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1: Caputo presentó el plan financiero para llegar a las elecciones sin sobresaltos de deuda. El ministro de Economía anticipó la hoja de ruta para cubrir los vencimientos del Tesoro hasta fines de 2027. Dijo que no está prevista una salida al mercado internacional, aunque aclaró que puede ser una buena opción si bajan las tasas.
0: Mundial 2026.
1: Lionel Scaloni confirmó que Leandro Paredes será titular ante Egipto. Argentina busca su paso a cuartos de final este martes. El entrenador del seleccionado nacional ofreció la tradicional conferencia de prensa previa a cada partido y en esta ocasión aseguró que el mediocampista de Boca tendrá su lugar ante los egipcios desde el inicio.
0: Apunte.
1: La UEFA calificó de inaudita e incomprensible la anulación de la tarjeta roja al estadounidense Balogun. Gracias a esa decisión, celebrada por Donald Trump, el delantero puede jugar este lunes contra Bélgica, Bélgica ganando 1-0 en este preciso momento.
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1: 7 grados 8 décimas la temperatura a esta hora en la ciudad de Rosario. Cielo despejado con una humedad del 63% y cielo despejado también ya hacia la noche. Mañana martes, 1 grado bajo cero de mínima y 17 grados de máxima. Cielo ligeramente nublado durante la madrugada, la mañana y ya algo nublado hacia el resto de la tarde-noche. 9 de la noche, 15 minutos, ya te informamos. 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
1: 9 y 17 de la noche y nos vamos a WhatsApp 341-340-3200. Estados Unidos contra Bélgica, jugando a esta hora 17 minutos del primer tiempo y va ganando Bélgica 1-0 contra Estados Unidos. Por el momento se va clasificando Bélgica a cuartos de final. Tenemos mensajes, tenemos un montón de fotos y tenemos audios también por acá. ¿Cómo estamos?
2: Hola vida, ¿cómo andan? Mi pregunta es, ¿sí? ¿Ustedes mañana van a ver el partido en la radio?
1: Sí, ¿cómo no?
2: ¿O el jefe no los deja ver el partido?
1: Nada. Ah, sí, sí. Mañana vamos a estar viendo el partido de Egipto contra Argentina, por supuesto, a la una, y también vamos a estar saliendo al aire. Esto es todo multitasking al mismo tiempo. Así que sí, por supuesto, van a estar en compañía, van a estar las canciones también y nosotros vamos a estar presentes.
3: Aguante Argentina.
1: Sí, aguante Argentina. Vamos.
3: Para adelante, Argentina.
1: Mañana vamos a estar a la una, van a estar con Mica y Santi, y después a partir de las tres, depende de cómo vaya siendo el partido, vamos a estar con Santi también y quién les habla a esta hora. Fotos por acá de las chicas que nos dicen, chicos, alentando a la selección con mis alumnos. Acá se trabaja, no hay vacaciones. Ay, bueno, pero en el verano capaz que hay vacaciones. No hay vacaciones de invierno ahora, pero voy a esperar un par de meses más y las vacaciones de verano son mil veces mejor. Chicos, ¿cómo andan? ¿Le puede mandar un saludo a mi hijo Simón Freto y a mi señora Agustina que están escuchando la radio desde casa mientras yo estoy trabajando en las aplicaciones? Soy chofer de aplicación. Ahí está. Bueno, saludos entonces para Simón Freto. Espero que esté escuchando en este momento. Y para su señora Agustina, que están escuchando, la están esperando seguramente con la comida, con algo calentito en su casa, mientras él salió a laburar. Chicos, ¿cómo andan? José Luis de Junín. Pasamos un tema de elecciones de ustedes para el amor de mi vida, Alejandra, que la amo. Ay. Bueno, qué presión, Juanma. Tenemos que pasar un buen tema ahora, porque esto va dedicada al amor de la vida de José Luis. No, no es para cualquier persona.
4: Bien.
1: Chicos, desde Arrecifes, Leandro, con Alfon y Guille, nos manda una foto. Oye, Leandro tiene una cara parecida a alguien, pero no sé bien a quién. Alguien que yo conozco, medio como Abel Pintos, por alguna cosa así, tiene cara, pero también como mezclado con otra persona. Bueno, pará, me lo voy a archivar porque yo necesito saber a quién le estoy viendo un parecido a Leandro. Besito para Leandro y perdón, te voy a ojear, ¿sí? Después se te curar esto porque voy a ver un montón de veces tu foto hasta que me dé cuenta a quién sos parecidos. Haciendo empanadas de jamón y queso con cebolla de verdeo, nos mandan por acá. Bien, ahí está la producción de las empanadas. Nos mandan la foto y también están tomando unos mates como corresponde, calentito. Che, qué bien. Yo ahora también voy a volver a activar con los mates. Claro, Juan, ustedes hablan mucho de la cena a esta hora, porque estoy viendo un montón de mensajes de gente que me está mandando qué va a comer, las fotos de la comida. Me gusta, están bien acostumbrados por el señor Silvero. Majo, empecemos a pasar la Rosalía, así nos ambientamos para el mes que viene. Sí, yo voy a verla el 6 exactamente en un mes. ¿Vos sabés que yo también, para no me acuerdo si la voy a ver el 6 o el 2 de agosto? Estoy un poco perdida por las fechas. Creo que voy a ir el 2 de agosto, la Rosalía hace 4 Movistar Arena, si no me estoy equivocando, ahora en agosto, 1, 2, 5 y 6, y estoy casi segura que yo voy a la fecha del 2 de agosto, y si no es el 2, es el 6, bueno, nos vamos a estar encontrando por ahí. Pero lamentablemente salió de la superlista La Perla, era la única canción que teníamos de la Rosalía en la superlista. Bueno, hay otras canciones también del nuevo álbum que se llama Lux. Si te gusta la Rosalía, yo te recomendaría que veas si todavía quedan algunas entradas, y capaz que tenés suerte y puedes ir a ver uno de los Movistar Arenas de la Rosalía. Trabajando todavía en la Pelu desde Casilda, Vero y Denise, les mandamos muchos saludos, nos están escuchando desde YouTube. Bueno, muchas gracias ahí por bancar, excelente. Hasta altas horas de la noche están trabajando las chicas en la Pelu, bien, poniendo bellas a todas. Chicas, chicos, ¿cómo andan? Somos Ezequiel y Pablito de Pavón, les mandamos un abrazo grande. ¡Vamos, Argentina, carajo! ¡Vamos todavía nomás! Falta poquito, falta muy poquito por acá. Chicos, ¿tienen alguna información sobre algún corte en autopista? Bueno, toda información de tránsito que haya, tanto autopista como circunvalación, nos las pueden ir contando al WhatsApp, así nosotros también le podemos replicar a la gente que tiene que salir a esta hora. 9 de la noche, 21 minutos. Con ustedes juntos acá, Majo Giordano, Juan Manovarini en los controles, hasta las 12 de la noche, ¿sí? Finalizando este lunes. Tu jardín con enanitos, lo que llega ahora.

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J Balvin con Chimbala, esto es Romo, es el hit futuro de la hora que te presentamos 9:30 de la noche. No logró ingresar en la superlista, vamos a ver qué pasa el próximo sábado. Depende de vos y de tu voto, cuando lo pedís en el WhatsApp se llama Romo y también desde la página fmvida.com.ar. Quiero felicitar a la novia de David porque se acaba de comprar su primer auto y fueron a retirarlo y volvieron a su casa y nos mandaron la foto. Me encantó este momento. Che, David con la novia, no nos dicen cómo se llama, pero nos manda el mensaje. Nosotros recién llegamos de retirar el primer auto de mi novia. Muy bien, bueno, felicitaciones. De verdad, de corazón, nos ponemos muy contentos por ese logro, porque es un lograzo. La verdad que es hermoso tener tu propia movilidad. Así que bueno, felicitaciones de parte de Juanma, de mí, a cuidarlo, sí, a manejar con responsabilidad y a disfrutarlo. Felicitaciones, Reina.

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0: 10 menos cuarto de la noche. Estamos escuchando a Maluma haciendo Tu Recuerdo. Sigue ganando Bélgica en este momento. Me fui al baño, volví y estaban empatados con Estados Unidos, Bélgica, Estados Unidos. Y ahora va ganando 2-1 Bélgica. Por ahora se va clasificando a cuartos de final. Todavía no terminó ni siquiera el primer tiempo. Así que queda un tiempo más y un poquitito del primer tiempo. Ganando Bélgica 2-1 por esta. Mira, me felicita, Juanma. Es que, viste, Juanma, esto pasa en el Mundial. Pasa esto. Yo no soy una persona futbolera, la gente ya lo sabe, pero en el Mundial, y no solamente me pasa a mí, le pasó también a Nico Silvero el viernes pasado. Bueno, te das una idea cómo gritaba los goles, pero estaba como loco, escúchame. Bueno, eso está pasando en este momento. Bélgica se va clasificando a cuartos de final por la Copa del Mundo. Nos vamos a ir a WhatsApp al 341-340-3200 a charlar con ustedes, a saber qué andan haciendo. Nos quedan hasta las 12 de la noche, nos queda hasta el final de este día, de este lunes, bien, comienzo de semana. Por acá nos mandan fotos en el gimnasio. Saludos a mi profe Titi, un beso a la gran profesora del gimnasio de parte de Guido, nos manda acá. Muy bien, ahí está. ¿Qué están haciendo? Me parece que está haciendo peso muerto. Che, yo tendría que volver al gimnasio. No estoy haciendo nada, estoy hecho una vaga. Peso muerto, tienen ahí la barra olímpica, muy bien, cargadita, y dos mancuernas de 7 kilos más o menos por ahí. Bueno, excelente, ahí está la gente musculando. Vida, acá por cenar con mi peque Álvaro, soy Caro, son mi compañía 24-7. Bien, Caro, gracias por elegirnos. Ahí está, nos manda una foto. Está comiendo arroz con pollo. Bien, arroz amarillo con pollo. Che, está bastante solicitado el arroz con pollo. Muy bien, ya es la segunda foto que nos mandan. Excelente. Chicos, quiero saludar a Panchito, el niño Torres de aquí del barrio Ludueña, por su logro. Él seguramente está escuchando la radio de parte de su amigo. Muy bien, bueno, quiero saber qué logro hizo ahí Panchito. Excelente, igual los felicitamos, nos ponemos muy contentos por
1: ¿qué
0: Panchito.
1: ¿Qué pasó?
0: No tengo ni idea, nos mandaron ese mensaje nomás, como que tenemos que ir adivinando qué es lo que hizo. Bueno, felicitaciones Panchito, igual, Francisco imagino que se llama.
2: Quería hacerle una preguntita.
0: A ver, pregunte.
3: ¿Cuándo juega Argentina?
0: Mañana en la 1 de la tarde. Che, pero no falta nada, escúchame.
2: Quiero hacerle una preguntita.
0: No me dejó terminar, a ver. Diga.
2: Quisiera saber si va a llover o no, porque tengo que viajar.
0: ¿A usted le parece viajar? ¿A usted le parece viajar que hace tanto frío? Mira, no va a llover. Lo que sí, tenemos una semana de mucho frío, ¿sí? Abríguense mañana. Hoy ya mismo hizo...
2: Quiero hacerle una pregunta.
0: Para que le cuento. 4 grados bajo cero y mañana 1 grado bajo cero.
2: Quiero hacerle una preguntita.
0: Dígame, a ver, dale.
3: Quiero saber si hay neblina, ¿vio? Porque tengo que viajar.
0: Pero cuántas cosas pregunta. No, neblina no se ve por el momento, ¿sí? O sea, ni mañana ni pasado, y en la semana, bueno, hay que ver, pero viaje tranquila, viaje con cuidado.
2: Quería hacerle una preguntita.
0: Pare, traiga alfajores de membrillo, no, por favor, sí, alfajores.
2: Quería hacerle una
0: bueno,
2: preguntita.
0: Bueno, diga, a ver, ¿qué?
4: ¿No sabés cuándo se va a ir la humedad? Tengo que lavar.
0: Pero si no hizo tanta humedad, che. Ah, no, mira, 71 grados hoy de humedad, 71%, 71 grados.
2: Quería hacerle una preguntita.
0: Deja de hacer, me pone nerviosa. No puedo.
2: Quería hacerle una preguntita.
0: Espera un segundo, a ver qué pregunta me quiere hacer.
5: ¿Qué hace ahí en la radio?
0: Ay, no, ni idea, no sé. ¿Vos sabés que a veces me pregunto? Lo mismo, a nosotros nos pagan por esto. Es una cosa que uno no lo puede entender. Nos están pagando por esto. Escúchame, pará. Porque me estoy.
6: Un poquito más lento.
0: Pará, ven un poco. Me estoy acordando que Mica Milore contó que hoy iba a lavar ropa. Y era un buen día.
7: No puede ser.
0: Sí, era un buen día para lavar ropa. Mañana también va a ser un buen día para lavar ropa. ¿Por qué? Tenemos máxima de 17 grados.
1: Y claro.
0: Y sí, va a estar bueno. Entonces no va a haber tanta humedad. Vas a poder lavar ropa. Nada, 10 puntos. Bueno, ya me perdí de todo lo que estaba diciendo. Seguimos con mensajes. Chicos, buenas noches. Activando el turno noche. Vamos. Saludo para ustedes.
8: La labio está de buena.
0: Ay, gracias, mi amor. Y también un saludo para mi pareja Karen de Esperanza. Bien, ahí está, muy bien. ¿Están manteniendo una relación a distancia ustedes, Karen, con nuestro querido a Marcos? Fotos también por acá. Majo, Juanma, ¿cómo andan? Yo por cocinar. Miguel de Nogoya, mira, se me mezcló todo. A ver qué va a cocinar Miguel. Miguel va a hacer, veo carne, excelente, veo ahí algunas verduras y veo un vino blanco. Esto es lo que más me gusta. Muy bien, Miguel, ahí está. Hay que activar el lunes y qué mejor una copita sin molestar a nadie, sin romper nada un ratito.
9: No.
0: No pasa nada. Y una copita, aparte dicen que hace bien, el cardiólogo siempre te dice que una copa de vino
9: no.
0: Sí, hace bien al corazón, le alegra el alma.
10: No sé si han comentado algo.
0: ¿De qué? ¿De la copa de vino? Lo que sí, tengan cuidado con el celular lejos si ustedes se van a tomar.
1: Y más
0: si...
1: queda mucho.
0: ¿Verdad? Claro, te pone así, te pone borracho y después te pega el borracho melancólico que abrazás a tus amigos y yo te quiero matar, gracias.
1: ¿Mamá?
0: Claro, gracias, gracias por todo, gracias por acompañarme. Bueno, pará un poco, borracho, date para allá, tomate un vaso de agua. Bueno, seguimos en un ratito con más mensajes, 341-340-3200. Juan Manobrín en los controles, Majo Giordano quien te habla. Nos quedamos, sí, hasta el final del día con vos acompañándote.

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1: Saludamos a quienes nos escuchan desde Santa Fe Capital, Vida Santa Fe 107.9 y en Villa María, Córdoba 101.3. En Paraná, Entre Ríos también sonamos 95.7, Chajarí, Vida Chajarí 103.9. Pergamino, Buenos Aires 103.7, San Nicolás 93.5. Le damos la bienvenida a quienes se suman desde Viedma, FM Mega, provincia de Río Negro 95.5. Y nos despedimos en Catamarca, San Fernando del Valle de Catamarca 97.9.
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0: La Sole con la T y la M haciendo como que no a muy poquito de las 10 de la noche. Última hora que vamos a compartir con Juanma Novarini en los controles. Mirá qué bien. Bélgica va ganando en este momento contra Estados Unidos. Che, por acá dicen, no me la vuelvan loca más, señor operador. Juanma Novarini en los controles. Se divierte, está muy bien. Estamos juntos, 341-340-3200. Contanos qué estás haciendo a esta hora. Nosotros nos quedamos hasta las 12 de la noche, ¿sí? Hasta el final del día. Maxi Ramírez está enfermo, tenés razón, Juanma. Recién charlé con él, le mandé un mensaje. Me dijo, mira, estoy muy mal de la fiebre, así que bueno, le mandamos un beso grande y lo vamos a esperar a Gus Gómez en los controles para tener esa última hora juntos. La Sole y la TLM, lo que se va por acá, esto es como que no. 10 de la noche en punto en este momento, 6 grados en la ciudad de Rosario, y con ustedes del otro lado contándonos qué andan haciendo a esta hora, qué comieron de rico también, o si recién ahora se van a sentar a comer, si están preparando la cena también nos cuentan. En este lunes fresco a esta hora en la ciudad de Rosario llega Tini Ulises Buenos, dos amantes.
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0: 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Argentina.
1: Una provincia decretó asueto administrativo para este martes por el partido de Argentina ante Egipto. La medida alcanzará a todas las áreas del Ejecutivo de Tucumán, incluidas las escuelas públicas. El gobernador tucumano reconoció que se trata de una decisión polémica.
0: Santa Fe.
1: Apartaron a dos policías acusados de robar $1,500 a un hombre que iba en su auto junto a su hijo de 2 años. El fiscal provincial explicó en un diálogo con el 3 que la situación se registró el viernes pasado en la ciudad de Santa Fe, mientras se jugaba el partido ante Argentina y Cabo Verde por 16avos del Mundial. Según consta en la denuncia, el conductor fue amenazado, entregó parte del dinero y luego se percató de que le habían hurtado más.
0: El dato.
1: Santa Fe lanzó el certificado médico digital. La gestión ya se realiza a través de una plataforma que desarrollaron la Caja del Arte de Curar y los colegios de médicos de la primera y segunda circunscripción. La modalidad coexistirá con el tradicional papel, en principio hasta fin de año. ¿Cómo se transmite? 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
1: 3 grados 6 décimas la temperatura a esta hora en la ciudad de Rosario, 78% la humedad, cielo despejado a esta hora y despejado para el resto de la noche. A las 10 de la noche con 16 minutos, ya te informamos, ahora se dice en compañía de las canciones que más te gustan.
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3: 10:20 de la noche, seguimos acá todavía. ¿Cuántas horas? Majo Giordano, quien te habla, Juan Manó Barini en los controles. Y nos vamos a ir a WhatsApp 341-340-3200. La tengo a Mariel que nos dice, chicos, me presento, ¿cómo andan? Me llamo Mariel, soy de San Lorenzo. Hace un rato que estamos por acá sin luz, así que quiero el tema de Swim de BTS. Se la dedico a mi gran amor, el chino. Muchas gracias. Bueno, Swim de BTS, que sigue siendo parte de la superlista, por supuesto. En el puesto número 1, encabezando los 30 más votados, es un montonazo. Puesto número 1 hace ya bastante, al menos 3 semanas que está así, así que lo pueden seguir votando, lo votan en el WhatsApp o también fmvida.com.ar. Los chicos de BTS, que en octubre, ya no más, dentro de muy poquito, vienen a la Argentina, van a hacer un show hermoso, lo que sí, carísimas las entradas. La más barata está como 220.000 pesos, estoy viendo por acá, obviamente están agotadas, ¿sí? O sea, en este momento no hay más entradas, lo que sí pueden encontrar alguna reventa, pero imagínate que los precios se van a ir por las nubes. Después tenemos entradas de 350.000 pesos, 390.000 pesos y 425.000 pesos, la más cara, sumado un 15% de recargo que se le hace. O sea, imagínate, carísimo. A eso le tenés que sumar la ida a Buenos Aires, si es que no estás en Buenos Aires, si sos del interior, de alguna zona aledaña, y también el quedarte ahí en Buenos Aires, el hospedaje, la comida, etcétera. O sea, carísimo. Pero bueno, a la ARMY, a los fans de BTS, seguramente muy contentos si pudieron ir para allá. Siguen llamando en el WhatsApp, si es algo que no lo podemos solucionar. El ruido que se escucha de fondo, gente que va llamando en WhatsApp. Chicos, siguiendo la radio desde la provincia de Mendoza. Desde que me mudé a Mendoza pude seguir la mejor radio de Santa Fe. Che, qué bien, una postal de aquí por las mañanas. Qué lindo Mendoza, ahí está, nos mandan una foto. Son paisajes muy lindos. Mendoza, como también todo el norte de Argentina, Córdoba y demás, es muy lindo porque ves las sierras ahí de fondo, las montañas, hermosísimo. Bueno, le mandamos un beso grande a la gente de Córdoba que nos siguen desde nuestra Ronda Vida y también en YouTube nos pueden encontrar por ahí. Si no llegamos en algún lugar por nuestra Ronda Vida, nos llevan en YouTube, también desde la aplicación o fmvida.com.ar. Saludos desde Rosario de Lerma, Salta la Linda. Acá los estamos escuchando con mi señora Maribel y quiero decirle que la amo con el alma. Saludos, chicos, y sigan así. Ay, pero qué amoroso. Bueno, ahí está, señora, un saludo para Maribel, la señora de Rodrigo, que es una señora muy querida que la ama con el alma y con el corazón. Mira, 3-1 va Bélgica, estoy viendo en este momento. Va ganando Estados Unidos. A ver qué pasó. El blooper del arquero de Estados Unidos, me dice Juan Manuel Barini. A ver, para que hasta que llegue la repetición acá, lo estamos viendo por TIC. Ahí está. Mira, bueno, gol de Bélgica. 3-1 en este momento. Che, terrible. Bueno, va clasificando Bélgica por cuartos de final. Y hoy también quedó afuera Portugal. Cristiano Ronaldo quedó afuera. Terrible contra España, que también clasificó. Y vamos a ver qué pasa mañana con nosotros, que es lo más importante. Rocío, desde la Boulage, también Rocío Nicole nos está escuchando. Comiendo unos choclos, les hacemos el aguante. Bueno, gracias. Nosotros les hacemos el aguante a ustedes. Sí, che, bueno. Estamos juntos hasta las 12 de la noche. Vamos a terminar este lunes lindo en la ciudad de Rosario. Chicos, le mando un feliz cumpleaños a mi hijo Tiago. Hoy cumple 13 años y también lo amo muchísimo de parte de su mamá Rocío. Feliz cumple para Tiago, feliz cumple para Tiaguito, que está cumpliendo 13 años. Y nosotros le decíamos acá con Juan Manuel Barini un lindo día que ya se va terminando de a poco, pero igual le mandamos un beso grande. Tiago, 13 añitos cumple.

10 y 28 de la noche escuchando lo nuevo, el hit futuro de Ángela Leyva, Esto es Gato. Es muy fuerte, es un temazo. No logró ingresar en la superlista el sábado anterior. Vamos a ver qué pasa. Tenés hasta el próximo sábado a las 2 de la tarde cuando se renueva la superlista, los 30 más votados. Martín Monserrate en la voz y Nico Irala en los controles, haciendo el ranking de los 30 de la vida. Gato se llama, de Ángela Leyva. Si te gusta, lo votas en el WhatsApp o fmvida.com.ar, sección hit futuros. Chicos, los estamos escuchando desde Vigán, somos Viviana y Lorenzo de Bombal. Qué buena onda, ahí está. Bueno, gracias, los acompañamos también a ustedes que están ahí paseando y dando vuelta. Chicos, les quiero pedir y dejar mis votos para Tu Cárcel y Lo Poco Que Yo Quiero de Morat. Muchas gracias, ahí está. Beso también para ustedes y seguimos juntos, ¿sí? Nos quedan todavía hasta las 12 de la noche. Majo Giordano, Juan Manovarini en los controles y Herba, que llega ahora. Esto es Irme Lejos.

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11 menos cuarto de la noche y suenan los chicos de Morat haciendo Tu cárcel. Es una canción que piden muchísimo en el WhatsApp, así que acá la estamos disfrutando. Últimos minutos de Juan Manovarini en los controles. Atención, y después lo vamos a liberar. Y lo esperamos a Gus Gómez en los controles por esa última horita que nos queda, porque hoy Maxi Ramírez está enfermo. ¿Qué pasó? Se están enfermando todo el equipo de FM Vida. Tengan cuidado porque van cayendo de uno. 3 grados, 6 décimas. A esta hora ya está fresca la noche. Sí, tuvimos un día lindo. La verdad que no te digo que hizo mucho frío ni que... 3 grados, sí. 3 grados, 6 décimas. Está bastante fresco. Sí, estoy diciendo bien. 3 grados, 6 décimas. Así que atención. Y mañana también en la madrugada 1 grado bajo cero. Así que a tener cuidado con la mañana del día martes. Nos vamos a ir en un ratito al WhatsApp 341-340-3200. Contanos qué estás haciendo a esta hora, si ya terminaste de cenar y en qué momento te estamos acompañando. Llega Coti Sorokin. Esto es Soctu.

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1: Acuérdense que también estamos en YouTube, ahí nos pueden encontrar como FM Vida en Vivo, nos pueden ver desde el streaming y también hay un chat ahí. Voy a aprovechar para saludar ahora a algunas personas que están por ahí. Lo tengo a Estefano, a Facundo, a Soledad, a Ale, también le mandamos un beso grande, a Fabiana, a Brian, a Miguel, que son muchas personas que están también en el chat de YouTube y que son 1093 personas a esta hora, es un montonazo. Así que gracias a todos los que eligen YouTube para vernos y para escucharnos, les mandamos un saludo grande. Nos vamos a ir a WhatsApp ahora sí, 341-340-3200. Dicen, ay no, ¿cómo están con las preguntitas? Juan Manuel Barini en los controles. Somos Candela, Sofía, Brianna, Astrid, Jennifer, Antonella. Son una banda, che, Indiana. Estamos por comer canelones y escuchando la radio, por supuesto. Majo Giordano, quiero pedir un tema de qué personajes, algo de Emilia Mernes y unos temas también de su elección. Gracias, aguante la vida, somos de Pujato. Hoy lunes salió Noche de Chicas, algo atípico, pero bueno, hay que aprovechar. Es que es así, cuando a veces no es muy fácil juntar a un grupo de amigos porque se necesita mucha anticipación, mucho mensaje, mucha organización. Cuando se logra que se junte el grupo de amigos, listo, ya está, no se puede cancelar, hay que ir sí o sí, y porque son cosas atípicas cuando dicen acá las chicas, así que besito grande para ustedes y las acompañamos también en esa noche de chicas. Majito, ¿cómo estás? Sacame una duda existencial, dicen, que siempre tuve. ¿Qué moto tenés? ¿Te gusta hacer ruta? Bueno, todavía no he hecho ninguna ruta en moto, ¿sí? Siempre decimos con Nico Irala que tenemos que salir en un momento a andar en moto, todavía no lo hicimos. A quien estoy tratando de enseñarle a andar en moto es a Mica Miglore. ¿La tenías esa, Juama? Miquita se quiere sacar el carnet. Sí, así como...
2: ¿Se re mal?
1: No, yo le tengo mucha fe a Miquita, le tengo muchísima fe. Nos tenemos que poner las pilas, este año sale andando, Mica, ojo. Así que quien te dice que nos hacemos una escapada de chicas en moto y nos vamos por ahí a dar vueltas, estaría bueno, ojo.
3: No se pueden prestar estas cosas.
1: Pará, pero posta, va a estar bueno, qué sé yo, vamos a ver qué pasa. Si nos ponemos las pilas este año, las sacamos a Miglore andando en moto. Seguimos en un ratito en el WhatsApp y ahora seguimos con más música. Llegan los chicos de la T y la M.

Serán los chicos de BTS haciendo Swim, cerrando esta hora y lo vamos a despedir a él, a Juanma Novarini en los controles. Muchísimas gracias, Juanma, por todo el aporte. Mi único compañía hasta esta hora. Mi único... Ay, ¿te gustó? Está muy bien, Juanpita, está excelente. Mira, no le pagué para que diga eso. El único héroe de este lío. Bueno, gracias, Juanmita. Nos volvemos a encontrar mañana a las 6 de la tarde con Nico Silvero, si es que viene, si es que no me dejan solo otra tarde, che. Y en un ratito viene Gus Gómez también en los controles a hacernos compañía por la última hora que nos queda juntos. Juanma, abrigate. 3 grados 6 décimas, ¿sí? Lo veo con un gorrito, ya está ahí totalmente abrigado. Y mañana se viene lo complicado. Pero bueno, vamos terminando el lunes juntos. Nosotros vamos a seguir. Una hora más nos queda, ¿sí? Hasta el final del día, hasta las 12 de la noche. Chao, Juanmita. Muchísimas gracias por la compañía y por el aguante. Y va ganando Bélgica. Te voy actualizando el partido. 4-1 ganándole a Estados Unidos. Por ahora se clasifica y ya se va a clasificar Bélgica. Gracias, Juanmita. Nos vemos mañana. Chau.

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0: Acá llegamos, Majo Giordano, quien te habla, Adri Olmos en los controles. Bienvenido, Adri, querido, ¿cómo estamos? Lo levantamos a las patadas de la capa, es así. Bueno, yo me despido, nos volvemos a encontrar mañana a partir de las 3 de la tarde con Santi Jacob, con Nico Irala en los controles y después a partir de las 6 con Nico Silvero de vuelta y Juan Manovarini en los controles. Y mañana temprano, acuérdense, 1 de la tarde juega Argentina contra Egipto por octavos de final. Vamos a ver qué pasa mañana. Me despido, se quedan con Alexis Orellano en la voz, que ya llegó para hacerse cargo de la trasnoche, y Adri Olmos en los controles, que también se va a quedar acompañando. Muchísimas gracias a todos por estar ahí conmigo desde las 3 de la tarde. Che, maratónico fue esto. Se quedan en buena compañía. Nos vemos mañana. Muchísimas gracias a todos. Chau, chau. Acuérdense que hace frío y que mañana va a estar terrible todavía, ¿sí? Los quiero mucho. Se me cuidan. Chau, chau. Buenas noches a todos.
1: Chau, suerte.

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1: Bueno, chicos. Llegó, bienvenidos. El inicio de semana llegó el martes. Ya 7 de julio del 2026. Bienvenidos a La Vida al Revés. Qué placer saludarlos. Hola, DJ Adrián Olmos, quien está en los controles. Bienvenido.
2: ¿Qué tal, amigos?
1: ¿Cómo estás? Con todas las ganas. Hoy en reemplazo de Maxi Ramírez, que se fue a un viaje a Dubái. No, miento, perdón. Se iba primero a ver los partidos del Mundial y después se va a Dubái. Después, cuando se cansa de Miami y todos esos lugares, se va a Dubái. Maxi, te mandamos un abrazo. Vamos a quedarnos hasta las 6 de la mañana acompañándote con toda la buena onda. Así que bienvenidos, esto es La Vida al Revés y arrancamos de la siguiente manera.

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solo necesito que te sumes y saber quiénes son los que están del otro lado. Porque, claro, mientras estaba Majo, todo bien, andaba el mensaje. Ahora viene Alex y no sé si van a mandar mensaje. No sé si se van a sumar a esta madrugada. Lo veremos. Lo veremos. Estaremos presentes en el 341-340-3200. Vamos a acompañarlos a todos hasta las 6, así que es momento de sumarte. Llega el imborrable. Llega clásico tema. Que cuando lo escuchas, ¡uy, qué tema! Sí, sí, lo decís así. Llega Chapacé, llega Llorarás por mí. Un tema que seguramente te trae recuerdos, nostalgia también. Subí el volumen, arrancamos la vida al revés de la siguiente manera. Dale.

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1: Vamos al WhatsApp, claro, 341-340-3200, donde todos ustedes dicen presente, donde son protagonistas necesarios, porque a mí me encanta que sean protagonistas. Pero antes, te voy a contar cómo está la temperatura. 1 grado 3 décimas, chicos, ya empezamos así. Y te cuento que la mínima para hoy se estima que llegue a menos 1 grado. Para mí, vamos a pasar eso. Y obviamente la sensación térmica... menos todavía, así que tengamos en cuenta esto. La humedad del 86%, sin viento en esta hora, se viene tremenda helada. 17 la máxima para hoy martes, donde juega la selección, nada más y nada menos. Bueno, el fin de semana lo voy a resumir muy alegre. Saludos a los hermanos brasileros, pobres, que quedaron afuera. Pero estoy muy... pero extremadamente contento que perdió México.
2: Qué feo.
1: Soy sincero, chicos. Sin uno, sin dos, sin tres. No, hablando en serio. Quedó fuera México y fue lo mejor que me pasó. Una selección que se cree grande. Nunca pasó octavos de final. Una selección que se cree que fue en algún momento mejor que Argentina. Se cree en clásico de Argentina. No, chicos, no. ¿Saben cuánto le falta? Algunos par de mundiales y jugar contra equipos serios. Porque juegan contra Canadá, Estados Unidos hace 4 años no sabía lo que era el fútbol. Decían soccer. Entonces, chicos, no hay pila, por favor. No se crean algo que no son. Lo único bueno que tiene México, el Chavo y el Chapulín Colorado, que son lo mismo. Nada más. Dicho esto, vamos a los mensajes. Lo tenía que decir, Adri. Lo tenía que decir. Perdón si hay alguien mexicano escuchando. Esto no es personal, pero hay mucha gente que merece esto. Vamos, sí, sí. Ale dice, buenas noches, acá trabajando en la aplicación. Lea dice, escuchándote, fresca la noche. Sí, Lea. Bueno, te vamos a acompañar. ¿Hasta qué hora? ¿Hasta qué hora estás? Apareció Mirti, que dice, hola.
3: Buenas noches. ¿Cómo están? Hola, gente de la vida. ¿Cómo están ustedes?
1: Ahí va.
3: Maxi, ¿me podés pasar un tema de Bruno Mars y Lady Gaga? Bueno, gracias. Un besito.
1: Gracias, Minty. Un beso enorme. Tenemos más audios de la gente que se va sumando a esta hora, que dice presente. Hola.
4: Vamos, arrancate, papurri, bien ahí, pum, pum, pum.
1: ATR estamos.
5: Dale, mi loco, que acá te estamos haciendo el aguante.
1: Vamos.
5: San Pedro. Frío, 3 grados marca el camión, así sí. Que arrimale cuete y música nomás.
1: Mándale cuete
4: la vida.
1: Aguante la vida. Hola, ¿quién está por acá? Buenas.
6: Hola, vida, ¿cómo estamos? Buenas noches, buenas noches. ¿Cómo ves una posible semifinal contra Inglaterra?
1: Qué lindo sería, ¿no? Nos encargamos nosotros de ese equipo. Astrácate. Yo dije, que le gane a México. Después nos encargamos nosotros de Inglaterra. Después nos encargamos nosotros. Buenas noches, gente. Que tengan una agradable noche a los que nos toca trabajar, obviamente. Y ¿sabes qué? También estoy contento. Me gustaba cómo jugaba, porque jugaba muy bien Estados Unidos. Pero con lo que hicieron con lo que hizo Trump, que pidió que le saquen la tarjeta roja al delantero, al 9 de ellos, que no me acuerdo cómo se llama. Aparte, Pochettino lo bancó eso. ¿Sos argentino? Ya sé que tenés... Si podés mandártela, te la mandás, pero... disimula un poquito. Bueno, amigo, dice Luquitas. Hola. No, Lucas, no voy a leer eso. Buen día. Olé, olé. Hola, hola, buenas noches. Gracias por la compañía. Me haces un tema de guardia en el Hospital Eva Perón. Hola, Sole, querida. México no entiende el concepto del ole, ole, ole. Ellos se creen que por dar 2 pases seguidos pueden decir ole. No es así, chico. Lo tenés que decir cuando estás ganando por goleada. y estás dando muchos pases, pero estás ganando. Ellos a los 5 minutos ya dicen, ole, ole. No es así, México. Por eso no te llamás México, te llamás México. México es. Hola, nos escuchamos 24-7. Chicos, son los mejores, muchas gracias. Nosotros también queremos que nos escuchen todo el día, todos los días. 341-340-3200. Seguimos en un ratito con más mensajes, más audios de sí presente. Hasta las 6 te acompañamos con las tremendas canciones, ¿eh? Matías Valdés con Migrantes. Llegan con Amor del Agro. Bienvenidos. Dale.

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1: Chimbala J Balvin, esto es Romo. Si llueve. Escuchamos el hit futuro. Sí, ¿sabes qué? Esto necesita votos. ¿Para qué? Para que ingrese a la superlista. Y depende de tus votos. El sábado se actualiza, te lo recuerdo. fmvida.com.ar para votarlo por ahí, chicos. Recordá también que nos quedamos con DJ Adrián Olmos en los controles. Alexis Orellano por acá. Hasta las 6 de la mañana acompañando a la gente que, alguna razón, motivo, circunstancia, tiene que estar despierto. Despierta. My Towers. Vas a la casa de tus suegros por primera vez. Te ofrecen milanesa. ¿Qué le tienes que decir? Una nada más. Esto suena, dale.
2: Fuerte, ¿eh?

La peligrosa, digo la peligrosa, chicos. Sonando a esta hora. En este martes. ¿Martes qué? 7. Sí. Claro, estoy medio perdido. Como siempre, va. Un poquito más, un poquito menos, pero siempre estamos perdidos, chicos. Tema de la superlista. Que tienes que votar si quieres que suba, que baje. Vamos a ver cómo se dará todo esta semana. Hasta las 6. Necesito que te sumes, que digas presente. 341-340-3200. Quiero leer y escuchar a la gente que está escuchando la radio, eh. Llega Bruno Mars. Yes, my, dale.

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0: ¿Sabías que, Ari, yo soy un gran imitador en las madrugadas? Soy como de imitador, soy como la versión de la salada. ¿Ves? Imito muy bien los caballos. ¿Sabías? ¿Querés que te haga el caballo? Pero vos también tenés que hacerlo después. Este es fácil, mirá. Esta es muy fácil. Pero esta es la más complicada.
1: Sueño bárbaro.
0: Esta es la más complicada que no todo el mundo le sale. Escucha, escucha. Atención.
2: A ver si me como las tuyas, chicos. Les pido, por favor, decirlo, por favor.
0: Le mandamos un besote gigante a nuestra oyente Nati. Nati Copelo, sería Copello en realidad. Puede ser Copelo, o puede ser italiano. Gracias por siempre escucharnos. Y dejen la emisora. Ese caballo está enganchado. Tiene asma ese caballo que... ¡Ay, qué calor que me agarro!
2: ¡Vergüenza!
0: ¡Tan pachá! Saludos a la gente, a José de 9 de Julio. Saludos, recién salimos de Cargill Alvear. Pide un tema nuevo de Ángela Leiva. Ok. Chicos, gracias por esa energía. Consulta. ¿Esa es una yegua resfriada o qué? Solo dile que
3: lo amo. ¿Qué estás hablando?
0: Está medio enfermucha la... Está pónico ese caballo. Bueno, háganlo ustedes, a ver si les sale, chicos. A mí me sale espectacular. Tenemos audios acá, ¿quién está?
4: Hola, Ale. Hola,
0: hola, Lauti.
4: ¿Cómo andamos? ¿Todo bien? ¿Todo tranquilo? Acá Lauti, hasta las 6, papá.
0: Vamos, todavía Lauti.
4: ¿Cómo andas?
0: Con todas las ganas.
4: Con gestión, esa...
0: Estamos ahí, mejor. Mejor que el otro día. Pero todavía tengo un poquito de congestión esta parte acá. Mi voz se siente acá arriba, ¿ves? Se siente acá. Necesito vacaciones, chicos, eso. Caballo comprado en Temu. Viste, vos compras algo en Temu y te llega totalmente lo contrario. Por ejemplo, compraste un auto y es un cobertor de un auto. Pero hay gente que no se da cuenta, o sea, no puede valer 50, o sea, 5 mil pesos un cobertor, ¿entendés? Un auto, en realidad. Hay que leer un poquito mejor, chicos. Ahí está, man. Después podemos hacer otro animal si querés.
5: Son divinos.
0: Olis, aquí escuchando la radio como todas las noches. Vamos todavía. Mandale saludos a las chicas que están de guardia en el sanatorio Firmat, Noemí y Lourdes. Noemí, saludos para vos y para todas las chicas que te están acompañando, como Lourdes también. Bueno, la gente de Firmat que nos escucha. Buenas noches, muy bueno programa que estamos escuchando de Camino a Balcarce. Me paso un tema de Leo Mattioli para saludar al amigo Carmelo, que va firme al volante. Postdata, que no se duerma. Lo importante, Lucas, que llegue bien a destino. No importa si va lento, si va rápido, o sea, que no vaya rápido. Que no tenga trabas en el camino. Rodamos por eso, porque después llega más tarde y se retrasa todo, ¿me entiendes? Hola, ¿cómo estás? Soy Gaby. Ya te estoy escuchando. Te cuento que estábamos sin luz desde ayer. Me pasás mi eterno rencor. A Barrio Plata. Barrio Plata, chicos. Atención, Epe, por favor, es media pila. Vamos a Barrio Plata a solucionar eso. Necesitamos luz porque la gente tiene negocios, tiene productos en sus heladeras. Difícil que se mantengan si no hay luz, no hay corriente, si no hay energía. En realidad no es en luz, es energía. Macareno. Saludos de la capital de la provincia. Siempre los escucho acá metiendo el pique con la aplicación. Saludos, Pablo Coloncito. Saludos, Pablo, querido. ¿Hay más mensajes en un ratito? ¿O tenemos, a ver, acá? ¿Qué pasó?
6: Hola, vida. De acá te estamos escuchando de Villa Mercedes, San Luis.
0: Ahí va.
6: Estamos tomando unos mates amargos.
0: Como corresponde, mate amargo.
6: Pasa un tema a tu elección. Gracias, hermoso la radio.
0: Vamos todavía, hermoso. Buenas noches para todos. Hoy arranqué un mes de vacaciones. Uf, ¿quién pudiera un mes de vacaciones? Igual yo creo que después de tantas vacaciones, como que te cansas de no hacer nada. ¿Me entendés? ¿Lo preferís? Yo no, tengo que hacer algo, sí o sí. O sea, hago otras cosas que no sé trabajar, pero bueno, yo necesito trabajar. Como que no puedo estar tanto tiempo sin trabajar. Te juro, no estoy mintiendo. Muchas veces digo, qué ganas de quedarme en mi casa, no hacer nada. Y hay veces que cuando estoy tanto tiempo en mi casa, por ejemplo, estoy de reposo, que estuve la última vez que me operé de apendicitis, quería volver a trabajar, hacer algo, porque no quería estar en mi casa todo el día encerrado. Me cansé de ver series, películas, no hacer nada, ¿me entiendes? Pero bueno, estaba así. Vida acá saliendo de San Genaro rumbo a Mendoza, a la sesión de fotos de Daila, acompañándonos los 800 kilómetros hasta allá. ¡Ah, tremendo! ¿Foto, sesión de fotos para el cumple de 15? Chicos, ¿es cierto esto y se van a Mendoza? ¿En mi tiempo se iba a una escuela abandonada? ¿O iba en el patio? Barbaridad. ¿Viste esa foto que te hacían así con las manitos? Al lado de una planta con una flor así, algo así. Las manitos así como tipo comunión. El Parque Independencia. Después se volvió todo más cheto. Más, viste, a Puerto Norte Hotel, ¿eh? Pero mirá qué bien, chicos. Además se traen unos vinitos. Y si pueden, chicos, ya que está, tráiganle a los chicos de la radio. Más que nada lo de la noche. Vinito, algo, un Malbec o un torrontés. Algo, chicos. Traigan que nosotros recibimos. Seguimos con más temazos, con más buenas canciones. Más imitaciones en un ratito, Adri, ¿te crees? Don Omar llega por acá con Ayer la Vi, un clásico de los clásicos. En este martes 7 hasta las 6. Recordá que estamos con vos. Esto es La Vida.

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0: La Villa, Ryan Castro, Capó y bueno, Gangsta también.
1: Toda la banda.
0: La gente también nos mandó audio de caballos, ¿eh? Tengo más imitaciones en un ratito. 341-340-3200. Hasta las 6 de la mañana te vamos a acompañar. Cerramos esta hora, en un ratito comenzamos una hora nueva. Y estamos con toda la data, con todo lo que necesitas para no sentirte tan solo. Subilo, subilo, dale. Rosé y Abel Pintos, esperando por ti. ¿Cuándo vas a venir? Dale.

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chévere, Premium Remix. Señoras y señores, para arrancar esta nueva hora, bienvenidos. 1:04 PM. Es momento de sumarte al WhatsApp 341-340-3200. Estamos con DJ Adrián Olmos en los controles. Alexis Orellano, quien te habla por acá, OrellanoAlexis.oc en Instagram. Y te presentamos el Imborrable. Muerte en Hawái, calle 13 sonando. Bienvenidos. Nueva hora.

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0: Una de la mañana, 15 minutos. Vamos a los mensajes. A ver quién está por acá a esta hora. Quién dice presente. Escucha esto. Audio de caballo, imitación de un oyente.
1: Me gusta.
0: Muy bueno, es muy bueno. Pide lo que es, tremendo. En viaje, gracias por la compañía. Dice un abrazo enorme. Hola, buenas noches, vida. Saludos de San Jerónimo Sud. Somos enfermeros y siempre escuchamos la vida en la prepa. Vamos. Saludos a Matute y a toda la banda que se suma. Por la gente de salud, por ejemplo. Hola, Ale, acá andamos volviendo de entrenar desde Los Molinos. Saludos, vamos todavía. ¿Quién está? Abraham. Te mando un abrazo, Abraham. Crack. Gracias por sumarte a esta hora de la madrugada. Saludos, dice Hola Vida, acá con el mentiroso haciendo la aplicación. Las mentiras tienen patas cortas y una mujer se da cuenta de todo. Saludos, sí. Sí, puede ser. Puede ser, puede ser, puede ser. Quizás se hace la sonza para pasarla bien.
2: Cualquiera.
0: O tener un as bajo la manga, ¿no? Vida, saludos de Concordia, Entre Ríos. Estamos escuchándolos con mi novia. Locos de frío. Saludos de parte de Celeste y Tomás. Son los mejores. Abrazo. Yo también me doy cuenta cuando mienten, ¿eh? Yo también me doy cuenta.
3: Hola, vida.
0: Hola, crack. Ah,
3: sí, pasame un tema de Trinidad. Soy José, 9 de julio, el camionero más romántico. Saludos.
0: ¿De Trinidad?
4: Es un asqueroso.
0: ¿No? Alexis acá presente, ya en Rafael, esperando para cargar tempranito y volver a Casilla a tiempo para ver el partido de la gloriosa selección argentina. Vamos a Argentina contra Egipto. Hola, ¿cómo estás? Acá en Chaco, ya hace unas semanas, ya sin agua. Me pasas un tema de Baja Torres, me están jodiendo, chicos. Ay, Dios. Mirá si me hubiera dedicado a las invitaciones, capaz que se llenaba la plata limpiando vidrios. Luquitas, abrazo. Buenas noches, Alexis, el caballo es el que te manda Temu, sí, ya lo sé. Piden un tema de Coldplay, pero qué frío. Buenas noches, llegando a casa, vengo de comer una baña cauda, tremendo. ¿Te gusta la baña cauda? La baña cauda es... Tiene... ese pescadito que va en la salsa. ¿No? ¿Me equivoco? ¿No va... las sardinas? Pará. ¿Cómo lo sabes? Para mí sí. Yo no la hice nunca, pero... pero creo que sí, La baña cauda es una salsa caliente tradicional del Piamonte italiano, elaborada con ajo, anchoa, esa era, anchoas.
5: Ok.
0: Y aceite de oliva, ideal para acompañar verduras y pan. ¿Viste? Tenía razón yo. Era por ahí. Buenas noches, vida. Acá estamos yendo a la descarga. Bunge, pasame el tema de Horacio Guaraní. Ah, como estamos pidiendo, Trinidad, Horacio Guaraní. Tremendo. ¿Cómo mola tu caballo? Se merece una ola. Pau y Gus. Abrazo, Pau y Gus. Vida, estamos volviendo de Luján para Álvarez. Nunca pensamos que era tan lejos, ya no siendo las piernas, pero todo sea por cumplir promesas y que la selección gana. Anulo Mufa. ¿Pero qué están caminando, chicos? Manden fotos si es así. Quiero pruebas. Llevan chodas la baña cauda, claro, ¿viste? Ahí está.
6: ¿Y sí?
0: Uno más.
7: Hola, Alexi, buenas noches.
0: Hola, amigo.
7: Acá Charlie, laburando con las apps. Gracias, hermano, por poner al aire lo que pienso. Feliz de que estás fuera de México, feliz de que estás fuera de Brasil.
0: ¿Viste? 341-340-3200. Te acompañamos toda la madrugada hasta las 6, ya lo sabes. Lindo para dormir con piernas. Y sí, no te lo vas a sacar. Ajenas, dice por acá, mira vos, qué sinvergüenza. Gente, hasta las 6, los acompañamos, dale.

chicos, Ángela Leiva con el hit futuro. Esto es Gato. 1:26 en todo el país. Hasta las 6 tenés que votar en fmvida.com, ya lo sabes. Qué ganas de comerte, María Becerra, Lucky Brown. G, esto es lo que suena. Buen tema, ¿eh?

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1: Coral, quiero más.

0: ¿Qué hace?
1: ¿Quién es? ¿Quién es esa señora? Estamos conectados hasta ahora de la madrugada. Te presentamos de la A a la Z. ¿Qué personajes? Y Los Ángeles Azules, tema de la superlista. Ahora queremos que te sumes a nuestro WhatsApp, porque después del tema de Matute Valdés, de Matías, no te da. Quiero leerte y escucharte. Quiero que te sumes a la madrugada de este martes. Dale, bienvenidos.

0: nos pasamos toda la vida en contacto. 97.9 Facebook, Instagram, Twitter, WhatsApp. FM Vida Rosario. Más vida en las redes. Vamos a los mensajes. 341-340-3200. Hola, vida, Alexis. Te quiero. Bendiciones. Hola, Ana María. Gracias por sumarte, por escucharnos siempre. Tenemos audios. Buenas. A ver si se escucha más fuerte. No, muy bajito. Todo el 100. Bueno. Paula dice, tu risa me mola, mogollón. Qué guapo eres. Paula, ¿de dónde nos estás mandando ese mensaje? Desde España, mirá, ahí está. Saludos enormes. Entonces, para Paula, me mola mogollón. No sé lo que significa, pero debe estar bueno, seguramente. Ah, le gusta, bien, bien. Bueno, un besote enorme, Paula. Gracias por sumarte.
1: Está
0: recaliente. No. Genio, escuchando los mensajes y mirando FM Vida en vivo, leíste el nuestro. ¿Cómo mola tu caballo? Se merece una ola. Te faltó el. Y hacer un ola con las manos. Ok. O sea, esto es internacional ya, ¿me entendés?
2: Hola, vida. Hola, acá hablando de Villa María, Ezeiza. Gracias por la compañía.
0: Gracias a vos, se nota que sos cordobés. ¿Cómo andas, Alexis? ¿Y cómo anda la vida que siempre nos da vida? Hoy, más que un saludo, tengo una pregunta. ¿Qué pensás de que ya todo se va Neymar, Modric, Cristiano Ronaldo? ¿Es el fin de una era o el comienzo de algo? Mbappé versus Haaland. ¿Será el sustituto de Messi versus CR7? ¿Maradona versus Pelé? Puede ser. Ya se viene hablando hace rato de esto, porque son como los máximos referentes en cuanto a goleadores. Yo no sé si serán tan definitivos.
3: Tampoco la emoción.
0: Claro, ambos. Porque, por ejemplo, la última Champions la ganó el PSG, donde se fue el Real Madrid. Mbappé se fue al Real Madrid para ganar la Champions. No pudo. Se fue, entonces, no sé. Hay personas que son muy individualistas, no trabajan en equipo. Entonces, como que, viste, todo depende. Y lo dijo el técnico del PSG, dijo, cuando se vaya Mbappé, voy a manejar todo el equipo. Voy a poder manejar todo, no va a haber nada al azar. Entonces, bueno, y ahí ganó la Champions, chicos.
1: Tal cual.
0: Una cosa de locos. Mañana gol del Dibu Martínez, gol de chilena desde un córner. Acordate, los Simpsons lo predijeron. Los Simpsons predijeron la final Portugal y México, y los dos quedaron afuera. O sea, esa teoría ya no va más.
1: Aguanta Argentina.
0: Claro. Buenas noches, vida, acá recién llegamos a casa. Saludos desde San Mariano. Saludos de parte de Laura e Ignacio. Ok, de parte de Nacho. Buenas noches, vida, ¿cómo va? Acá volviendo para la Cañada de Gómez, bastante fresco. Me pasaré un tema de la Sole, soy Brian Jiménez. Ok, Brian. En este momento quiero actualizar datos del tiempo en Rosario. 0 grados 6 décimas de temperatura, la humedad 87%, cielo despejado. En calma hasta ahora el viento, no tenemos viento. Pero va a ir refrescando para mí mucho más durante toda la madrugada. Buenas noches, genio. Soy José Luis de Tapalqué, centro de la provincia de Buenos Aires. Programón dinámico, divertido y con muy buena música. Quisiera escuchar el sonidito de Majestic Bogotá. Abrazo, no sé cuál es. Bueno, gran abrazo a los chicos, ¿eh? 341-340-3200. Disfrutamos de las buenas canciones, la buena compañía, todo lo que usted necesita, señora, señor, para pasar un grato momento. Disfrutamos hasta las 6, dale.

juega la celeste y blanca. Vamos, Argentina. Y si juega

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0: Tini, Ulises Bueno, Dos Amantes, lo que suena para iniciar esta hora. Bienvenidos. Estamos hasta las 6 de la mañana, toda la madrugada, escuchaste bien. Toda la madrugada, gente. Está DJ Adrián Olmos en los controles, encargado de la música. Alexis Orellano, quien te habla por acá, Orellano Alexis. Punto, que en Instagram, ahí nos puedes seguir. Las redes de la radio arroba FM Villa Rosario. Y además, es momento de seguir escuchando buenas canciones. Hace frío y mucho, pero con estos temas, imposible no pasarla bien. Llega Dani Ojan. Esto es Me Rehuso. Qué buen tema, Adri. Hace mucho no lo escuchaba. Bueno, acá está sonando El Imborrable. En el inicio de esta hora, dale.
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1: Vengo.

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0: Es momento de ir a los mensajes a ver quién está a esta hora de la madrugada. Mirá, 0 grado 5 décimas. Bajó una décima apenas. La humedad 89%, sin viento en esta hora, cielo despejado. Tenemos audios. A ver quién está en este martes.
1: Buenas noches, Alexis.
0: Amigo.
1: ¿Cómo estás, Radio Vida?
0: ¿Cómo estás?
1: La primera vez que mando un mensaje.
0: Mira vos.
1: Soy Antonio de Villa Constitución.
0: Vamos, Antonio. Te mando un abrazo, Antonio. Es lo que toca vivir los chaqueños, qué garrón. Sí, la verdad que la pasan mal en muchas cuestiones. A ver. Buenas noches. Desde México no creo que te manden ese mensaje tan simpático. No, obviamente que no. Buenas noches, mandale saludos, un beso enorme a mi novia Barbie. Decirle que la amo mucho, gracias y muy buena la radio. Vamos, Barbie, te aman un montón acá. No sabemos el nombre de quien manda el mensaje, pero te aman muchísimo. Hay más audios por acá, a ver.
2: Hola Alexis, ¿cómo andás, campeón?
0: Bien, amiguito.
2: Te habla Daniel.
0: ¿Cómo estás, Dani?
2: Pasamos un temita.
0: Sí.
2: Para Jonathan y para mí, estamos acá pasando por Rosario rumbo a Buenos Aires.
0: Ok.
2: Muy buena la radio, saludos.
0: Buenísima la radio, ahora tú. Bueno,
3: Ale, armate algún juego, algo. Para pasar la noche.
0: Vamos a imitar, vamos a seguir imitando.
4: Vamos, pues, para la selección.
0: Vamos.
4: En la vida, ¿me pueden pasar? ¿Cómo se llama? Dale. Ahí. Se me olvidó.
0: ¿Me ha servido?
4: La que dice. Me duele no ser tu hombre, duele como puñalada.
0: ¿Ah, puñalada?
4: Esa gracia.
2: Un temazo.
0: Sí, Lauta y amigo.
4: Y Morena. No sé si está escuchando esto, pero te amo. Sos re linda.
0: Uf, se le declaró, che.
5: Hola, Ali.
0: ¿Qué haces, amiguito Brian?
5: Acá andamos laburando de Uber.
0: Vamos, amigo. De la aplicación, decimos.
5: A la madrugada. Che, ¿cómo es eso que tiene un medio de vacaciones ese chico? Yo estoy en negro, así que lo único que puedo escuchar. Y si podés, me puede pasar el tema de Wisin.
0: Ok.
5: La que dice, solo Luisito vacaciones.
0: Ah, buena, es buena.
5: Saludos, la red está buenísima.
0: Saludos y abrazo enorme. Buenas noches, vida. Saludos desde Santo Tomé. Soy amigacho, pasamos un tema de Sol Guajiro. Para mi amor, la Kiela. ¿La Kiela es? Mi flaca hermosa, saludos para mi club de fan, Kiela Love. Gracias por el aguante siempre. Abrazo entonces para Kiela Love. Hay más audios.
6: Hola, radio.
0: Hola, Jessy.
6: Estamos volviendo de ver a Arjona con mis hermanas.
0: Señora, ven a Scott.
6: Silvia, Sabrina, Jessica, te mandamos un beso. La radio está re buena.
0: Beso gigante. Bueno, podríamos pasar un temita de Arjona, ¿no? Romperme un poquito, Adri. Las chicas se van a poner contentas. Quedan manija aparte después. Yo creo que después de un recital quedan como manija. Lo van a escuchar durante una semana más. Después se acuerdan cada vez menos y después ya. ¿Qué sé yo, digo?
7: ¿A quién
0: no
7: importa?
0: Vida, un saludito para mis compañeras de la guardia, Orne y Vicky. Que no se duerman, que falta para las 6. Sí, obviamente, un montón, Lara. Saludos, ¿nos pasás el taqui taqui rumba? ¿Cuál es el taqui taqui rumba? ¡Taqui taqui rumba! ¿Ese? Me salió igual, ¿eh? Hola, vida. ¿Quién está por acá? Bueno, ¿sabes qué? Imito muy bien el perro cachorrito llorando.
8: ¡Epa!
0: ¿Querés que te lo haga, Adri? Pero vos también tenés que hacerlo, tenés que salir al aire, en vivo. Bueno, arranco yo. Arranco yo. Para, ¿cómo era?

0: Porque lo pisaste sin querer. Chicos, realmente me pagan por esto, aunque usted no lo crea. Ah, pero le pegaron, dice. Hoy lo estuve practicando, lo estuve charlando con mi perro, esto. Pero Rocco tiene más años, tiene como 7, 8 años. Es, no llora así. Después te puedo hacer diferentes ladridos. Lo tengo bastante estudiado. Eso creo que en, viste, yo hago imitaciones, hago shows, ¿sabías? Tengo todo 2026 completo. Y en la agenda, bueno, uno de los shows que hago es este, el del perrito. Una de las imitaciones. Pero tengo más. Vos no sabés, porque Maxi las conoce muy bien, las imitaciones. Un audio más por acá, ¿quién está?
1: Hola, Radio Vía, ¿cómo andan? Estoy acá con mi mejor amigo Ian, viajando para Puerto de Rosario.
0: ¿Qué más?
1: Beso grande. Queremos pedir un tema.
0: Dale.
1: La Morocha.
0: La Morocha, el cetiño de rubio, la Morocha, ¿sabías? Además, cetiño de rubio, pero no le alcanzó para la tintura y usó solamente agua oxigenada. Y bueno, así le quedó. Buen día, Ale y Maxi, buen martes, gracias por tanto. Maxi no está, está Adrián Olmos en los controles, DJ. Adrián Olmos, ¿seguimos? Con buenas canciones, dale.

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Tengo una pregunta, Adri. Si yo tengo un hijo padre. Después te digo. Te equivoqué, no eras.

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1: Luazo, desnudarnos.

0: hermoso el programa, usted es muy lindo.
1: Usted, señora, tiene toda la razón, ¿eh? Pero es lindo porque están ustedes conectados hasta ahora de la madrugada. 341-340-3200. Escuchamos el audio vida, ahora lo escuchamos. 341-340-3200. Recuerdo, reitero, porque vale la pena que te sumes a la madrugada. Estamos escuchando en este momento Jetski Remix, Pedro Sampaio, Emilia y Melody, bueno, para acompañarnos en esta madrugada. Hasta las 6 estamos con DJ Adrián Olmos. Vos tenés que sumarte. 341-340-3200. Lo reitero. Llega Gustavo Lima y Luis Fonsi, ¿eh? Estamos en el martes 7. Hoy juega la selección y nos preparamos haciendo la previa. Ya acá preparamos el fiambre, todo. Hacemos la picadita. Qué lindo sería.

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0: vamos. ¿Vamos o no?
1: Vamos a los mensajes, obviamente, para toda la banda que está presente. Vida, saludos a Morena y Majo de Villaguay, Entre Ríos, que estamos escuchando, vamos todavía. Tenemos audio, a ver.
2: Buenas noches. Para la vida. Saludos para mi señora Rita. Tranquilo que le aburra mansa.
1: Ahí va. Cosas que pasan en la madrugada, Maxi. Adri y Maxi no está. Está descansando.
3: Buenas noches, Alexis.
1: ¿Qué haces, amigo?
3: Acá andamos por las rutas de Santiago de Timilí.
1: Sí.
3: A ver si podemos descargar mañana.
1: Ok.
3: ¿Podés pasarme algo de qué personaje? O sea, que hace buena compañía, ¿no? La noche, la madrugada.
1: Vamos todavía, entonces pasamos qué personajes en un ratito también. Que viene sonando, me gusta el de la A, de la Z, está buenísimo.
4: Hola, buenas noches.
1: Hola, Dieguito.
4: Buenos días a FM Vida.
1: ¿Cómo estás?
4: Soy Diego Adriano, estoy trabajando en Autopista Santa Fe Rosario, de Seguridad Vial, recorriendo toda la noche. Y bueno, con la compañía de ustedes se me hace ameno el turno, así que quería si me pueden pasar un tema ochentoso. Gracias. Muy buena la radio.
1: Gran abrazo, querido. Gretel dice, lo estamos escuchando desde el estéreo, nos van a hacer compañía toda la noche. Estamos viajando de Coronda, Santa Fe a Jujuy, de vacaciones. Qué bueno, mucha gente se va a vacaciones. Claro, porque los peques ya no tienen clases. Qué bien, ¿eh? Buenas noches, vida, terminando de trabajar con la aplicación, con terrible frío, hacé como haría un caballo con fiebre. ¿Cómo haría un caballo con fiebre? Lo mismo. Hola.
5: Hola, buenas noches, vida.
1: Buenas noches.
5: Placer escucharlos como todas las noches.
1: Qué bueno.
5: Desde Villa Mercedes San Luis.
1: Sí, sí.
5: Sergio, les agradecería mucho si pasan el tema Dos Amantes. Muy buena la radio. Todas las noches los escuchamos.
1: Alexi, vos que sos un tipo inteligente, adivina quién mandó este audio. Apenas salga al aire, te mando la respuesta. Guillermo, sos bravísimo. A ver. Volví 10 años atrás con el Me Rehuso, temazo del verano 2017. Temazo. Hay más audios hasta ahora. A ver. Ya lo pasamos este. Ahora sí, ahí está, Alex.
6: Hola, buenas noches. Acá mateando, escuchando la radio.
1: Vamos todavía.
6: Pásame, despóngate de toda esa ropa que no deja ver.
1: ¿Cuál era ese? ¿El Champions? Ahí está. Hola, bien, me pasas un tema de Valen Vargas. Un abrazo de María Grande, Entre Ríos. Abrazo para la gente de Entre Ríos que se está sumando también en esta hora. Mucha gente despierta laburando, chicos. Semana más corta esta, ¿no? Porque obviamente tenemos el feriado el 9 de julio. Y después el viernes es opcional, ¿no? Algo así. Es como no laborable. Claro, nosotros venimos igual. ¿Sí? ¿O no? Estaría buena que no. No es un burro, es un asno, chicos. Hay de todo, Adri, para que vos sepas en esta madrugada. Saludos a los lagartos de la GCI Santa Fe y Celean. Ok, hola, ¿cómo va? Acá desde Santa Fe, capital de guardia en el hospital de las enfermeras Agus y Sil. Saludos, le mandamos un saludo enorme a todas ellas. Soy Mara, dice saludos desde el Nochero Santa Fe. Pude una canción de BTS, please, gracias. Ok, Mara. En un ratito tenemos más audios y mensajes. Mariana también mandó un par de audios que lo vamos a escuchar en un ratito. Así que sumate, 341-340-3200.

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¿Quién? Pero a DJ Adrián Olmos tenés que seguirlo. A Alexis Orellano también. OrellanoAlexis.org en el Instagram. Las redes de la radio, arroba FM Vida Rosario, todas están por ahí. Así que es momento de sumarte. Bienvenidos a esta nueva hora. 3 de la mañana, 4 minutos, martes 7. Te acompañamos hasta las 6, ya a mitad del programa. Y te presentamos el imborrable. Después de Celosa, ¿de qué personaje? J Balvin. Te presentamos a Rakini Kenway. Te regalo amores. Mirá qué tema. Por favor, ¿eh? Bienvenidos. Nueva hora, dale.

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1: Ida, en la vida, ¿dónde estás? Estamos. Chau, Ronaldo. Chau, Cristiano. Sí, va a tener que hacer allá en Portugal o en Arabia, donde estás jugando.
2: Chau, suerte.
1: Salvo que vengas a jugar para River, ahí te puedo creer. Gritalo acá en el Monumental. Tenemos audio, a ver.
3: Hola, Radio Vida. Acá estamos por comer unas hamburguesas.
1: Ah, bueno.
3: Somos de Villa Mercedes. Quería mandarle un saludo a mi mamá, Mariana.
1: Ok, saludos.
3: A mi padrastro, Martín. Y a mi amiga, Martina.
1: Sí.
3: Estamos esperando que mi padrastro nos cocine. Muy buena ahora. Su radio.
1: Gracias.
3: Quiero escuchar la canción de La Mordidita.
1: La Mordidita. A ver. Sí, no quiere. No quiere salir. Ahí está, mirá. Al fin. No estábamos saliendo ahora. Tenemos más audios.
4: Hola, chicos. ¿Cómo
1: Hola,
4: andan?
1: Guille. Bien.
4: Soy Guille de Villegas. Bueno. Siempre se anda por esta zona y con la compañía de ustedes.
1: Qué bueno.
4: Impresionante.
1: Gracias, hermano.
4: Lo que no sé por qué dicen la mayoría de los oyentes, muy buena en la radio. Alexi, a ver si me corregí. ¿Es muy buena la radio o muy buena la programación de la radio? Pero igual, digan lo que digan, sea como sea, siempre lo hacen compañía.
1: Qué bueno.
4: Un abrazo.
1: Abrazo. En la radio le gusta lo que están escuchando, por eso dice muy buena la radio. Como que está muy buena. Pero si lo hablas así, posta en general sería la radio. Muy buena la radio. Aunque la programación es casi lo mismo, la radio en sí. Quizás le gusta la programación que tenemos a la madrugada. Puede ser también. La compañía.
5: Oh, che, qué bien.
1: Claro, puede ser eso también. Hola, Nito.
6: Hola, vida, ¿cómo están?
1: Bien.
6: Acá trabajando.
1: ¿Con la aplicación?
6: Con la aplicación.
1: Ajá, ¿viste?
6: Espectacular el programa.
1: Gracias.
6: Quiero saludar a mi novia, Julia.
1: Sí. Julia.
6: Te amo.
1: Te amo.
6: Con toda la fuerza. Con el tema de Matías Valdés. Contigo.
1: Okay. Uh-huh. Contigo. Se lo mandó el mayordomo Bernardo, que era mudo, a Alejandra. Alejandro de la Vega, alias el Zorro. No. Sos tremendo, amigo. Sos tremendo.
7: Buenas noches, Maxi. ¿Cómo va? ¿Cómo anda la vida?
1: Suele
7: con
1: suceder
7: este
1: eso, ¿no?
7: Fresquete afuera.
1: Acá estamos acá, excelente.
7: Trabajando con la aplicación.
1: Sí.
7: Te quería pedir el señor de la noche. ¿Puede ser que me podrás pasar eso?
1: Adri, ¿lo tenemos?
8: Maxi está en la casa.
1: Maxi está durmiendo, está en la casa. Radio Vida, soy Ale. Acá estamos sin poder dormir, con la cabeza a mil, con los pensamientos. ¿Podría pasarme chica del oeste? Gracias, estamos bajón. Todas las noches los escucho. Primera vez que les escribo, solo más. ¿Por qué, Ale? ¿Qué pasó? ¿Qué pasó, Ale? Contanos, Hola, Ale, buenas noches. Estamos mirando y escuchando acá a los chicos de Cotar. Mandamos saludos. Saludos para la gente de Cotar. Maxi, querido. La familia Silva siempre presente. En todas partes. Tenemos más audios. Luquitas que se suma. Hola, Luquita.
9: Hola, Radio Vida. Buenas noches.
1: Buenas noches.
9: Estoy volviendo del puerto.
1: Sí.
9: Rumbo a mis pagos.
1: Ok.
9: Cerrito Entre Ríos.
1: Bien.
9: Pasamos un tema de la Euge Quevedo.
1: De la muela.
9: Le escribo siempre, pero nunca me leen.
1: No mientas.
9: Espero que esta vez sí.
1: No mientas.
9: Saludos.
1: Acá Lara dice, léeme. Ya te leí hace rato, Lara. Saludamos a Orne y Vicky. Buen día, arrancando a las 4 para poder salir a las 13 a ver la selección. Claro, mucha gente está entrando temprano. Justamente estaba hablando con una amiga, entre comillas, ¿no? Porque no es mi amiga, es una conocida. Yo no considero que exista la amistad entre el hombre y la mujer, salvo excepciones. No, no, no, no, no es nada de eso. Es una conocida nada más. Y me decía que iba a entrar temprano para justamente poder salir antes y ver a la selección.
10: Bien.
1: Yo sí soy el dueño de la empresa. Lo que hago, le digo, chicos, le compro un tele gigante. Quédense acá, le compro una picada y todo. O le hago unos choris. Con eso me gano el respeto.
2: Hola, guacho.
1: ¿Cómo estás? ¿Qué haces, Gustavo?
2: Como toda la noche.
1: Sí.
2: Gustavo de Casilda.
1: Sí, Gustavo.
2: ¿Podrías poner algún tema de los 80, de cuando yo salía, algo lento?
1: Algo lento, lento.
2: 7 segundos puede ser.
1: ¿7 segundos? Sí, puede ser, 7 segundos. Vía, saludos a los centrales de GCI, Santa Fe Capital y para Mano, que debe estar gorreando la Germú. Bueno, cada uno sabe lo que hace. Hasta las 6 firme, igual termina 7 y media. Hasta las 6, seguimos. No se vayan, en un ratito volvemos con más. 341-340-3200, disfrutamos de la madrugada juntos. Recuerden que se pueden sumar en el WhatsApp y nosotros seguimos un ratito más. Ya volvemos.

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0: Bienvenidos.
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2: Aria Vega, Ryan Castle, la cosanita, premio ni a la

Buenos días para todos, buenos días. 4:04, bienvenidos a una nueva hora, bienvenidos a la vida al revés. Para aquellos que siguen conectados a la radio de temprano, hay algunos que se empezaron la semana en este momento. Tienen que hacerlo a través de WhatsApp. 341-340-3200. Llega el imborrable. Pero antes te cuento que está DJ Adrián Olmos en los controles. Alexis es quien te saluda por acá. Juntos hasta las 6 seguimos, dale. No tengo un

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0: 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Estamos. ¿Qué pasaría si
2: vamos al WhatsApp a leer y escuchar a la banda que está presente a esta hora, que dice hola por acá?
3: Hermosa mañana, ¿verdad?
2: ¿Vieron que los de Noruega hicieron el mismo meme de Francella para cargar a Brasil? Sí, es tremendo, tío. Vía vos la noche, quiero dar el saludo a mi novio Nito Martínez. Primero decirle que lo amo muchísimo y que no soy Julia. Pero también le dedico un tema de María Becerra Tatú. Gracias, soy Juli. Ok. Vida, no leyeron mi mensaje de Manu de San Lorenzo. Saludos a mis pavos de Tucumán, primos que son de Atlético de Tucumán. Ok. Tenemos audios por acá. Buenas.
4: Ay, amigo, qué frío que hace en la calle. Saludos, vida.
2: Saludos de Ramallo, nuestro amigo Manuel. Está haciendo guardia. Un gran abrazo, le mandamos más audios hasta ahora. ¿Quién está por acá? A ver.
5: Hola, vida. Acá Lautaro de San Gregorio.
2: Hola, Lauti.
5: Saliendo de Molino Agro. Quería dejar un saludo para mi amigo Sergio. Bueno, que se creo que queda durmiendo acá en Rosario para esperar carga para Bahía Blanca. Yo me voy para casita.
2: Ok, bajamos el volumen de la radio, chicos, para mandar audio. Porfa, porfa, porfa, les pido, por favor.
6: ¿Qué onda, hermanito? Buen día.
2: Hola, Juaco.
6: También en la misma. De acá de San Nicolás, entrando a las 4 para poder salir a las 12.
2: Mirá.
6: Y luego el partido.
2: Todo el mundo que está enloquecido con el partido de la selección, Tenemos que ganar, chicos. Tenemos que ganar. Y pasaríamos a cuartos, ¿no? O sea, estaríamos entre los 8 mejores del mundial. Ya somos el mejor del mundial pasado, somos campeones. Y si pasamos, ¿contra quién nos tocaría? ¿Ya está armado el fixture? ¿Los cruces? ¿Contra Suiza o Colombia, puede ser? Ya a Colombia le ganamos la final de la Copa América, ¿te acordás? La segunda.
7: Hola, FM Vida, Alexi.
2: Hola, Marce.
7: Buenas noches.
2: Buenas noches.
7: Acá andando sin dormir para poder estar hoy para el partido.
2: Sí.
7: ¡Vamos, vamos Argentina, carajo!
2: ¡Vamos, Argentina!
7: No dice nada, están todos callados.
2: No, no, estamos.
7: Campeones del mundo, así te lo firmo.
2: Dios te oiga.
8: ¡Bueno!
2: Tengo un miedo nada más. Hay una selección que me da un poquito de miedo nada más. No lo voy a decir. Vida, quiero saludar a mi señora que está cumpliendo años. Ofelia, te amo, mi vida, de parte de Marcos. Si puede ser, el tema de Miranda, ok. Abrazo, Marcos. Yo tenía una nona que se llamaba Nona Ofelia. La mamá de mi papá. Bueno, hace años que no está, ¿no? Presente, pero la recuerdo, era de Arroyito Cordo. Alexis, soy José de Caña Rosquín, acá en la panadería. Pasa un tema de Abel Pintos, La Culpa. Ok, y más audios de Ornella.
9: Hola, vida. Mandamos saludos acá a las enfermeras.
2: Hola, Ornella.
9: Del tercero A, Sanatorio Británico.
2: Sí.
9: Vicky, Orne, Lara. Un feliz cumpleaños para nuestro compañero Alan, que está en otro sector. Que la pase lindo. Besos.
2: Besos enormes. Las quiero mucho a la gente de los sanatorios. La gente de salud, más que nada. Me han salvado la vida. No justamente el británico, ¿no? Porque no me atendí ahí. Pero, por ejemplo, en el ECA. Me salvaron la vida y después en el parque. Bueno, no estoy haciendo propaganda, no estoy contando una experiencia que viví post-trauma, post-accidente, hace muchos años. Alerta de ola polar, abríguen la cotorra. ¡No!
8: ¡Aguanté!
2: Regando las plantas y la huerta. Vamos a Argentina hoy. ¿De dónde? ¿Qué parte? Juanpa, ¿de qué parte nos escribías? Silvina de San Lorenzo, trabajando en producción hasta las 6. Hace mucho frío para andar con corpiño calado. Un beso, Silvina. Ustedes no saben lo difícil que para los muchachos a esta hora. Estos días de frío. Pará, uno más.
10: Hola, FM Vida.
2: ¿Qué haces, Manu?
10: Saludos desde acá de Tostado. Estamos acá dando vuelta en el pueblo.
2: Sí.
10: No queda ni el otro, pero estamos previando acá para para el partido. Vamos a la selección.
2: Vamos a la selección.
10: ¿Le podrás mandar un saludito, un gran saludo ahí a mi amigo Cacho y a Yair?
2: Es una pasa de uva. Un dátil. Llega nuestra amiga Aitana. Aitana vino el fin de semana pasado, estuvo comiendo grisines con queso untable, el baratito. Con Maxi Ramírez, obviamente.

0: 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Hasta las 6 te acompañamos. Está DJ Adrián Olmos en los controles, quien te habla por acá, Alexis Orellano. Y te cuento que 0 grados, 2 décimas en este momento la temperatura en Rosario, la humedad 93%, sin viento, el cielo se encuentra despejado, máxima para hoy 17 grados y el cielo continuará algo nublado durante todo el día. Llega, qué ganas de comer, qué ganas de comerte, sí.
1: Y

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2: Para todos esos amores que dicen ser prohibidos. Y para todos esos que no pudieron ser. Esto dice así.

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2: Momento de ir al WhatsApp. Sí, 341-340-3200. Mirá, dejando todo preparado para el partido. Lo bueno es que me toca mirarlo en casa. Buenos días, vida, saludos. Qué bueno. Agus, qué raro. En realidad no, qué raro. Qué bueno que te toque en casa, porque nunca estás en casa, siempre toca laburar. Cantalupa, Italia, soy de Rosario. Tan viejo que los escuchaba cuando llamaba 97 especial. Mira, ¿cuántos años? Un montón. Si hace frío afuera, imagínate adentro del furgón. Ahora cuando arrancamos el reparto. Buenos días primero. A ver, Leo, ¿cuánto dice la temperatura? 9 grados 7 décimas bajo cero. Leo, ¿dónde estás? Una locura, chicos. Ya me congelé esa temperatura. Se van sumando, ¿eh? Buenos días por acá. A ver, Dani.
3: Buen día, FM Vida.
2: Hola, Dani,
3: buen
2: querido. Día. ¿Qué haces?
3: Acá desde las 4 escuchándolo.
2: Muy bien.
3: Desde Rafaela, la perla del oeste. ¡Aguante Argentina!
2: Aguante Argentina, ¿eh?
3: Calle de Rafaela.
2: Dani, querido. Un gran abrazo, ¿eh?
4: ¿Qué tal? Buenas noches. ¿Cómo estás, maestro? Bendecida noche.
2: Gracias.
4: Desde Pilar, Córdoba, estamos entrando al puerto. Transporte Juan y Robert. Bendecida radio, bendecida noche.
2: Muchas gracias.
4: Y bueno, bendiciones en este día.
2: Marquito dice, buen día, Ale, querido. Como todas las noches de la compañía, abrazo grande, Ale. Y aplausos para los que trabajamos en madrugada. Soy Marco de Monte de Oca. Vamos, Marquito. Aplausos, para la gente que labura de madrugada. Somos un montón. Ale, ¿cómo estás? Saludos desde Israel. Acá hace un calor extremo. De noche la mínima es de 28 grados. Mándame algo de frío. Qué locura, 28 grados a la madrugada, o sea, a la noche. Una locura. Pepe, querido, te mando un abrazo. Y alguna camiseta de un club de acá de Argentina te voy a mandar. Y quizás se te enfría. De un club de que está en Buenos Aires. Después te paso el nombre. Uno que... mejor lo dejo. Anduvo por España. Buen día, Alexis. Vamos a Argentina hoy juntos más que nunca. Pero claro. Qué lindo va a estar todo el mundo. Creo que el país se detiene, ¿no? Salvo aquellos que son antifútbol, antiselección o antimundial. Yo no puedo creer, pero bueno, hay gente. Nino, por ejemplo, no le gusta el fútbol. A todo esto Nino no mandó mensaje. Es raro. Es raro que Nino no se haya sumado. O quizás lo hizo temprano y yo no lo leí. Pero no creo. Puede ser, ¿eh? A ver. Lo estoy buscando pero no lo encuentro todavía. No, no mandó Nino, no mandó Nino. Bueno, sí, mucha gente que se sumó. Muchos mensajes en esta madrugada de martes. Buenos días, Ale, yendo a buscar a la gente para llevar a Timbúes a la fábrica. Vamos, Matute. Hay más audios a esta hora.
5: Buen día, Ale, buen día.
2: ¿Qué haces, Marce?
5: Acá estamos yendo al pique a trabajar un rato.
2: Bien.
5: Esperemos llegar para el partido. Vamos, selección hoy. Pasamos temita, gracias.
2: Abrazo. Ahora dice son las 10:46 y hay 33 de térmica. Pleno verano, chicos. Una locura. Es una temperatura de verano, full verano.
6: Hace mucho calor.
7: Hola, buen día, acá somos Silvia y Romina.
2: Hola, Silvia.
7: Vamos a trabajar tempranito en la pastelería para poder estar al mediodía en casa, alentando la selección. Así que vamos a Argentina todavía.
2: Vamos a Argentina.
5: Te mando saludos desde Lincoln, Buenos Aires.
2: Abrazo, Marce. Buen día, Ale. Saludos de Arroyo Seco. Soy Meji. Yendo a trabajar, vamos, más querido, te mando un abrazo. Al fin me mandaste un mensaje. Siempre te decía, ¿cuándo vas a mandar un mensaje? Bueno, mando un mensaje. Así que le mandamos un abrazo a la gente de Arroyo Seco que está yendo a laburar hasta ahora como Emma. No mandé la camiseta de Boca porque da hipotermia. Soy hincha de River, dice. Pepe, sos un crack, Pepe. Te mando un abrazo.
3: Perdón, perdón, Ale. No te deseo una buena jornada para vos y para todos los oyentes. Buena jornada. Y vamos, Argentina, carajo, que hoy ganamos.
2: Argentina. Vamos, Argentina, todavía. Buen día, Alex, querido. Lindo día para sentarse en una silla de madera y que te pellizque un cachete. No. Saluditos para Anita del Tucu. No. Marian Claudinho. Marquemos de Parque Chatarra de Villa. Super Juanchi presente. Abrazo, Marquitos. 341-340-3200. Te acompañamos toda la madrugada. Disfrutamos de las buenas canciones. Estamos en tu compañía. Llega Celosa. ¿Qué personajes? J Balvin, subí el volumen, dale.

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Verano Azul, Juan Magán, lo que suena es el imborrable, chicos. Te lo presentamos para cerrar esta hora. Claro, 4 y 57 en todo el país. Estamos acompañándote con 2 décimas de temperatura nada más, sí. 0 grados, 2 décimas en Rosario. Hay gente que tiene mucho calor en Israel, por ejemplo. Mucha gente que va arrancando y dice presente a través de nuestro WhatsApp, que es el 341-340-3200. Nos queda una hora más por delante. Está DJ Adrián Olmos en los controles, Alexis Orellano por acá. Faltan ustedes. 341-340-3200. Llega Max Carra. Llega con vida 97.9. Dale, hasta las 6, seguimos.

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1: Vamos a los mensajes. Estamos en el 341-340-3200 en esta madrugada de martes. Una décima bajo cero la temperatura en este momento en Rosario. La humedad 98%, viento del noreste a 4 kilómetros, el cielo se encuentra despejado. Para hoy se prevé una máxima de 17 grados. Ahora es momento de leerte y escucharte. Buen día, arrancando la recolección en Roldán. Agustín Luis Manuel, saludos y muchas bendiciones a Wanda Argentina para hoy. Vamos todavía. Hola Ale, acá en el laburo de temprano con la buena compañía de la vida al revés. ¡Qué frío! Che, abrazo. Vamos Argentina y vamos. Vamos David, te mando un abrazo a la gente de Arroyo Seco que se sigue sumando. Buen día, vida, dice Fabián. Hola Fabi, buen día. Mucha gente que dice presente y me encanta, dale. ¿Quién está? A ver.
2: Hola, buen día, FM Vida.
1: ¿Qué haces, Ariel?
2: Vamos, Argentina, vamos a Argentina este mediodía.
1: Sí.
2: Quería pedir un tema musical de Setsuya Gu, si puede ser, un tema retro. Bueno, lo sigo escuchando. Hasta luego, chau, chau.
1: Gracias, Ariel.
2: Me llamo Ariel de San Lorenzo.
1: ¿Le pueden decir a mi compañero del Mono que se ponga a trabajar? Somos de Álvarez. Mono, ponete a laburar, por favor. Bastante vagoneta. No, mentira.
3: Tal cual.
4: Super. Hola, buen día, vida.
1: Buen día.
4: Estamos viajando a Córdoba.
1: Qué lindo.
4: Salía un temita. Vamos con Avi, Dani, Santi, Tete. Saluditos.
1: Saludos enormes. Chicos, para mandar audios, bajen el volumen de la radio, sí. Buen día, yendo a trabajar a Bariloche. Mucha lluvia y vamos a Argentina hoy. Pásame, porfa, algo de María Becerra. Soy Vale. Vamos, Vale. ¿Qué menú habrá hoy? Mis amigos se juntan a comer asado. El tema es que yo, si para ir a juntarme a comer asado, me tengo que levantar muy temprano. Y no puedo, porque yo laburo hasta las 6, hasta que llego a mi casa y me duermo. Voy a dormir pocas horas. Necesito dormir más. Salvo que me duermo una siesta después. O sea, a la noche, antes de venir a la radio. Veremos qué pasa. Buen día, yendo a trabajar, arrancando con frío. Vamos a Argentina hoy justo, corto 12.45 a 15.30, así que lo puedo mirar tranquila. ¡Qué bueno! O sea, es a las 13. O sea, el partido en total sería más o menos ¿cuánto? ¿120? ¿A las 4 tiene que terminar? A las 3. Buen día, Alexis, feliz día para todos. Hola Fabi, buen día, feliz día para vos también. Tenemos más audios, a ver.
5: Buen día, FM Vida. Pasamos un temita de Sabo Rebelde.
1: Me gusta.
5: De
1: Plan B.
5: Molino Agro.
1: Como imborrable.
5: Casa con mi hermano Nico. Saludos.
1: Saludos, abrazo. Chicos, está todo el mundo manija con el tema de las elecciones, ¿eh? Estamos todos así.
6: Buen día, Vida. Acá Juan.
1: Juancito, todo bien, te quiero un montón. Pero yo dije, bajen el volumen de la radio, porque me escucho mi voz, yo quiero escuchar a usted, por favor.
6: Diego, Iván, haciendo la recolección de Roldán. Decirle a Agustín y a Luis y a Manuel que se pongan a laburar.
1: Manga de Bau.
6: Vamos a Argentina nomás.
1: Vamos a Argentina.
7: Buen día, vida.
1: ¿Cómo le avanza?
7: Acá arrancando a laburar. Lo
1: sí.
7: Paso a buscar a mi amigo Juancito el pescador y vamos a ver si podemos terminar temprano para ver la selección argentina. Vamos,
1: vamos, Gonza. Mira, buenas, gracias por la compañía de todas las noches por acá, ya queriendo que termine el turno. Saludos desde la estación de servicio de San Cristóbal, Santa Fe. Abrazo entonces para la gente de San Cristóbal.
8: Buen día, primer día. Pasa un reto viejo, por favor.
1: En un ratito, chicos. Buen día, vida, te estoy escuchando. María de Salto, provincia de Buenos Aires. Vamos, María.
9: Hola, vida, buen día.
1: Hola, Albert.
9: Alberto de San Justo.
1: Sí.
9: Yendo para firmar. Les mando un saludo.
1: Yendo, no llegando, Ari, vos tenés... Adrián, Ari, te dije. ¿Tenés planes para ver el partido o no? No.
3: Buen día, acá estamos con mi compañera Lara. Les mandamos un saludo a la enfermera Vicky. Somos enfermeras del Británico. Estamos Vamos. Acá terminando la guardia. Saluda a Larita.
10: Hola, vida.
1: Larita, Ornella y bueno, y toda la banda, chicos. Ya se sumaron temprano, ahora otra vez, ya terminando la guardia. Imagino que hasta las 6, igual que yo, igual que algunos, que terminamos la jornada, así que le mandamos un saludo enorme. ¿Quién está por acá? A ver.
11: Hola, Ale, ¿cómo estás?
1: Hola,
11: acá,
1: Nati.
11: Yendo al aeropuerto, escuchándote.
1: Qué bueno.
11: Que nos vamos unos días de vacaciones.
1: Ah, tremendo.
11: Si podés pasarme un tema de Sole Pastoruzzi para Fede.
1: Ok.
11: Gracias, Ale, siempre con la mejor onda.
1: Gracias, Nati, te mando un beso enorme, gigante. Gente de Arroyo Seco que nos escucha y está buenísimo. 341-340-3200. Llega Benja Torres, llega con la señal. Dale, hasta las 6 seguimos, ¿eh?

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esto. 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Hasta las 6 de la mañana te acompañamos si hay más mensajes. Una décima bajo cero en este momento en la ciudad de Rosario. Disfrutamos de buenas canciones, disfrutamos del inicio del martes. Dale, juntos.

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Luciano Pereira. Y bueno, una colaboración que está buena siempre escucharla. Además, te cuento que a la vuelta de esto hay mensajes y audios de ustedes, los últimos de Las Vidas al Revés, así que es momento que lo hagas. 341-340-3200. ¿Quién está del otro lado? ¿Se suman? Dale que es martes, dale que arrancamos la semana. Llega Bad Bad Remix. Hasta las 6, un ratito más, falta. Keep

0: Me pasa algo con algunos temas de la selección que no me agradan mucho. O sea, me encanta la selección, amo a la Argentina, pero hay temas que... Yo soy sincero con ustedes. ¿Sabés qué? Había uno que creo que hacía el Duki en el Mundial pasado, que nombraba a los jugadores. No sé si te acordás. Que decía, Julián, algo así. Pero bueno. ¿Quién está por acá? ¿Hola?
1: Hola, buen día, gente. ¿Cómo le va?
0: Hola, Guille.
1: Acá viajando al trabajo, hacia Villa Constitución de Arroyo Seco.
0: Sí.
1: Ruta despejada.
0: Qué bueno.
1: Por ahora nada de neblina. El auto marca 3 grados. Así que bueno, que tengan linda mañana. Y esperemos que gane la selección.
0: Va a ganar.
1: Abrazo grande. Hasta mañana.
0: Hay que tener fe. No hay que decir esperemos que gane. No, va a ganar. Va a ganar. No existe la mufa. No, no, no. No. Uno tiene que confiar. Me pongo celosa. Nosotros también terminando la guardia en el Vilela. Saludos a las chicas del Vilela que están laburando toda la madrugada también. Como las chicas del Británico también. Nati, que siempre se suma todos los días. O sea, todas las madrugadas está presente. Así que, Nati, besote gigante para vos. Hola, FM Vida. Buenos días. Mi nombre es Carlos. Bueno, después lo vamos a leer esto. No, no es momento ahora.
2: Alexi, buen día, buen día. Vamos, Alexi. Vamos a la rumbo al laburo.
0: Hola, Marce. Uf.
2: Queriendo descansar y yo arrancando.
0: Ajá.
2: Argentina, querido. Hoy tenemos que ganar, que Dios quiera. Hoy trabajamos hasta las 12.
0: Sí, muy bien.
2: Vamos, vamos, chicos. Entonces recién empieza Marcelito con Colón Interrío y su vuelo más amargos.
3: Hola, vida, buen día.
0: ¿Qué haces, Brian?
3: Che, hoy no hacen tanto frío, no lloren. ¿Me puede pasar un tema de la gerencia de Tito el Bambino?
0: ¡Tito el Bambino!
3: La radio está buenísima.
0: Gracias, Brian.
3: Hicieron compañía toda la madrugada trabajando con la aplicación.
0: Vamos todavía.
3: Así que,
0: muy bueno eso.
3: Con ustedes nunca nos aburrimos.
0: Más que nada con las imitaciones grandes que hice hoy. Una cosa de loco. Adrián está sorprendido, dice. No sabía que tenías ese don, me dice. Vida, buen día. Recién descargo un Kofco Timbués y yendo para el norte. Vamos, Claudito. Hola, vida. Hola, Alex. Gracias por tu compañía en mi momento de crisis de ansiedad. Saludos de Julie y buen día. Vamos, Julie. Besote gigante. Te acompañamos siempre. Para todo el mundo. Hola, Ale. Adri, me dormí. Buenos días. Hola, Mirti. Otra vez nos saluda. Buenos días, vida de mi vida. Saludos a todos los oyentes desde Concordia, Entre Ríos. Buen día, vida. Arriba hace martes. Hoy se trabaja hasta las 12. Mucha gente, Yami, igual que vos, trabaja hasta las 12. El mío... O sea, yo como laburo de madrugada, después laburo de tarde. Pero mucha gente tiene la posibilidad de entrar más temprano y salir antes. Quizás algunos devuelven las horas en otro momento. No sé cómo lo organizan en todos los laburos, pero también te suman. Uno más, a ver, buen día, vida. Ale y Maca de Ramallo, acá con Lautarito, escuchándolos como siempre. Solo más, mirá lo que es Lautarito, allá durmiendo. Mirá lo que es un peque. Yo creo que no tiene ni un mes. Lautarito es hermoso. Y ya es oyente de la radio. Viste, van naciendo los oyentes de la radio, me encanta. Buen día, Alex. Acá dice, yendo a cargar el pan, buen martes. Y vamos a Argentina, vamos a Argentina. 341, 340, 3200. Amigos y amigas, nos quedan unos minutos. Esto es La Vida al Revés. Llega a la villa.

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0: rompiste, la rompiste toda con esto.
1: Así es, Adrián Olmos en los controles, DJ Adrián Olmos en los controles, así lo puedes encontrar en Instagram, que mañana también nos va a acompañar. Esto fue La Vida al Revés, programa que te acompaña de 0 a 6. Después del himno, arrancamos y te acompañamos para iniciar los días, claro. Mi nombre es Alexis Orellano, orellanoalexis.org en Instagram. Llega Lady Gaga, buen martes, Dios lo bendiga, los quiero y nos vemos mañana. Chau, chau.

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1: Las 6 y 7 de la mañana y con bandera y todo. Míralo, ahí lo tenés. Es el hincha argentino.
2: Sentate, vamos, no te ves la cara. La gente no te ve la cara.
3: Es como los dibujitos, ¿viste? El que no tiene cabeza.
1: Vamos. Claro. Son como mis fotos en Instagram. Mis videos en Instagram. Pará. Nosotros venimos de Clemente. De Clemente que no tenía bracitos. No, venimos de la mulatona.
3: No te deja, no.
1: Otra
3: te
1: que bullying. Venimos, somos expertos en.
3: Hola, Anita. ¿Querés una bandera?
1: Hola, Agus González. Gracias.
3: ¿Cómo estamos?
1: Gracias.
3: ¿Cómo estamos nerviosa. Hoy para la una de la tarde? ¿Qué muy vas nerviosa. A hacer?
1: ¿Y dónde me voy a ir? ¿Dónde voy?
3: Para mí, hoy no tenés que irte. Hoy tenés que hacer una receta mientras está sucediendo el partido. ¿Te pones a hacer algo?
1: Dale, vos sabés que voy a tener que hacer algo porque yo te explico. De 12 a 14, a alguien se le ocurrió que vaya de 11 a 14. O sea,
3: hoy es verdad que tenés que laburar.
1: Voy a estar haciendo de 12 a 14, pero desde las 11. De 11 a 14.
3: No, pero era de.
4: Me da miedo.
3: De 11 a 13 sería como. ¿Por qué van a laburar 3 horas?
1: De 11 a 14 vamos a trabajar. En vivo y en directo para vos que nos querés ver el mundial. ¿Qué te mostramos? Como no vamos a tener mucho para mostrar, te vamos a mostrar bares con el mundial, ¿viste? Porque la gente que no quiere ver el mundial no quiere ver el mundial, quiere ver otra cosa, quiere ver las noticias. Pero no le vamos a mostrar noticias, le vamos a mostrar.
3: Pero pará, entonces, cuando arranque el partido, ¿vos vas a estar trabajando en el piso?
1: Trabajando, sí.
3: Ah, bueno, por un lado, mejor para vos, porque te estás nerviosa, claro, así que no está tan mal.
1: Mirando para otro lado, ¿viste? Cuando estás, bienvenidos, buen mediodía, vamos ahora con las informaciones.
3: ¡Ay, ay, ay, ay! ¡Ay! Bueno, rescataron a un gatito en la zona sur de Rosario. ¡Pégale al arco! ¡Pégale al arco! Perdón, chicos, alguna cosa sí va a ser.
1: Vemos este siniestro en Circunva.
3: ¡Ay! Salala,
1: Sí, así voy a. Así las noticias hoy.
5: Hola, chicos, ¿cómo están?
3: Hola, Cevita, ¿cómo estás?
1: A las 2 de la tarde, ¿qué voy a hacer? Viene medio complicado de la panza.
3: Me hizo así, como los noruegos me hizo.
1: ¿Qué comió? Sí. En cualquier momento hace.
3: Está como Haaland.
1: Y se va al baño.
3: Bueno, vos avisa cualquier cosa.
1: A las 2 de la tarde me voy a ir, ¿dónde? Al gimnasio. Ahí está. Tengo la mochila, tengo todo. Sí,
3: el profe desde adentro, desde la recepción. ¡No! ¡Otra vez, no!
1: Está Fernando que me está esperando. Ya tengo la mochila y lista para... 2 de la tarde me voy al gimnasio.
3: Bueno, él ya sabe. Y bueno, a él también le toca laburar. Si todo sale bien, si crucemos dedos, el próximo partido sería.
1: No se dice.
3: No, el próximo partido. Sí, digo, la próxima instancia. No sé quién llegará. Ojalá que seamos nosotros. Hubo una declaración de Scaloni que dijo.
1: ¿Qué dijo?
3: Viste que siempre Scaloni es más reservado, no es como otros DT y es más del paso a paso. Para mí la sacaron de contexto. Que dice como: no, una final con España te la firmo. Como adelantándose y no va a ser nunca eso, Scaloni.
1: Él no dice.
3: No, para mí lo sacaron de contexto. Lo vi en un portal de.
4: Podés empezar el
3: programa. Bueno, pasa que tenemos muchas cosas para hablar.
1: Un poco. Me puse un. No sé si a la gente le pasó, pero eso es lo que uno necesita a la mañana. No hace tanto frío como ayer, no hace nada que ver. Ahora, a esta hora, dentro de un ratito seguramente sí. Y otra cosa, me puse un perfume que ahora no me gusta y me siento como un olor a mi abuela.
3: Bueno, yo te iba a decir, ¿qué olor vetusto cuando ingresa al estudio?
1: ¿Vetusto? ¿Qué decís? Salí, qué vetusto.
4: Podés empezar el programa.
3: Iba a decir, ¿qué olor a nostalgia que hay acá adentro?
1: Arrancamos la mañana del martes con partido de Argentina de la vida. Buena mañana para todo el mundo.
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0: Me gusta este lugar.
1: ¿Esto está pasando en la vida? Ahora. Santa Fe.
2: Una provincia decretó asueto administrativo este martes para el partido de Argentina. Pará, pero no es Santa Fe, no es Santa Fe. Yo lo había leído como Santa Fe, es Tucumán. ¡Ah! La medida alcanzará todas las áreas del partido en Tucumán, incluidas las escuelas públicas. El gobernador Osvaldo Jaldo, que no tienen vacaciones, reconoció que se trata de una decisión polémica.
1: Tucumán. Rosario.
3: 12 días sin Micaela y una búsqueda desesperada. Se están aprovechando de su situación. Fue lo que dijeron familiares de la joven de 32 años, vista por última vez el 24 de junio. Al salir de su casa de Villa Manuelita, reiteraron la sospecha de que la mujer podría estar siendo retenida por personas que se aprovechan de su estado de vulnerabilidad. Sin su medicación, es una chica muy manipulable, dijo el hermano a El 3.
1: Mundial 2026.
2: Hice ilusionar a toda la gente de los empleados públicos de la provincia de Santa Fe. No era, fui yo. Lionel Scaloni confirmó que Leandro Paredes será titular ante Egipto. Argentina busca su pasaje a cuartos este martes. El DT de la selección ofreció la tradicional conferencia de prensa previa a cada partido. En esta ocasión aseguró que el mediocampista de Boca tendrá su lugar ante los egipcios desde el inicio y habrá más cambios.
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3: Afuera el bicho y afuera el último anfitrión ayer. ¿Cómo me arruinó el pro de...? España, porque yo puse España.
2: Estados Unidos.
3: Digo, va a pasar Estados Unidos. Una instancia más tiene que pasar. Aparte venía jugando bien.
2: Y aparte venía con... Venía
3: cuatro con, pepas, ni las manos pusieron.
2: Nada, con el de afuera de Goldblum, ¿cómo era? Que lo sacaron el tro y bueno.
3: Tiempo. Donald Trump, no sé para quién hinchará. 1 grado bajo 0 en este momento. Cielo completamente despejado, humedad del 92%. A diferencia de ayer, no se congeló el parabrisas, así que me parece que es un poquito menos de frío. Máxima de 17 grados para esta tarde con el cielo algo nublado. Hora 6, 16 minutos, te contamos todo lo que tenés que saber. 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

0: señora, pero está como loca. Hoy. Today, a las 13 horas.
1: ¿Podés creer?
2: 5 goles.
0: Sí, ojalá. Con que le den 3 para Argentina, ya está, ya me quedo conforme.
1: Yo diciéndole a la gente de la provincia, les dan. Me parecía raro que dé un feriado.
0: ¿Cómo no? Claro, ¿cómo sí, no nos enteramos?
1: Me parecía raro. Claro.
0: Era mi Cumán.
1: Claro, y yo que tengo que trabajar en 12-14, 11-14, una hora más de 11-14, mirá.
0: Hará un poco, ¿cuánto vas a trabajar?
1: Pero...
0: Hay varios audios, si quieren escuchar,
1: por
0: la
1: favor.
0: Gente a ver cómo se ha levantado hoy, si está manija, si no, qué onda, qué se hace.
3: Anita, buenos días.
1: ¿Qué tal? Tengo
3: una cabra, Anita. A las 2 de la tarde, te quiero en el gimnasio.
1: Ahí está.
3: Vamos a Argentina, carajo.
0: Ya se hizo la fija, la firme.
1: Yo voy, yo te voy, yo ya saben que te voy, tengo la mochilita, tengo todo preparado, salgo de acá, miro y me voy. Sí.
4: Buen día, vida,
0: buen día
4: para todos. Te habla cuá.
1: ¿Cómo?
4: Señor.
0: ¿Cómo? ¿Quién? ¿El pato?
4: Que te habla cuá.
1: Señor grande.
4: Ahí estamos volviendo del puerto, no hace frío, no hace tanto frío hoy, ayer sí tú... Tremendo, íbamos para Luján y
1: sí.
4: Se escarchaba el espejo.
0: Se congeló el pato.
4: De la edad que cayó yo. Así que bueno, hoy que
0: bueno.
4: Que ganamos, hoy claro. La selección gana.
0: Bueno, anunciamos Mufa.
4: Te mando un abrazo.
0: Tranquilo. Abrisa.
1: Imagínate yendo a rendir el carné y acá, hola, ¿qué tal? ¿Cómo les va? Buen día, acá viene cuacuán, claro.
0: Aparece como cuacuán WhatsApp, gente, o sea, esto es posta, es real.
5: Hola, buen día, ¿cómo anda Ana?
1: Hola.
5: Buen día. ¿Todo bien?
0: Metió el freno de mano en el medio.
1: Bueno.
5: Un poco, buscando gente.
0: Bueno.
1: Está buscando gente.
5: Viajar.
0: Me parece que la gente te busca a vos.
5: Hoy la selección gana Messi.
0: No, lo paso.
1: No se dice.
0: No. No se me da cosa, ¿viste? El adelantarse me da cosa. Cuerpo
6: con cuerpo. Buen día, vida. ¿Cómo andas?
0: Hola, Peque.
6: Estoy acá yendo con mi mamá y mi papá y yo.
0: ¿A dónde van?
6: A Buenos Aires.
1: Muy bien.
6: A pasar
1: el día. Algo.
6: A pasear.
1: No sabés qué hacer con los pibes.
6: Y vamos a ir a ver a Argentina al obelisco.
1: ¿Al obelisco? No, me encantó.
6: Soy Lucio.
1: Hola, Lucio. ¿Pondrán pantalla grande en el obelisco? Deben poner. Claro. No, bueno, pero por ahí en algún lado del obelisco por las vacaciones de invierno ponen pantalla, ponen algo.
0: Despacito.
1: Igual yo te cuento, a ver, que levante la mano, levantados a esta hora, ¿qué hacemos con los pibes en las vacaciones de invierno? Por favor, necesito planes para pibes en la vacaciones, porque ayer fui abajo del puente a patinar.
0: Tiene que haber algo, no, pero no hay un tipo una colonia de invierno, una cosa así.
1: No sé,
0: se llenan de plata. Si hacen una colonia de invierno, se llenan de plata.
1: En uno de los shoppings hay un parque inflable. En el Alto hay un parque inflable pago.
0: Ah,
1: por
0: hora, que es una locura la cantidad de gente en el primer fin de semana. Vi una noticia.
1: No me lo digas, yo quiero llevarlos.
0: La cantidad de gente.
1: Pero los voy a llevar, no sé, mañana 9 de la noche.
0: Acá dice, pondrán una pantalla en el obelisco, dicen.
1: Por eso digo, pondrán una pantalla en el obelisco.
0: Ahí.
1: Posta, debe ser que ponen una pantalla en el obelisco.
0: Ah,
1: entonces, das una vueltita, paseás y ves el partido ahí en el obelisco.
0: ¿Ya hemos tenido algún partido oficial con Egipto, la selección argentina de fútbol? Se ha enfrentado a Egipto en 2 oportunidades.
1: Ajá.
0: Con un saldo de 2 victorias argentinas. 8 goles a favor, ninguno en contra. Bueno.
1: Anulo Mufa también, Anulo Mufa.
0: Una fue en el 1928 en los Juegos Olímpicos, o sea que hace un montón. Y el otro fue un amistoso internacional en el 2008.
1: Amir está mirando el partido, dice.
0: Sí. Sí, claro. Seguramente. 2-0 se ganó el último amistoso. Los tantos fueron del Kun Agüero y de Burdizo. Pero pasó mucho tiempo. O sea, las cosas han cambiado. Así que con fe hoy.
1: Bueno.
0: Pero con cautela también.
1: Parece el cura de la mañana.

0: Hay gente del otro. Para, está para mí, hoy a Chow lo tenemos que pasar. Está Chow a las 6 y 9 de la mañana, pobre Chow. Re temprano se levantó Chow.
1: Está acá, lo tengo acá.
0: Está Chow. Para mí hay que.
1: A ver qué dice, a ver qué dice.
2: Buen martes, Chow. Vamos, Argentina, carajo.
1: Vamos, Chow.
2: Vamos con toda Argentina.
1: Sí, Chow. Sí.
2: Argentina, todos juntos de la mano con Agustina.
1: Conmigo.
2: Jugando de 10, el Agu.
0: Agustín,
2: jugando de volante por derecha.
0: Yo soy
2: el Seba Neto. Va de 11 de punta. Para que tire para todo lado. Vamos, Argentina, los oyentes.
0: Me parece que lo mezcló todo.
2: Argentina,
0: lo...
2: FM Vida.
1: Y el show.
2: La más grande del país.
0: Claro. Yo juego también. El show.
1: No, pero no te puso en la cancha. Te dejó en el banco.
0: Pará.
1: A mí me dijo Agustina, Seba Neto. O sea, todos juntos. Y Analia ni apareció.
0: Yo juego.
1: No,
0: yo
1: sos la DT, me parece.
0: Sí. Yo soy defensa, pero juego, o sea, no importa mucho,
1: che,
0: ¿no?
1: Ponela a calentar. Ponela a calentar a la flaca que quiere entrar.
0: Yo juego.
1: Hacemos un cambio.

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0: Hola chicos.
1: Hola.
0: Señorita en provincia de Buenos Aires, las vacaciones arrancan. ¿Cuándo en Santa Fe terminan? Sí, sí, Ezequiel. Lo que pasa es que eso no tiene que ver con... ¿Con qué tiene que ver? Las vacaciones, las dos primeras semanas son para Santa Fe de julio. Las dos últimas semanas de julio son para Buenos Aires. Pero yo decía acá, ¿qué hay para hacer en vacaciones acá en Rosario, no en Buenos Aires?
1: ¿Hay alguna actividad?
0: Claro.
1: ¿Qué tenemos? Hoy es el día, así como dato, 7 de julio, Día Mundial de la Conservación del Suelo. Día del Suelo. Ya. Y Día Internacional del Cóndor.
0: Del Cóndor.
1: Ah, y del chocolate. Mirá, Día Mundial del Cacao y del Chocolate también, 7 de julio.
0: Mira, se hace la fiesta, la Nacional del Chocolate se hace en Bariloche, obviamente, chicos. Planazo en Roldán para los niños. Plaza, juegos con amigos, lo más lindo, intercambio de figuritas al aire. Sí.
1: Ya te los mandamos a los pibes, sí. A Alma y Amadeo.
0: Sí.

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2: Vamos, vamos, Piqui de Pérez que dice hola vida, hoy con toda la fe alentando a la selección. Anita, me encantó tu 6-7, saludos, la red está muy buena.
3: Ah, me hice un videito con Alma que me pasó Agustín para hacer, me encanta
2: Lo vi en redes y le dije, este lo tienen que hacer, que hacer con Alma. Bueno, ¿dónde lo pueden ver? En tu cuenta de Instagram.
3: En mi cuenta de Instagram.
2: Personal, Analía Bocassi, lo pueden ver ahí, un video de humor.
3: Mirá un mala onda que dice acá, si soy el dueño del gimnasio, te cierro la puerta, Yo,
2: Seba dice sí.
3: No, pero pará, pero están ahí, no es que no está el chico está Fernando el profe, y debe haber más gente. Señora, no, pero ¿qué voy a hacer? ¿Voy a dar vueltas como una loca? Sí, ¿no? No, claro, no, pero si están ahí, están mirando el partido, voy, le caigo yo, le charlo al chico del gimnasio, cosa que le gusta mucho, le acoto de fútbol.
2: ¿Qué opinas de la formación?
3: Le acoto de fútbol.
2: Claro, le hablas un poco. Pero ¿y él está solo?
3: Él
2: en el gimnasio, vos, digamos.
3: La otra vez estaba él, estaba la chica que estaba limpiando el gym, que estábamos con el mate con ella, y uno más que era un chico muy chiquito que estaba haciendo pesas y todo, pero que no le gustaba el fútbol.
2: Ah, mira.
3: Sí, ese hoy va, Claro, de verdad.
2: Bueno, se hizo una micro familia y hay algunos audios acá. Hola.
4: Hola, chicos. Anita, ¿cómo andan?
2: ¿Cómo estamos?
4: Gente linda de la radio. ¿Todo bien?
2: Todo bien.
4: Más frío que ayer. Acá desde Rafael, hace de las 4 que estoy escuchando FM Vida.
2: Muy bien.
4: Así que hoy. ¡Aguante Argentina, carajo! No.
2: El show de los shows.
3: ¿A dónde te agarra el partido? Sería la pregunta. Porque te agarra el partido en algún momento.
2: Afortunadamente, justito a las 12 salimos con Seba, así que a la 1 ya deberíamos estar en casa tranquilos mirándolo.
3: ¿Dónde vas a en casa?
2: Hoy de mi suegra voy hoy.
3: Ah.
2: A que prepare el asado la suegra.
3: ¿Va a estar mi amigo Ariel?
2: Sí, Ariel Genusi. Le mandamos un beso.
3: Le mandamos un beso.
2: Siempre lo agarran de asado, claro. Pobre.
3: Y bueno, pobre Ariel. Escúchame. Vale, va a estar Vicky, obviamente. Sí, le toca trabajar después.
2: No,
3: trabajar.
2: Justo hoy tiene Franco.
3: Ah, los martes son los francos de Vicky, cierto.
2: Le metemos tranquilo nomás.
5: Buen día, vida. Anulo Mufa el audio ese depresivo de Resident.
2: ¿Cuál?
5: ¿Sí? Buen día para todos.
3: El que decía.
5: Hoy tengo que trabajar durante el partido y me quiero morir.
3: No.
2: ¿Qué tenés que hacer? ¿Qué laburo es, digamos? ¿No podés pispearlo al partido?
3: O escucharlo, por ejemplo, la otra vez que yo iba, que fui a devolver el paquete de Mercado Libre y todo, fui escuchándolo. Lo escuchaba, lo sacaba. Yo me pongo muy nerviosa, yo creo que ustedes no valoran.
2: No, sí, yo me pongo recontra nerviosa también, pero cada uno le pega para algún lado. Alguno no lo mira, otro camina, depende.
6: Hola, FM Vida, acá arrancando con la aplicación, escuchándolo toda la mañana. Vamos a Argentina, carajo.
2: Vamos. Argentina.
3: Sabemos bien a dónde vamos.
2: Ahí está, dejó como un final de audio, una cual, digo, ¿va a decir algo más? No.
3: Ah, no, yo también dejo finales de audio.
7: Buenas mañanas a todos. Saludos de Aguante Argentina y Aguante el Barrio Rucci, che.
2: Ah, Barrio Rucci.
3: ¡Oh, el Padre Ignacio! Ahí está.
2: Ahí cerca de mi hermano.
3: Hay que rezarle al Padre Ignacio.
2: ¿Para qué lado?
8: Hola, FM Vida, buenos días.
2: Buenos días.
8: El partido me agarra trabajando, no miro fútbol, no tengo problema. Y en mi gimnasio, el otro partido de las 2 de la tarde, el único que fue un chino.
3: No.
8: Soy Daniel Gómez.
3: Pará. Contanos,
2: hola,
3: ¿cómo te llamás?
2: Máquina.
3: Y tenés tu gimnasio, claro. Sos genio. Tendría que ir yo, mira, Cañada de Gómez. Voy al gimnasio y vamos a hacer los dos. No se pone nervioso porque no mira fútbol. Al partido lo ponemos ahí de fondo, porque yo lo quiero ver de fondo. Pero de fondo, no ponerme tan nerviosa.
2: No vayas a cargar combustible, o por lo menos a esta estación de servicio. Dice, buen día, yo también trabajo en una estación de servicio. Igual siempre algún dolobu viene a cargar, está re enojado. Así que combustible no cargues, Anita, por las dudas.
3: No tengo.
9: Hola, chicos, buen día.
2: Buen día.
9: Bueno, en mi trabajo, por suerte, yo soy la de Recursos Humanos, así que a las 12 nos vamos todos.
2: Perfecto. Después se recuperan las horas.
3: No, se recuperan las horas.
2: Es una vez cada
3: tanto. Pero ¿cómo se van a ir a las 12? Trabaja hasta las 8 de la noche. ¿Cómo te vas a ir a las 12 del mediodía?
2: Perfecto, está muy bien.
3: Pero este país no arranca más, este país.
2: Bueno, pero no nos va a hacer la diferencia un par de horas.
3: ¿Cómo nos va a hacer la diferencia? Todo un turno.
5: Hago comisiones por Rosario, así que me va a agarrar por todo Rosario. Podría ver el teléfono, pero...
2: Y sí, si ves lo mismo.
5: Estampado contra algún auto.
3: No.
2: ¿Comisionista?
3: ¿Dónde?
2: No atienden esto, un olor asado, él siente, claro. Pobre de afuera. ¡Comisionista!
3: ¡Te vengo a traer el paquete!
2: No lo atienden, pobrecito, lo van a dejar afuera. No.
3: ¿Dónde te agarra el partido?
2: A ver, hay un montón de audios, la gente nos va contando.
9: No recuperamos las horas.
2: Ahí está. Se ríe.
9: O sea, cobramos como un día normal.
3: Es la Gardiner.
9: Hay muchos trabajos que sí, que hay gente que ha querido trabajar porque si no le descontaban. Bueno,
3: claro.
9: Nosotros no descontamos nada.
2: Muy bien. Pará. Te queremos bien. En recursos humanos.
3: Yo te digo, yo tengo una amiga que trabaja en Sonder, en los talleres de Sonder. Lo digo porque ya lo mando al frente y ya está. Y mi amiga Natalia, que es diseñadora gráfica, y ella, el partido le interesa, pero no tanto.
9: Por
3: o sea,
9: favor.
3: No es que se va a sentar a mirar el partido, para nada. Entonces ella no quiere salir antes. Pero todos, hay un banco de horas, todos los dejan salir antes por el partido. Entonces, entre todos votaron y se van antes. Pero si vos haces una hora extra, te lo descuentan de ese banco de horas. ¿Me entendés? Te descuentan la hora. Entonces no. Mi amiga está desesperada porque dice, yo no quiero mirar el partido.
2: Me quedo acá sola en el taller, no me importa nada.
3: Y le cierran todo. Pobre.
2: Ah, pero no la dejan
3: después,
2: trabajar, ahí no le dan
3: si
2: la opción.
3: Si hacen una hora extra, a ella se lo descuentan por el partido que miró, que ella no miró.
2: No
3: quería mirar el partido. Enojadísima mi amiga Natalia. Enojadísima.

0: almorzar, así que clavate un buen desayuno.
1: Claro.
0: No se pueden.
1: Ay, hablando de hambre, tengo la dieta de Halam.
0: Halam.
1: Sí.
0: Halam.
1: Que tiene 26 años Halam. 26 creo, ¿no? Bueno, tengo. ¿Qué es lo que come Halam para jugar bien? ¿No? Para,
0: huevos.
1: ¿Verdad? ¿No?
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0: Apartaron a dos policías acusados de robarle $1,500 a un hombre que iba en su auto junto a su hijo de 2 años. El fiscal provincial Ezequiel Hernández explicó en diálogo con el 3 que la situación se registró el viernes pasado en la ciudad de Santa Fe mientras se jugaba el partido entre Argentina y Cabo Verde por los 16avos del Mundial. Según consta en la denuncia, el conductor fue amenazado, entregó parte del dinero y luego se percató de que le habían hurtado más.
2: Rosario.
1: Triquinosis en Rosario, se registraron 2 casos prosalaminis y chorizos sin control sanitario. Las personas afectadas viven en el departamento Rosario, consumieron chacinados de elaboración artesanal. La Agencia Santafesina de Seguridad Alimentaria insta a comprar estos productos exclusivamente en comercios habilitados. Los síntomas y recomendaciones en Rosario 3.
2: Mundial 2026.
0: Y Bélgica que goleó a Estados Unidos y enfrentará a España en los cuartos de final con un doblete de Charles. Los Diablos Rojos se impusieron por 4-1 en Seattle, eliminaron al seleccionado estadounidense y ahora van a enfrentar a España el próximo 10 de julio en Los Ángeles por un lugar en las semis del Mundial 2026.
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0: Ya semis.
1: Ahora ya semis, ya está. Ya cerrás los ojos y se te pasa. Ya a esta hora, cielo despejado. No hay neblina, dice acá, y 1 grado bajo cero la temperatura. La sensación térmica igual, hasta hace un ratito no se notaba, no como ayer. Para el resto del día sí algo de neblina, cielo parcialmente nublado, o sea que atención para la gente que viaja porque puede haber neblina, por ahora despejado, y la máxima para hoy 19 grados, va a estar lindo. Las 6:52, 53, fueron las noticias sobre la música que más te gusta.
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0: acá dice.
1: ¿Qué dice?
0: La dieta de Erling Haaland, dice del bebé Noruega, el primer mundial. Bueno, para el gigante de 1,94 m, cañonazo, que para toda la fuerza, la participación del mundial. Erling Braut Haaland, que esto, que la inglesa Leeds, en la ciudad, nació, y que tiene una dieta especial. La dieta, el joven delantero consume 6.000 calorías al día. Para las calorías venís bien, Sebas, pero no.
1: El tema no, es cómo las quemamos.
0: No las estaríamos gastando.
1: Cómo las invertimos.
0: Claro, 6.000 calorías diarias, lo que incluye algunas fuentes de proteínas poco comunes.
1: A ver.
0: Consume miel y leche, y ahí, ajá, vamos bien. Pero lo combina con corazón e hígado de vaca.
1: ¡Uy, qué rico! El hígado me encanta.
0: A mí el hígado me gusta, no con cebollita, me gusta el bife de hígado. Hago todo lo que puedo para ser la mejor versión posible de mí mismo, dijo en uno de esos videos cuando está cocinando corazón, cuando está por comer corazón de hígado de vaca o corazón de vaca.
1: Claro, porque tiene a los mejores corazón, preparadores no físicas, nutricionistas, o sea que por algo de comer eso.
0: Tienen hábitos muy estrictos, como apagar los dispositivos por la noche y dormir por lo menos.

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0: ahora 7 de la mañana, 7 minutos. Acá dicen, desayuna igual que yo, Erling Haaland. Haaland, Haaland, buen día, chicos. Y mando una foto de un café con un triple, un alfajor triple
1: no,
0: gigante.
1: No, no, desayuno igual.
0: Las calorías
1: no,
0: están,
1: claro,
0: las calorías están.
1: Claro, el tema es quemar esas calorías. No, no, no, lo que pasa es que hay proteína, o sea, yo no sé cómo come el corazón de la vaca, déjame. ¿Cómo se hace el corazón de la vaca?
0: Vía. A la vuelta plancha. Y vuelta, con verduritas, qué rico.
1: Me da como impresión. Los saluda Lucía desde Joaquín. ¿Dónde van, a dónde los agarra el partido hoy? Hay un montón de audios también.
0: Sí, hay audios, hay de todo. Chicos, trabajo en una empresa de limpieza. ¿Y? Me va a encontrar justo en una oficina de 3 a 16. Bueno, se limpia ahí un poquito de franela, saca la tierra y le...
1: Al televisor, al claro. Televisor. Disculpame,
0: estoy limpiando acá. Hace 2 horas que están limpiando la TV.

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1: Rolo Sartorio, fuiste.

0: este tema no del turismo.
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2: Juicio por la muerte de Diego Maradona. Una testigo reveló quién eligió la casa donde falleció. El domingo, el domicilio de Tigre, donde se montó la internación domiciliaria en la que el 10 vivió sus últimos días, fue altamente cuestionado en el debate. Este lunes, Vanessa Morla, su asistente, arrojó claridad sobre el aspecto. La nota completa en Rosario 3.
1: Región. Un yacaré negro de 2 metros apareció en Villa Gobernador Gálvez y fue rescatado. Personal de monitoreo advirtió la presencia del animal en la zona de Cargill. La Brigada Ecológica lo trasladó a Rivera Fauna para su control.
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2: Las lágrimas de Cristiano Ronaldo luego de su último partido en Mundiales. El único futbolista a marcar en 6 competencias consecutivas había anunciado que sería su última participación mundialista. Su nombre dejará huella en el fútbol. España le arrebató la ilusión a los últimos minutos con un gol de Merino.
1: Tiempo. Redondito, 0 grados en este momento. Cielo completamente despejado.
2: Humedad ni frío ni calor.
1: Ahí, cero. Humedad del 96% y máxima de 19 grados para esta tarde. Bien, agradable. Con el cielo parcialmente nublado. Mañana miércoles mínima de 5, máxima de 20. Y el cielo parcialmente nublado también. Hora 7, 18 minutos. 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

0: ¡Ay, ay, ay!
1: ¡Se viene Argentina! Sí. ¡Hoy FM Vida está de fiesta! ¡Aguante, Ana Yagos!
2: ¡Baja!
0: Oh, ¡me encantó!
2: Le tiró ahí Mariano Close, ya está calentando la garganta.
0: La producción, no saben cómo está la producción, no, del equipo de producción que tenemos acá, está a full con lo que hoy, porque nosotros paralelamente tenemos cosas en redes.
2: Exactamente, así que ya van a ver un videito nuevo por ahí.
1: ¡Argentina!
2: ¡Argentina! ¿Qué pasa?
3: Chicos, hola vida, buen día. El partido me agarra trabajando en el jardín. Porque todavía estamos con los niños. Sí. Hasta el miércoles, por suerte, después ya empezamos las vacaciones. Así que bueno, vamos a ver cómo manejamos la ansiedad. Y no gritar para que los nenes no se asusten, principalmente.
2: La puse en 1.5 al final porque venía re tranquila, Anita. Venía como, bueno...
0: Posta que igualmente, claro, porque se está tomando con calma. Porque posta que los nenes más chicos, o sea, no les interesa. Están mirando, pero en un momento dejan de mirar porque quieren jugar ellos. No les importa el partido, o sea, no lo podés sentar. No sé, niños, ¿desde cuándo? Los míos miran un rato, claro, se levantan a jugar, quieren jugar ellos. No se quedan sentados mirando el partido.
2: Quieren ellos ser los protagonistas, agarrar la pelota, se van a hacer unos pasos.
4: Buen día, vida, ¿cómo andan? Hola. ¿Cómo andan? ¿Todo bien?
2: Todo bien, Román Segovia. Sí. Se escucha una banda de ruido y le mandamos un abrazo gigante.
0: Hola, Román. El corazón se cocina como la cazuela, de riñón con cebolla. Algunos le ponen papitas también. Sí. A la parrilla puede ser, el corazón de vaca.
2: Banco,
0: que es
2: banco.
0: Lo que come Jalan. No, sí,
2: y después terminás como él.
0: Vos terminás como Jalan, alto y rubio.
2: No, con alto me alcanza. Con un par de centímetros más me alcanza.
0: De rubio no importa, te podés desteñir, te haces unos claritos. ¿Tuviste alguna vez algún clarito?
2: Sí. Con un 80 estoy bien, o sea, con 10 centímetros más estoy bien.
5: Hola chicos, buen día. Vamos, Argentina,
2: vamos.
5: Bueno, ahí me agarran el laburo. Yo trabajo en quirófano, así que
0: no.
5: Vamos a ver qué hacemos.
0: No, está en el quirófano.
5: Un abrazo, que tengan buen día y aguante, Argentina.
0: Pará, en el quirófano, ya de sí. ¿Qué operás?
2: Imagina.
0: Decí que operás. Imagínate.
2: ¿Bisturí?
0: ¡No!
2: ¿Y el bisturí? No estaba nada, ni el instrumentista, no había nadie. En el lugar lo dejaron solo. Pobre.
0: Claro, no era ese riñón, era el otro.
6: Vamos, que juega la selección.
2: ¡Bravo!
6: Nosotros en la empresa se pusieron a 10 y nos hacen salir 12 y media.
2: Perfecto.
0: Vamos.
7: Hola, la liga.
0: Hola.
7: Agus, ¿qué tal? Acá en el mercado.
8: ¡Vení!
0: Ajá.
7: A las 10 estamos levantando carpa. Bueno, Argentina.
0: Pará. Pero a las 10.
7: Si no, ¿para qué abre?
0: Pero a las 10.
2: A ver.
7: Para Franco, el de la Mari en la Liga Bocasi.
0: Argentina,
7: José, por favor.
2: Argentino,
7: muchas gracias.
2: Yo
7: para todo el puesto de Salina.
2: Ahí está, vamos, amigo.
0: Escuchá, pará un poco, a las 10 es un montón. Yo sé que el mercado arranca temprano, a las 3, 4 de la mañana. Yo pasé una vez, me volvía de no sé dónde, a las 12 y media, 1, y ya estaba la gente haciendo cola para el día siguiente. A la 1 ya estaban los autos haciendo cola para el día siguiente. O sea, que arrancan temprano, pero tampoco para que se vayan a las 10 de la mañana.
2: Claro.
0: A las 10,
9: hola,
0: a las 10.
9: Chicos, buen día.
2: Bueno,
9: nuestro trabajo lo tenemos que ver ahí, porque si nos íbamos antes, teníamos que recuperar.
2: Es la doctora Valeria Galarza. ¿Qué dijo?
0: Los pacientes.
9: Nos íbamos antes, teníamos que recuperar.
2: Claro. Está muy bien.
0: Mirá. Hola, Córdoba y Colombia, el semáforo está caído. Al parecer lo chocó un vehículo importante. Yendo a Funes. Mira, por Córdoba, claro, el semáforo directamente caído en la mitad de la calle, dice Cristian.
2: Entramos una hora antes al trabajo, pero a las 12:30 nos vamos a verlo en casa. O sea que se arregló, digamos, para verlo en casa. Está bien.

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1: Vida, soy Tiago, estoy yendo a Córdoba. Saludos para todos. Vamos a Argentina, loco. Mando un mensaje así con un montón de emojis.
0: Ay, ¿qué se hace en Córdoba? ¿Y a dónde lo van a venir? ¿Llegás para verlo? Sí.

0: 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Ahí va.
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0: a las 7:35 de la mañana. La pregunta es, ¿dónde vas a ver Argentina hoy? ¿Y qué te pone más nervioso, por ejemplo? ¿Hay algo que te ponga nervioso cuando estás mirando el partido?
1: Sí, los últimos minutos, sí. Viste que uno arranca medianamente tranquilo y en el segundo tiempo ya...
2: Bien.
1: Ya se define todo, entonces ahí te pones un poco más nervioso. Bueno, pero, y hablar ejemplo, de los penales.
0: Si lo ves con penales. Alguien, ¿hay alguien especialmente que te ponga, la persona que haga, qué cosa te pone nervioso?
1: Ah, bueno, viste que hay gente que se pone nerviosa y habla mucho.
0: ¿El que habla?
1: Tipo de té. Sí. No, ponete a leer. Abrila. Cambia de frente. Vale, como que el...
0: ¿Vos sos de los que
1: no
0: hablan?
1: No, yo estoy tranquilo, exactamente.
0: Nada.
1: Yo me meto en el partido y me quedo ahí.
0: Claro, porque por ahí te toca verlo en el trabajo, pero hay uno que habla. Yo, pobre de mi cosa, porque la vez viste que el cronista deportivo, el comentarista, no habla. Y lo vio con un montón de técnicos que todos hablaban. Todo el mundo hablaba. Viste que todo el mundo, te aparece alguien que quiere arreglar el equipo, quiere arreglar... Bueno, viste. Escaloni no escucha.

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1: Decime cuál es el menú para el mediodía.
2: Lo que haya, dando vueltas, ¿no? Algo rápido, pero tiene que ser algo rico, por favor.
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2: 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Mira, hay de todo. La gente, ¿dónde va a ver el partido? Yo detesto cuando estoy viendo el partido. Dice que tenga delay y que alguien esté viendo el resultado adelantado.
1: Claro.
2: Por ejemplo, en la app de apuestas.
1: Te salen las notificaciones.
2: ¿Te sale?
1: Sí. Depende de la aplicación que utilices, te va saliendo y te suena el teléfono.
2: Jodeme.
1: Sí, jodeme. Muchas veces está antes, digamos.
2: Te relatan, pero para, ¿qué es lo que está antes de todo? Antes de antes.
1: Y había una publicación que tenía que ver con eso. Me parece que cuanto a televisación, D Sports, de DirecTV, me parece que el que está con mejor tiempo.
2: Yo creo que el que está antes de D Sports es Telefe. Me parece.
1: ¿Ah, sí?
2: Sí, me parece porque. Pero me explicaron por la señal, por dónde viene, que Telefe está antes. Me parece, no digo.
1: Y en los partidos locales siempre es la radio, por ejemplo, en los partidos locales. Pero muchas veces ahora, por ejemplo, la radio no tienen transmisión desde Estados Unidos o donde se juega el partido. Entonces miran ellos también la TV y relatan lo que ven.
2: Mirá, acá a otra persona más dice, me parece que Telefe sí es más. Mucha gente se pasó a la televisión abierta porque es la más rápida ahora. Pero es terrible, o sea, nos costó un par de partidos para ver dónde era. Porque si no, viste, como que uno va... Depende de dónde estés. Si tenés mucha gente alrededor, es terrible. Porque toda la gente te dice...
1: No, me parece que hubo gol o escuchás un grito o algo. Acá Sergio dice, salgo 12:30 de trabajar. Lo vemos en casa, van a comer dos amigas de mi novia. Y primero comemos unas pizzas chiquitas. Y después vamos a comer unas supremas con zapallitos revueltos con huevo. ¡Vamos, Argentina!
2: ¿Qué? Supremas con zapallitos.
1: A mí se me cierra el apetito. Mirá que para que a mí se me cierre el apetito...
2: No te lo creo.
1: Te lo juro.
2: No te lo creo.
1: Y de los nervios.
2: No, tengo que ver.
1: Yo prefiero, por ejemplo, el partido contra Cabo Verde, que fue tremendo. Comimos toda la picada después.
2: Claro, va a haber asado hoy. Yo quiero ver familia. Le voy a hablar, esto es un mensaje para Ariel Januzzi, que sería como el suegro de Agustín, que me diga que Agustín se le cerró el estómago y que me mande la foto.
1: No, vamos palo y palo. Me cae bien Ari porque vamos palo y palo.
2: Pero que me manden una foto esas mujeres que todo acá se le cerró el estómago. Hola chicos, me pasó el otro día con los vecinos que gritaban los goles antes que yo, que lo miraba por Telefe, yo lo escuchaba en el balcón y entraba gritando el gol porque escuchaba lo que los vecinos miraban. Me encantó, la anticipaba. A mí me pasó en el mundial pasado con los penales de la final. El último final lo escuché de los vecinos antes.
1: Acá dicen, buen día, mi esposo lo ve arriba con Cablevisión, nosotros abajo con DirecTV. Nos grita los goles antes, el muy lo insultó todo. ¿Y por qué no van con él arriba? ¿O no las deja?
2: Porque deja, ellas están así, que llegue tarde, que llegue después. Hola, soy Antonella, con mi familia vamos a ver el partido en mi casa. Y lo que más odio es como mi mamá y mi hermano se ponen a gritar como locos desquiciados. Nuestro menú hoy será pastel de papas.
1: Qué rico.
2: Gladys, ¿qué es lo que más te pone, pero lo que te empeora la situación sería?
1: Chicos, Flow va más adelantado que D-Sports. Los vecinos gritan los goles antes. Vale, ¿qué digo del vecino entonces?
2: Telefe tiene como 20 segundos, no sé, de delay, dice acá. No sé cuál es. Yo pensé que era la televisión.
1: Es algo más de la actualidad, ¿no? Porque no tengo recuerdo. Por ejemplo, antes mirábamos todos al mismo tiempo.
2: Todo lo mismo. Si
1: cuando era por
2: todo.
1: Cable, pero pasa que ahora con el stream, que el internet...
2: ATC mirábamos todos. Al ATC y al...
1: Claro, ponía TIC, todo en la TV y listo, chau, la miércoles.
2: Hola, buen día, chicos. Trabajo de 6 de la mañana a 9 y media, así que es de temprano en casa con los mates. Pero mirá, si llegás a tu casa a las 9 y media, a las 12 ya estás hecho a la 1 de la tarde, un montón. En la radio, dice, el partido del sábado de la noche no vi porque tenía un cumpleaños de 40. Había 8 mesas con celulares, con aplicaciones diferentes que gritaban los goles a destiempo en distintas mesas.
1: Gol, gol, gol, que tipo un coro es.
2: Claro, porque si te toca un partido en fin de semana que tocó el sábado.
1: No, el del sábado que viene.
2: El del viernes.
1: Si está todo bien, va a ser muy bravo porque es a las 10 de la noche. Y hay muchos eventos. Vida, en mi negocio instalamos una TV grande. Ya tenemos reservas para mirar acá el partido. Eligieron picada de mila, pizza, empanadas, hamburguesas. Y uno solo encargó pasta. Dice, me encanta, disfruto mucho de atender a mis clientes. A los jodidos no se los deja entrar. Si por un partido local son de hacer lío, ni loca los dejo entrar.
2: Hola chicos, hoy me toca ver el partido por primera vez en el trabajo. La gerencia nos permitió verlos todos juntos. Nos regalaron panchos para todos. Vamos a Argentina.
1: Bueno, un mimo para los empleados.
2: Algo, lo que sea.
1: Estaba mirando el partido en una aplicación. Mis vecinos estaban festejando la final en mi tele. Estaba mirando la apertura recién. Ah, claro. Estaban como los vecinos. Ya el minuto 90 y él estaba cantando Shakira todavía.
2: Hoy partido con mi ex. Y entre paréntesis dice cábala. Y su amigo comiendo asado. Espero que gane porque fumarlo a mi ex. Fumármelo a mi ex. Pero se ve que.
1: Aprovechó la situación.
2: Se ve que.
1: No, no. Ahora o nunca.
2: Es ella, es Marce, dice. Hoy el partido. Para, interpretemos el mensaje, porque si no yo estoy leyendo cualquier cosa. Hoy el partido con mi ex, que pone entre paréntesis cábala. Y su amigo. O sea que no va a estar sola con el ex, ¿me entendés? Es el ex y el amigo. Y dice, comiendo asado y espero que gane. Porque me lo tengo que fumar a mi ex. O sea, no está contenta.
1: No
2: está contenta de ver al ex.
1: La situación, ya está, no.
2: Y aprovechó la situación y ¿qué hace? ¿Que está con el ex y con el amigo?
1: No, esas son cábalas medio raras.
2: Medio rara. No te da cábala. Mirá si te dice alguien, tengo que ir a ver a mi ex para el... ¿No?
1: No tiene nada que ver, ¿no?
2: ¡Pero la cábala!
1: ¿Qué cábala?
2: ¡Es la cábala!
1: Disney tiene el mejor relator, pero es el que más tarde llega a la transmisión, dice Matías Vázquez.
2: ¿Y cuál es el relator de Disney?
1: No sé quién está.
2: Claro.
1: En Disney.
3: ¿Nombre?
2: Antes no ganábamos nada, por eso no nos dábamos cuenta del delay. No, che, que yo vengo del 86, del 78, y lo mirábamos en blanco y negro. Bueno, en el 86 ya lo miramos a colores. Y lo mirábamos por ATC, creo que era parte de la televisión pública, lo mirábamos. Sí. Nadie se iba así, todos al mundial, todo el streaming, todas las notas, sí. Nada.
1: El Pollo Viñola está, dice.
2: ¿Cómo lo banco al Pollo Viñola?
1: Y si ganan, ¿cómo festejan? Dicen, raro. Close en Disney, dicen acá.
2: ¿Con quién se abrazan? Claro. ¿Con quién te abrazás? ¿Con el amigo o con tu ex?
1: Raro. Beso a tres. No.
2: ¿No? No se va. Trabajando en La Pana, como siempre son la compañía. ¿Se mira ahí en La Pana el partido?
1: Se cierra.
2: Mira, ahora te cuento. Ahora te cuento por La Pana de un súper.

0: bailando
1: en la cosita.
0: ¿Qué dice pipí? Pipí.
1: Pipí.
0: Hace como la...
1: Como que toca
0: la
1: bocina.
0: Bocina. No, no te puedo creer. ¿Qué claro. es esto? ¿De dónde salió esto? Me encantó. No,
1: baile,
0: me gusta,
1: baile,
0: me gusta.
1: Baile, baile.
0: Se
1: mueve,
0: está,
1: mueve,
0: está arrancando
1: mueve,
0: esto. Oh, oh,
1: estamos aterre, gente.
0: Está sobreviviendo, está reviviendo. Acá en el súper, en la parte de atrás, donde están los sectores de carnicería, roti, verdulería, fiambrería, tienen tele, te dice Sport. Adelante, las cajeras ponen Telefe. Y yo en la panadería, en la radio. Así que cada vez que marcaban un gol se escuchaba. Primero en la radio, después en un sector y después en el otro sector. Y después todos juntos cantaban hoy.
1: Vi el video de un chico que celebra el gol en un bar y después cruza la calle y se va a otro bar a celebrar.
0: Claro,
1: o sea, porque ya sabe que está adelantado.
0: Relata Mariano Clos en Disney. Estábamos festejando 2-1 cuando ya sabíamos que había empatado Caboro por teléfono. A partir de ahí puse boca abajo para no ver nada. Dije basta, se terminó.
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1: La liberación de Matías Belloso, hijo del presidente de Rosario Central, generó tensión en el ámbito judicial. La tarea de la fiscal Raquel Almada quedó bajo la lupa del Ministerio Público de la acusación después de que dispusiera la libertad de Matías Belloso y otros tres jóvenes demorados por tenencia de arma de fuego en Granadero Baigorria. El expediente fue reasignado al fiscal Fernando Dalmau.
2: Streaming.
0: Tras el escándalo por la fake news sobre el padre de Messi, Nicolás Occhiato confirmó que la pelea con Flor Peña se judicializó. El creador del Luzu confirmó la disputa con la actriz, que ya tiene intervención judicial, y aseguró que prefiere mantener el tema en el ámbito privado.
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1: Con Messi como bandera, Argentina choca ante Egipto con el objetivo de conseguir el pasaje a cuartos del Mundial 2026. El equipo de Lionel Scaloni se mide ante uno de los equipos que llegó en silencio a octavos. Con Mohamed Salah como gran figura, los egipcios tratarán de destronar al campeón del mundo. El encuentro es a las 13 horas.
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0: Cielo despejado, la temperatura 0 grados, así, la humedad 96%, la máxima para hoy, buen tiempo, parcialmente nublado para la tarde y 19 la máxima para hoy, para mañana 20 la máxima, después el jueves vuelve a bajar la temperatura. La temperatura a esta hora 0 grados, las 7:54 fueron las noticias, ahora la música que más te gusta.
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0: Después, por si quieren, tengo los astros para Julio. ¿Qué te deparan los astros para cualquier cosa? No tiene nada que ver, pero no, escuchá.
1: Está muy bien.
0: Pero está muy bueno para Aries.
1: Romper con la tensión del partido.
0: Claro, lo voy a leer para Aries. Y después me decís de qué signo es cada jugador y le leemos, si querés. Tenemos una hora para leerle. 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

0: Bueno, voy a empezar por Aries. Acá no empieza por Aries, pero no importa. Voy a empezar yo por Aries porque es yo.
1: De Aries, Aries. Perdón, tenés sí. a Molina, González, Nico González y Rodríguez.
0: Aries, este mes el amor puede tomar caminos inesperados, pero originales por lo menos, pero es buena noticia. Hasta aquellos que tengan una relación en distancia entran en posibilidades. Repunte económico, respuestas esperadas, negocios y emprendimientos que prosperan. Todo bien, le sale a Aries.
1: Vamos. Aries todavía.
0: Sí, vamos.
1: ¿Qué Pará. Otro tenés, por ejemplo?
0: No, decime de cuál. De cuál. Bueno, vamos con los jugadores
1: Messi,
0: de la selección.
1: Messi es de cáncer, eso es de público conocimiento.
0: Vamos con cáncer.
1: El 10 es de
0: Yo
1: cáncer.
0: No me acordaba, ¿sabes? Arranca con cáncer, ¿eh? Dejate llevar por las propuestas que él te haga. No sé quién. De qué cáncer.
1: Scaloni.
0: Como para que puedan reencontrarse con algunos placeres que fueron perdiendo por los recovecos del día a día. Dice así, ¿eh? Déjate llevar.
1: Déjate.
0: Facilidad para realizar transacciones comerciales. Aprovechalas. Buen momento para los negocios y el amor. No dice no. nada del deporte que encontré el pronóstico.
1: Ahora le voy a mandar a Leo. Digo, che, fíjate, invertí mi negro que es tu momento, le voy a poner. Es tu mes.
0: Bueno, pero también si uno lo traduce, la energía se pasa al deporte, para mí también. Totalmente.

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0: Ahí donde estás.

0: 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Argentina. Correo Argentino, el gremio denunció un ajuste con despidos y cierre de sucursales en todo el país. El sindicato indicó que el gobierno avanza con un plan de achicamiento con vistas a una eventual privatización, advierten por localidades que quedan sin servicio y por el rol de la empresa en la organización de los procesos electorales. Región.
1: 6 reclusos van a juicio por el crimen intramuros de un peso pesado. El homicidio de Gustavo Rodolfo Bocha Figueroa ocurrió en octubre del 2023 en el pabellón 17 de la cárcel de Piñero. Según la acusación, 6 internos actuaron de manera coordinada para aislar a la víctima y concretar el asesinato. A puñaladas y golpes, la fiscalía solicitó prisión perpetua.
0: Mundial 2026. Pochettino defendió la decisión de la FIFA sobre la sanción a Balogun. Ser más justos que esto es imposible, fue lo que dijo en sus declaraciones durante la conferencia de prensa previa al cruce con Bélgica. El entrenador del seleccionado estadounidense dijo que la expulsión del futbolista norteamericano les pudo costar el Mundial y que se trató de una roja injusta.
2: Tiempo.
0: Y después quedaron eliminados.
1: Cielo, bueno, viste, pobre. Cielo despejado, cielo despejado. Vamos a hacer Pochettino de acá, le mandamos un abrazo. Cielo despejado, 4 °C la temperatura. Eso es lo bueno. Cielo despejado, 4 °C se siente el fresco. Ahora, desde donde más o cuando más se siente, 93% la humedad, porque la máxima hoy, con cielo parcialmente nublado para la tarde, va a ser de 19 grados. O sea que va a estar buena la tarde, a las 3 de la tarde la máxima. Las 8:15 de la mañana fueron las noticias sobre la música de la vida.
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2: Tírame otro jugador. Para, que le leo también de qué era Leo, de qué era de cáncer.
0: Cáncer.
2: Hoy desarrollarás tus dotes histriónicas. Harás un despliegue de simpatía y buen humor y necesitarás ayuda para superar obstáculos.
0: Dale.
2: Saca, la verdad. En la riqueza tendrás buena intención de ir hasta el final con tus proyectos. Bienestar es un momento de ponerte en movimiento. A tu ritmo, pero muévete. Cuida bien tu alimentación.
0: Muy bien.
2: Tiene que comer corazón de vaca.
0: Como jalan. Rodri de Paul, ¿sabes
2: de qué
0: signo es? Geminiano, de Géminis, Rodrigo de Paul.
2: Dos caras.
3: Es verdad lo que dice Agustín.
2: Fíjate, Rodri de Paul y acá Rulier, de Géminis. Cuando hay gente que no se parece
0: flaca,
2: nada.
0: Decime, ¿qué me espera, flaca, Géminis? El presidente Milei, hay que ver de ahora en más cómo sigue Julio.
2: Estás en un tira y afloje que por ahora no se define. Peleas por el poder en el ámbito laboral. No desafíes a quien te dio la mano. Claro, y sí, no desafíes a quien te dio la mano, está ahí con Messi. Pasarás por un momento de armonía afectiva. Ni un sí ni un no. Con Tini. Comparte tus decisiones y escucha las opiniones de tu pareja. Escucha lo que dice Tini.
0: Tini.
2: Que se hizo otro tatuaje más. Flor, no sé en dónde. Se hizo, viste que para colmo se embolsan todos con el nylon, porque te ponen el nylon después.
1: ¿Cómo empezó todo esto?
2: Riquezas.
0: No, a hablar de los
2: no desesperes. Si el dinero viene por la escalera, los gastos van por el elevador. Y aflojale con Tini. Claro, un avión para acá, un avión para allá. Se va todo. Pero bueno, decime otro.
0: Mucho gasto de dinero. Los toros, los taurinos. Acá como el Oper, como Mika. ¿Sabés de quién es de Tauro?
2: ¿Quién es de Tauro?
1: Por favor.
0: El Cuti Romero.
2: ¡Ay, cómo lo quiero! Yo les dije que me quería hacer una campera que diga Cuti. No está, pará, ¿dónde está? ¿No está Tauro?
0: ¿No está?
2: ¿Tiene Tauro? Estar,
1: avísenme.
0: Sí. Tiene que ser de los primeros.
2: Vos decís que es de los primeros.
0: Tiene que estar arriba de todo.
2: Tauro.
1: ¡Julio!
2: Recurrirán a ti en busca de ayuda a personas con problemas. Sí, hoy sí. Te consideran fuerte y protector. Hoy sí. Amor, tienes que correr algún riesgo para fundar una etapa plena de alegrías. Riqueza, si percibes en tu entorno laboral ideas renovadoras, no dudes, incorpórate. Bienestar, si necesitas cualquier cosa, pídela. Vamos. Hoy harán todo por ti, dice acá.
0: Bueno, mejor. Licha Martínez lo cubrirá un poco al Cuti.
2: Claro.
0: Atención, el director de la radio y la araña son del mismo signo. Hablamos de Acuario. ¿Quién es de Acuario? Julián Álvarez, la araña.
2: Ah, Acuario, a ver, ¿dónde está Acuario? Abajo está Acuario.
0: ¡Bombera!
2: Deberás mantener un ojo en tus proyectos y otro en tu hogar debido a ciertos problemas económicos y financieros que están atravesando. ¡Amor! No busques en tu pareja la perfección. Recuerda que es humana. Como tú, dice acá. Aprende a ser tolerante. Bueno, riqueza, finalmente vas a alcanzar el ritmo que necesitas para poder aflojarle al gasto.
0: Claro, mucho.
2: Claro, aflojarle. No te detengas, mucha continúa. Compra. Bienestar. El miedo y la envidia representan las peores facciones de la mentalidad del hombre. Manténlas en control o te van a consumir. Bueno, dice así, chicos. Yo no lo hice yo. No me culpen. Ajá.
0: Bien. ¿Sigo?
2: No sé, uno más y basta, uno más.
0: El arquero, el encargado de mantener en cero el marcador es
2: de
0: virginiano, es de Virgo, el Dibu Martínez.
2: Vamos con Virgo, que dice, desarrolla tu capacidad de liderazgo, posees actitud necesaria, recibirás un reconocimiento de tu entorno hoy. Sorprende a tu ser amado con una comida afrodisíaca, viste que está con una brasilera. Portuguesa creo que es. Música romántica, riqueza, lo que te propongas hoy lo vas a conseguir, sobre todo en el plano laboral. Agudiza tu ingenio. Abre los brazos, mirá lo que dice, bienestar.
0: Bueno, abre los brazos bien, porque
2: del arquero,
0: así que está bien.
2: Abre los brazos a todo lo que genere emoción, un excelente motor para enfrentar adversidades.
0: Muy bien.
2: Salió re lindo hoy.
0: Me encantó.
2: A Dibu le salió re bien, ojo,
0: Dale, Dibu, con todo, hoy te convertís en héroe.
2: No, ese era otro, era chiquito. ¿Dónde está Chiquito Romero?
0: Sí, ay, se retiró.
2: Chiquito Romero.
0: Debe estar disfrutando, no sé.
2: ¿De qué?
0: Se habrá puesto un parripollo.
2: No, ¿dónde está Chiquito Romero?

0: Qué buen amanecer, posta.
1: Sí, ahora ahí en Eclipse el... está viendo a través de YouTube las cámaras en vivo, está buenísimo.
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1: Buenas, buenas. Por acá se ve en el trabajo, soy peluquera y siempre hay una que te dice, no me importa el mundial, no me importa Argentina, pero me pregunto, dice la peluquera, ¿no piensa en el otro, en que todas las personas estamos mirando el partido? Y bueno,
0: viste.
1: Haceme color.

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0: parece que hay una sorpresa, ¿puede ser? ¿O
1: tenemos
0: no?
1: Una sorpresa antes de las 9 de la mañana.
0: ¿En serio? ¿Está, sí, está confirmada? Sí, no.
1: La única parte que voy a decir es que hay un poquito de bodegón mundialista, así con chiquito, un poquito de bodegón mundialista, sí. Pero
0: sería
1: esperemos no digamos
0: fin de
1: nada.
0: Semana, toda
1: no,
0: la
1: no, martes.
0: Es verdad, perdón.
1: No digamos se viene el fin de semana porque ya más de uno arranca, no vuelve a la casa.
0: Que no alienta Argentina.
1: No es lo mismo que te vayas el viernes y no vuelvo, vuelvas tarde, que te vayas el martes a la 1 de la tarde y vuelvas a las, ¿no? O sea.
0: Bueno, pero yo quiero saber qué, sí, qué onda la sorpresa. Ya está,
1: no
0: sí,
1: se
0: ¿no?
1: Puede. A las menos 10 la sorpresa me dijeron.
0: Falta un montón.
1: Ay,

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2: Argentina. Mirá la producción, hay una bandera de Argentina flameando en el fondo. Gracias, Valentino Ricci, qué jugador de toda la cancha. Ojalá lo tengamos siempre de titular.
3: Gracias, Vale. Gracias, Vale.
2: Qué tabanda.
3: Qué lindo.
2: Buen día, acá estamos.
3: Ahí está, mirá, qué lindo.
2: Qué lindo. Estamos en Bariloche, escuchándolo. Llueve y hace 5 grados por acá. Nos mandan la foto.
3: Se viene para el miércoles una nevada en Bariloche impresionante, con nieve que arranca y que va a acumular en Bariloche. Arranca nevada desde este miércoles.
2: Mira, Anita, así está en este momento. Gris.
3: Claro.
2: Lluvioso para quedarse adentro, pero bueno, todos los días está para quedarse adentro, así que...
3: Sí.
2: Le mandamos un saludo muy grande a nuestro amigo Marcelo de Bariloche.
3: Marcelo Carrasco era,
2: sí,
3: ¿no?
2: Marcelo Carrasco.
3: Marcelo Carrasco, que nos está esperando con auto. Nosotros estamos arreglando todos para ir. Vamos a ir,
2: Me mandan,
3: vamos a ir.
2: Me mandan, a las 11 arrancamos. El sonido de el sticker.
3: No, porque si estás trabajando o estás en algún lado, no se puede tomar. No van a tomar alcohol, los que están en el laburo, no van a tomar alcohol. Pero ¿cómo vas a tomar alcohol en el laburo? Nosotros estamos acá mirando el partido. Y estamos aquí, ¿qué
2: hagamos
3: nervio?
2: Una previa, Agus dice, bueno, acá nosotros con mate.
3: No, claro, acá con mate va a ser siempre. Mirá,
2: Agus, ¿no vino el locutor? Preguntan hoy. No, hay mucho frío.
3: Está durmiendo el locutor, me parece.
2: Se la pegó anoche.
4: ¡Epa!
3: No saben... El video que acabamos de producir.
2: Sí. Espero que salga todo bien. Está en proceso de edición, se va a estar publicando en las próximas horas, minutos.
3: Claro, en la previa de cada mundial nosotros grabamos un videíto, un chistoso, alguna pavadita con Mika, los cuatro con un Eto.
2: El team de la mañana.
3: No saben el lindo de hoy. El lindo de hoy.
2: Acá nos dicen, buen día, gente de la vida. Vamos, que juega Argentina. Saludos para mi patrona María Rosa, que hoy me voy a las 12, ya avisé.
3: No, pero no importa, no es que avisa. Ya avisé, me voy, yo ya avisé. No, señores, el cirujano plástico, estético, está ahí, está operando, no se puede ir.
2: Jorge Torres, claro, que dice, ¿cómo se está preparando el locutor para el partido? Hola, hoy arrancamos bien el martes. Salió de 10 la BTV, vamos por el mismo camino, y la celeste y blanca... El Centro de Inspección Mecánica.
3: Mirá, ¿cómo salió bien la BTV? O sea, se ve que no tenía expectativas de que la quedo.
2: No, te hacen cambiar algo, viste, algo medio estructural, así, no sé, de las ruedas o algo, y sí, hubo mucha guita.
3: Funcionaron las luces, viste, cuando dice. No, a mí lo que me pasó, por ejemplo, fue que llevé el matafuegos vencido, pero ahora te la dan igual y te ponen una cruz que tenías el matafuegos vencido. Pero te la dan igual, antes no te la daban.
2: Claro.
3: Hola, soy Peluca, saludos a mi señora Carmencita y a mi hija Male.
2: Hola, Vida, soy de cáncer y no tengo ganas de sonreírle a nadie. Acá hay una fiambrera que dice, Ana, hoy todos nos vamos a las 12. Dice, a las 12 no viene nadie, lavo la máquina y me rajo. Emily.
3: No. A las 12 te caigo a comprar 100 de paleta, 100 de salchichón.
2: No.
3: 100 de queso.
2: Flaca,
3: 100 de, sí, 125 de... jamón crudo.
2: El viernes, el partido con Cabo Verde, tenía que comprar unas cosas rápido y antes del partido faltaban muy poquitos minutos. Voy a la carnicería y digo, acá consigo todo. Estaba abierta todavía.
3: Estaba abierta.
2: Y le digo al carnicero, ¿y qué tal? ¿Cómo están?
3: Cerrando.
2: Con ganas de ver el partido, me dijo.
3: Pará.
2: Tenía razón.
3: Y si te lo dice eso con la cuchilla en la mano.
2: Sí, digo, disculpame, flaco, me retiro.
3: Yo me voy.
2: Tenía que comprar un pedacito de pan nada más que vende ahí la carnicería y me dice, con ganas de ver el partido.
3: Yo ya te digo que a la Nelda, que era la carnicera del pueblo, le tenía, porque vos no sabés cómo le... ¿Querés que te lo desgrase?
2: Con la chaira.
3: ¿Te lo desgraso? Tenía esa cuchilla que viene ancha y se gastó y queda finita.
2: No, tanto uso.
3: Te lo desgrasa con una, pero no sabes lo que era la
5: nombre.
2: No.
3: La Nelda era.
2: La Nelda. Viste que cada lugar tiene su carnicero histórico. En Villada era Caíto.
3: Claro.
2: Caíto, que decía, falda fino, falda gruesa.
3: Posta que yo hablé con el señor Paladini, el señor Paladini, Juan Carlos Paladini, le mandamos un abrazo grande a Juan Carlos Paladini, que ha puesto plata para todo, que cuenta que desde Alemania vienen a buscar los depostadores de acá, porque acá, en Villa Gobernador Gálvez, se aprende el oficio de sacarle la grasa, de cortar, y que se hace a mano, no se aprende en ningún otro lugar del mundo. Con lo cual acá, en la planta de... Es un ejemplo de la planta de Villa Gobernador Gálvez.
2: ¡Qué valores que tenemos en Argentina, Carancho! ¡Pero qué valores que tenemos!
3: ¡Charcuteros, depostadores! Tomá. ¡Charcutero es el que saque chiqui, chiqui, que te corta con el cuchillito!
2: ¡Sacá la vela! ¡Bueno, estoy
3: después
2: leyendo acá!
3: Después peleate con la Villa Gobernador Galvez, nomás sabés qué es. ¡Chiqui, chiqui, chiqui!
4: Toque, el teléfono.
2: La zeta del zorro. Che, dejen de tirar ideas para los jefes. Los míos van a escuchar. Pero claro, no si dijimos todas no sé cosas buenas, Ale. Como que los dejan ir antes.
3: No, pero yo me tengo que trabajar. Yo hago de 11 a 14. 11 y media empiezo a cerrar el taller. Me ya me sé.
2: Ana y Agus cobro impuestos en un lugar donde no me puedo ir. Así no, que lo miraré desde el celu, dice.
3: Ay, pero
4: no cualquiera.
3: No imagínate ir a pagar un impuesto. No podés ir a pagar un impuesto a la hora del partido. Yo te voy al gimnasio, pero no podés ir a pagar un impuesto a la hora del partido. No podés ir a pagar un impuesto a la hora del partido.
2: Sí.
3: Salvo que se te venza.
2: Hay cosas que no. Lo del gimnasio, mirá que nosotros te queremos mucho.
3: Voy al gimnasio porque me espera mi profe Fernando.
2: Pero el profe no quiere que vayas. ¿Tenés el número del profe?
4: ¿Tenés
2: el contacto del profe? Queremos hablar con el profesor. Queremos saber la verdad, que nos diga la verdad.
3: Mira, le voy a
2: capaz que dice, no, Analia. No venga, ahí está pesado.
3: Voy a
2: entrenar
3: un poco. Voy a mandarle.
2: Profe, está bien así, me puede corregir la postura. Flaca, estoy mirando el partido.
3: Soy Analia. Voy a mandarle al chat del gimnasio.
2: Ah, está. Hay alguien del otro lado preguntando si está el profe. ¿Cómo se llama? ¿Dijimos el nombre?
3: Fernando.
2: Fernando, pero no sabemos el apellido.
3: No,
2: Fernando,
3: sí, el profe. Sí, el apellido, espera.
2: Lo buscamos en Instagram, no sé.
3: Para un poco, yo me pongo nerviosa, tengo que hacer algo. No puedo salir a caminar o correr porque tengo la fascitis plantar que me duele el pie. Ay, mira. Anda a mirar el partido.
2: Fernando,
3: que no.
2: ¿Dónde estás?
3: A nadie. No mira a nadie de 12 a 14. Pero díganle al jefe que hacemos de 11 a 14 en vez de 12 a 14. Díganle a los jefes. Se ve acá que hay pauta publicitaria, debe haber.
2: Anita, lo del gym es lo mismo. Estás molestando al que quiere ver el partido. Dice, es cábala. Algunos dicen que es cábala, que vayas hoy.
3: Claro, mirá si no voy y pasan cosas.
2: Mirá, dicen, vida. Mirá. Soy Aye, la escorpiana. Una duda. Agus, un día todo abrigado, con campera, gorro y bufanda, adentro de la radio. Y ahora con remera y gorrito. ¿Quién te entiende? Agustín dice, o estaba roto al aire. Dice, acá miramos el partido en casa con la familia. Un beso para la escorpiana. No, te quiero contar que me puse el gorrito porque hicimos un video para las redes, por eso.
3: Se puso el gorrito porque tiene el pelo sucio.
2: También, como para hacer 2 kilos de torta frita. ¿Te respondieron?
3: No,
2: o respondieron?
3: Mentira, sí. Dice, mirá. Está abierto, corrido, y me está diciendo Michelle. Y le digo, ¿en qué? Me pregunta.
2: Michelle Pfeiffer.
3: Michelle. ¿En qué horario, Ani? Me pone. A las 14 voy. ¿Qué profe está esa hora? Pregunta la señora molesta, la vieja molesta. Ay,
2: no, ahora cuando responden les voy a mandar un audio.
3: Para mí es cábala.
2: Ahí respondieron.
3: Sí. A las 15 llega en sala, a las 15 llega Carlita. Pobre Carlita que viene con los pelos en cumbia. Carlita debe venir.

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0: 10 minutos de las 9 de la mañana. Estamos felices.
1: ¿Por qué?
0: Felices.
1: ¿Por qué?
0: Porque estamos en vivo desde Atlanta.
2: La escaloneta.
1: Hola, Juanchi. Juanchi Funes, conexión directa a Estados Unidos. Mirá qué lindo que está el solcito por allá.
0: Juanchi. Hola, Juanchi Juli Pinto. Gracias por la conexión. Para toda la gente que ya se mete en el streaming, a toda la gente, si a alguien le faltaba estar en streaming, vayan toda la gente a YouTube.
1: Qué hermoso, qué producción, por favor. Conexión directa, increíble, en la previa del partido Argentina-Egipto.
0: Juanchi, contanos lo que quieras, con lo
3: Hola,
0: que quieras.
3: Anita. Hola, Gus, ¿cómo están? Buen día, qué gusto saludarlos a toda la gente del streaming. Qué hermoso lugar. Mira, llegó la vida, 10.000 kilómetros nos hicimos para estar en la puerta de este hermoso estadio, el Mercedes-Benz. En este estadio juega la selección argentina, estamos en pleno amanecer de este día martes. Qué lindo empezar un día de esta manera con el solcito en la cara. Mira, que te invita a hacer esto.
0: No.
3: Ahí está, listo, porque así lo sentís mucho mejor, mucho más agradable. Venga, maestro, hola, gorrita de Messi, tomando un cafecito, ¿cómo preparamos el día de hoy?
4: Tranquilo, esperando el partido.
3: ¿De dónde sos?
4: De Orlando.
3: ¿Vivís ahí hace cuánto?
4: 26 años.
3: Wow, ¿qué sentís de tener la pasión argentina hoy?
4: Ah, con emoción, ¿no? Tranquilidad. Es un partido para seguir clasificando. Vamos bien, vamos bien. Le tengo toda la fe.
3: Vamos, vamos, vamos a ganar. Los primeros hinchas que llegan. Qué lindo es estar en este estadio, en este lugar, una ciudad que nos recibe con alrededor de 500.000 habitantes, unos edificios que son bárbaros, de 30 y pico de pisos, y toda la pasión argentina que va a estar puesta en esta ciudad, que se tiñe de celeste y blanco, porque en algunas horas, 4 horas y media, no falta nada, van a llenarse todas las tribunas, las ubicaciones de este lugar, 70.000 personas entran. Imagínense la expectativa que hay de los miles de argentinos, calculamos alrededor de 20.000, 30.000, que se vienen muchos desde Miami, hicieron 1.000 kilómetros, otros viven como el muchacho en Orlando. Los que están llegando a esta hora del país, nada, la verdad que una fiesta bárbara que tenemos en esta zona, y qué lujo, qué placer poder contarlo y mostrárselos en vivo.
0: Contanos, okay. Juanchi, ¿qué tal la temperatura? Es un estadio cubierto,
1: está
0: hace mucho,
1: Juanchi,
0: calor,
1: está bronceado.
0: Ya estás negro, Juanchi.
1: Sí, sí, sí, ya está en pleno verano.
3: Sí, claro, el protector solar, te digo que es lo primero que me pongo. Antes del jabón para bañarse, protector solar, hay que bañarse entero porque el sol pega. En Estados Unidos nos pasó en Dallas, nos pasó en Miami. Y acá, a ver, es el día más agradable que tenemos desde que estamos en el Mundial. Hace casi un mes que estamos. Tenemos alrededor de 23, 24 grados, la máxima 30. Es re agradable esto, chicos, estábamos con máxima de térmica de 41. Uf. El otro día en Miami en pleno partido, así que imagínense comparando la diferencia con lo que está pasando en Argentina con respecto al frío. Acá el clima es bien caluroso, bien de verano, pero este estadio es techado, es fantástico, esto es un estadio, toda esa belleza arquitectónica que ven ustedes de fondo, es todo lo que hicieron para techar y para cubrir el Mercedes-Benz Stadium, que por más que haga calor afuera, adentro temperatura cerca de los 20 grados, entonces el jugador, el espectador, la gente que viene a ver acá el fútbol americano, porque es un estadio de fútbol americano, y es donde juega el Atlanta United, el equipo que nosotros, por ahí en Argentina, lo conocimos mucho más a partir de que lo dirigió el Tata Martino. Pero bueno, ven que en los alrededores está llegando mucha gente, acá toda persona que llega viene con el celular, porque la verdad no puede ver lo imponente que es este estadio. Así que lo vemos con un calor muy agradable, por suerte, pero con una expectativa. Vení, vení. Vamos, te veo con el celu. Te llegaste un videazo recién.
5: Vamos arriba,
3: ¿eh? ¿Sí, no? ¿De dónde sos?
5: De Nueva York vinimos. De Nueva York. 22 horas de viaje para llegar hasta acá, pero bueno.
6: Nos cancelaron el vuelo.
3: Una tormenta
6: nos cancelaron el vuelo. Tuvimos que tomar un colectivo hasta acá, un micro.
3: ¿Cuánto de colectivo de Nueva
6: York? 22 horas.
3: Ah, bueno. ¿Cómo habrá quedado todo eso, no?
6: Muertos. Recién llegamos.
3: ¿Pero tenían algo? No sé, unas cartas, algo para jugar, para pasar el tiempo.
6: No, nada.
3: ¿Música, algo?
6: Sí, pues los audífonos, un poco de música.
3: Me imagino. Era coche cama, ¿no?
6: El último argentino que veníamos.
3: ¿Coche cama?
6: No. Ah, es que agarramos el último, todo fue último.
5: Agarramos lo que encontramos, te juro, nos cancelaron de golpe.
6: Nos cancelaron el vuelo. Tenemos que haber llegado ayer a la mañana y llegamos hoy a la mañana.
3: Ahora, ¿y alguien te devuelve la plata, por lo menos?
6: Sí, nos devolvieron la plata del avión.
3: Que te inviten de vuelta, no sé, a Nueva York, a Miami. Sí. Que bueno, a disfrutar hoy. Dale, vamos, dale, gracias, gracias. Dale, bueno, la expectativa de los hinchas, pasa de todo en el mundial, ¿eh? No. Te pueden pasar estas cosas. Ah, 22 horas en cole, te la regalo.
0: Todos dicen que había sobreventa de vuelos, que por eso pasaban estas cosas. Después las tormentas y, Juanchi, el precio de las entradas.
3: También, otra cosa para sumarle. Igual te digo, es el partido más barato de los últimos que tuvimos. Porque a estas horas, mira, lo voy a fijar, lo voy a chequear en vivo. Estoy en algunos grupos de WhatsApp de compra-venta de entradas, lo que están pidiendo. A esta hora...
1: Buenas las entradas, a esta hora los
3: costos... La verdad que es un regalo. Uf. Es carísimo, es el mundial más caro de la historia. Pero recuerden que para el partido de Miami, el anterior ante Cabo Verde, llegaron a pedir por lo menos $3,500.
1: No, qué locura.
3: Después bajó, terminó cerrándose en 2.500, 2.000. Ahora con 1.000 haces un negocio. Igualmente no deja de ser carísimo. Estamos hablando de que salen alrededor de 4 veces más que el mundial de Qatar. Para hacer un comparativo si quieren, y eso que todavía estamos en octavos de final. Falta todavía, imagínense lo que puede salir la final. Pero bueno, son los precios que se manejan, es el mercado, así es en Estados Unidos, así es en el fútbol americano, así es en los recitales, así que al que vive acá esto no le sorprende nada, y el poder adquisitivo le da, el dinero le da, el que lo sufre es el argentino.
1: Claro, nosotros que nos cuesta un poquito más, siempre nos cuesta un poquito más. Juanchi, han vivido fase de grupos, mata-mata ahora. ¿Cuál fue la hinchada que te sorprendió? Porque bueno, ustedes estuvieron haciendo cobertura de todos los partidos, además del argentino que tiene mucha pasión. ¿Qué otra hinchada decís? Esta me sorprendió, la verdad que no la tenía.
3: Los colombianos, colombianas sobre todo, porque son un montón en Estados Unidos. En Miami había 1 millón, tienen la población más grande en Miami. Los mexicanos, la verdad que tienen una pasión, me quedo. No solo por la cantidad de los que son, sino por la pasión, la algarabía. Los pesados, lo intensos que son, te la regalo. Compartir un bar con mexicanos, colombianos, en ese sentido son bastante intensos. Ah, los escoceses.
1: También.
3: Los escoceses que te vienen con su vestimenta, lo hacen muy lindo, muy cultural. Te traen la cultura que tienen ellos también a la forma de vestirse. Lo que gritan, lo calientan en las calles. Los holandeses, los noruegos. Bueno, si querés, hermano, los más relevantes, el argentino obviamente que está en el top, ahí peleando con los colombianos y los mexicanos, pero después en el resto me quedo con algunos de esos, con estos europeos que te nombro, que la verdad me saco el sombrero. Aparte un nivel, una educación, chicos, y una convivencia. El mundial es convivencia, lindo. Poder vivir en un bar, en como si fuese el Paseo Pellegrini, en Boulevard Avellaneda, en Alberdi, gente en los bares de distintas nacionalidades, compartirlo, que te griten al lado los goles, vos mismo gritarle el gol a otra persona, la verdad que es fantástico, así como se vive, así como debería ser.
1: Exactamente.
3: Estamos tan lejos nosotros, pero acá estamos viviendo, estamos teniendo mucha dosis de convivencia y es lo mejor que tiene el mundo.
1: Juanchi, y teniendo en cuenta esto que decías de los colombianos, que si todo sale bien, ojalá que así sea y que sigamos avanzando, podría ser uno de los posibles rivales, o sea que eso sería una locura, ojalá que, claro, que todo se dé así y que sigamos disfrutando de esta fiesta, pero los colombianos podrían ser uno de los posibles rivales de potenciales rivales de Argentina. Ahí lo tenemos a Juanchi. Conexión en vivo en la previa del partido.
0: Ahí se nos congeló.
1: Se nos congeló. Y no por la temperatura. A ver. Ahí lo recuperamos. Ahí lo recuperamos.
3: Así que imagínense.
1: Ahí estamos, Juanchi. Ahí estamos de vuelta. Ahora estamos de vuelta.
0: Un saltito que tuvimos.
1: Sí, un salto en el tiempo.
3: Sí. No sabés cómo están. Tienen. Sí. Los colombianos no saben cómo están. Tienen una cesa tremenda en este país. En la Copa América, en Miami, que Argentina ganó, siendo aún mayoría los colombianos. Así que si queremos, que va a pasar.
1: Se terminó el pack de datos. Se nos terminó el pack de datos.
3: El sábado hay que jugar en Kansas.
0: Sí. Juanchi, te amamos. Se ve que se nos fue terminando el pack de datos que pagamos en la vida. Hicimos una vaquita para que salgas al aire.
1: No pudimos renovarlo.
0: No lo pudimos renovar. Gracias a vos y gracias a Juli. Gracias a los dos, chicos.
3: Los quiero un montón. Los queremos mucho. ¡Vamos, Argentina!
1: ¡Vamos! ¡Vamos!
0: ¡Vamos!
3: Tienen una cesa tremenda en este país. En la Copa América, en Miami, que Argentina ganó, siendo aún mayoría los colombianos. Así que si queremos, que va a pasar.
1: Se terminó el pack de datos. Se nos terminó el pack de datos.
3: El sábado hay que jugar en Kansas.
0: Juanchi, te amamos. Se ve que se nos fue terminando el pack de datos. Sí. Que

0: Bueno.
1: Gracias, Juanchi. No, Juanchi, está hecho sí, para
0: estás
1: esto.
0: De fiesta, estás de fiesta. Dos, ¿sabes?
1: Y le contamos a la mamá que está bien, que están todos bien, sí. Juli también.
0: Gracias a la gente que se fue conectando al streaming también de YouTube, porque no solamente lo pudieron escuchar, sino también verlo. Muy bueno, me encanta
1: esta
0: conexión.
1: Gracias, chicos,
0: hagámoslo
1: muchas gracias.
0: Más seguido, por favor.
1: Claro, lo tenemos que hacer. Gracias, chicos, muchas gracias
0: vamos,
1: a los dos.
0: Vamos.
1: Ya desde esta hora, imagínate que desde temprano, ¿sabes cómo quedan? A la 1 de la tarde, 12 del mediodía, es una hora antes Atlanta, una hora menos Atlanta. Gracias, chicos, y se llevaron el loguito de la vida. Muy bueno. Muy
0: ¡bravo!
1: Bueno. Vamos, gracias Franco Merlo, Valentino Ricci, gracias Donald Trump, el presidente de los Estados Unidos, gracias Gianni Infantino, gracias al presidente de la AFA, gracias a todos, mierda, qué. Gracias Mercedes Benz, el estadio que estuvo presente, gracias Tata, y gracias Pochettino, que también estuvo también involucrado en esto.
0: Jalan, a todos. Bueno,
1: y también Escala Bakery, que lo tenemos en el termo, también en Escala, la hermana de Scaloni nos ayudó esta gente.
0: Empezaron a agradecer a todo el mundo.
1: Gracias a la NBA, gracias a los campeones del mundo, los New Yorkers, ¿no? Los Knicks.
0: Gracias
1: a
0: Denzel Washington.
1: Totalmente. Y Omar Sharif, acuérdense de Omar Sharif.
0: Bueno, atención porque hay video en redes sociales que va a salir en un ratito nada más con todo el team de la mañana, que ya la cábala de hacer
1: la cábala.
0: Un video.
1: Que nos costó un montón, Agustín, que hace de las 3 de la mañana que está haciendo eso. Por Agustín, de verdad, posta.
0: Vamos a ver qué sale,
1: Bueno, gente, que sea lo mejor, cuídense. Ay, además,
0: dijiste eso y ya me dio nervios. ¿La gente del gimnasio respondió o no respondió?
1: Sí, vamos a estar Anita y yo en el gimnasio, dice Michelle, la secretaria. Dice.
0: Y no mandó un audio, nada.
1: El profe no, porque parece que los martes no le toca.
0: No, que dijo, yo no voy más. En momento de partido de Argentina, ya sé que viene Analía, yo no voy más. Pensé que iba a cerrar, que iba a mirar tranquilo.
1: Alguien que nos haga el aguante de 12 a 14, de 11 a 14. Que alguien mire de 11 a 14. ¿Por qué va a ser de 11 a 14? Bueno, que alguien nos haga el
0: nos
1: aguante.
0: Conectamos nosotros y te miramos, te mandamos mensajitos.
1: Gracias, los espero. Pues yo no tengo familia, para el otro lado. Si llega a conectar a alguien de mi familia, chao. No.
0: Desde el más acá.
1: Gracias, cuídense el alma.
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0: somos Argentina.
1: No quiero ni hablar.
2: No sé cómo explicar.
0: ¿Qué cosa?
2: Esta pasión.
1: Hermoso. Dale Lionel, es. Se llama esa canción, la gente que pregunta.
0: Tengo unos nervios, no sé por qué.
1: ¿Por qué?
0: Estoy como en otro plano.
1: Ahora nos saludamos, espera.
0: Sí. Ya nos saludamos, pero
1: es verdad.
0: En el aire.
1: Para la gente no sabe. Vamos, gente.
0: Que explote todo. Dale, que es viernes. Ah, no.
1: No, todavía no.
0: Bienvenida, Mica Miglio.
1: Hola, loco.
0: Se viene con el buzo de Trueno Tierra de la.
1: Me encanta este buzo. Me encanta.
0: Ay. ¿Dónde se mira el partido, Mica, hoy? ¿Dónde
1: acá?
0: Se mira? ¡Ay, perdón! Te juro que te lo pregunté y no lo pensé. Es verdad, vas a estar laburando.
1: Vamos a estar laburando con Santi Jacob, Nico Irala y dice.
0: Me parece que está para meter un cambio, amiga. No sé qué opinas, amiga, pero yo a ese le vendo un rascador, amiga.
1: Dejen escuchar el tema, dice.
0: Bueno, loco.
1: La,
0: no te dejo.
1: Se llama Dale Lionel. El tema lo pueden buscar así, Dale Lionel en YouTube.
0: Muy bien. Le pongan onda y que no se coman todo en el partido. Uma, Sofía, que está en el gym en Villa Gobernador Gálvez. El beso muy grande para toda la bandurria.
1: ¡Qué manijón! Traigan puertas que manijas sobran.
0: Che, ¿me dieron picada algo acá para la radio?
1: No, hoy tranquilo.
0: ¿Por qué?
1: Porque no hay plata, dijo Cosa.
0: No,
1: hoy tranquilo.
0: Un pedazo de mortadela con un pedazo de queso nada más.
1: Se iban a encargar los muchachos, me encargué la otra vez.
0: Está bien.
1: Pero viste cuando dejás.
0: No tomen alcohol, acá no se puede,
1: No.
0: Acá no se puede tomar.
1: El tema está para la jarra ya, nos dice Lea. Vamos, gente.
0: Me encanta.
1: Seguramente
0: Di María, que no se les olvide. Di María, que ¿dónde mirará el partido Fideo, por ejemplo? ¿Dónde estará? ¿Estará acá en Rosario?
1: Estuvo compartiendo hace unos días unas fotos con Tacho Riera, me parece, sí. Beso grande para toda la familia de María. Bueno,
0: sí.
1: La familia de FM Vida, ¿está lista? ¿Estamos listos?
0: Sí, capitán, estamos listos.
1: Vamos todavía entonces. Eso, Eva Soneto.

0: acompañar previando.
1: Vamos, Argentina.
0: Ay, tengo nervios ahora también, medio.
1: Hablemos de otra cosa, hablemos de, no sé, de cualquier...
0: De infidelidad, no, de alguna otra cosa.
1: De comida, no sé ni de qué hablar, ya me entró el nervio.
0: Vamos, gente, arrancamos, dale.
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0: Bueno, hay una pregunta. Una pregunta que nos hizo el Oper y necesitamos de la gente. Dice.
1: ¿Cómo que dice, dijo cuáles fueron las palabras textuales?
0: Yo entendí como la pongo manija.
1: La pongo manija hasta las 12.

0: estará para disfrutar hasta las 12 para meterle música hoy. Sería como una especie de no sé, de fin de semana, de viernes, de lo que quieras.
1: Sale trencito en la oficina y dale, arriba, no, dale.
0: Para arriba.

0: me caigas Argentina, dice. No, pará, pará, pará. ¿Qué pasa? ¿Qué pasa?
1: Tengo que ser la voz de la conciencia. ¿Qué pasó? Porque vos no lo vas a retar, Seba. Yo lo tengo que retar. Seba, pará un poquito.
0: ¿Qué?
1: Pará un poquito. Vos tenés que pensar en la gente que está del otro lado, que se tiene que concentrar, que está nerviosa. No puede ser joda todo esto.
0: Cortá la música.
1: No puede. Hola, no puede.
0: Vos estás diciendo que nos estás cortando la fiesta.
1: No, no se puede. Yo tengo que ser la voz de la conciencia.
0: No, acá no hay conciencia.
1: ¿Cómo que no?
0: Vamos, arriba.
1: ¿Cómo
0: que no?
1: Bueno, un ratito.
0: Sácala a bailar.
1: Vamos, gente, arriba. Un ratito. Un recreíto. Rafa,
0: fuerte, ¿eh? Las municipalidades, todo el mundo. Metele con todo.
1: Vamos. ¿Hasta qué hora se labura? Hasta las 12, 12 y media. Y dice,

0: Que sigan esas palmas, que siga esa fiesta, dale. Al menos como para distraernos un poco y olvidarnos de los nervios. 9 y 14 de la mañana, estamos ATR. Hay una banda de gente sumándose del otro lado. Dice, no, se alegran la vida, chicos.
1: ¡Vamos! La voz de la conciencia, dice Mica, si es la más descocada de todas. Ey, ey, bueno, bueno. La más mejor, diría mi sobrina. Te quiero, mi vida. ¡Dale!
0: Dice, hoy es falso viernes, hoy hay falso asado, dice la banda del otro lado. Muy bien.
1: Hoy la conciencia queda de lado, dice, la pasión nos descontrola, nos desconcierta. ¡Vamos a Argentina!
0: Amigos queridos. Oh.
1: No se la esperaba. Se había tomado el día,
0: Que me levanté a las 9, amigos. Sí, hoy no me traje las gafas de sol, porque pasé de largo, la verdad, debo decir. Hoy, me escapé de mi señora. No, te quería contar.
1: No volvió a dormir a la casa.
0: Voy a mirar el partido con una chica que estoy conociendo, panadera. Le quiero mandar un beso muy grande a Jacqueline. No sé dónde están los chicos.
1: No.
0: Le quiero mandar un beso muy grande a Jacqueline. Yo voy a llevar el fiambre, ella va a poner el pan, porque labura en una panadería. Jacqueline, hoy espérame, Jacqueline de mi corazón. Bueno, estamos conociendo ya hace una semanita, estamos bien. No. Pensando ya en convivir, en ser papás nuevamente.
1: No, escúchame, sí. Locutores, tenés
0: que... ¿Qué pasó?
1: Ponele, si este sábado, anulo Mufa, Argentina gana, ahí es a las 10 de la noche el partido. Sí. ¿Tenés evento vos?
0: Se cancela todo tipo de agenda. Disculpame al papá de la quinceañera, digo.
1: Pero devolvé la plata.
0: Disculpame, pero no, la plata ya me la gasté. No, ya la puse en un Clio que estaba ahí comprando, ahí que estaba a buen precio. Así que hoy prepara la sal, Mohamed Salah, porque tenemos que, anulo Mufa, tenemos que, tranquilitos, despacito, jugar, Y no sé con quién nos tocará el próximo cruce.
1: Vamos a ver, ¿es
0: Suiza? ¿Con Chile?
1: No, no es Chile.
0: ¿Todo bien con Estados Unidos?
1: No, o sea, se quedó afuera ayer.
0: ¿Con Portugal? ¿Con quién quedó?
1: ¿Colombia o Suiza?
0: Ah, me gusta Suiza, me gusta el chocolate, el colombiano también me gusta el cafecito. O café chocolate. Lo importante es ir pasito a pasito con humildad, con corazón, amigos. Hoy, desde las 13 horas hasta las 15 horas, hay promoción. 2x1 en pistacho en el almacén de Doña Rita. La Santa Rita. Le mandamos un beso.
1: Volvió la Rita.
0: Así que vamos a estar ahí presentes. 2x1 en choripán. Escúchame, Sebastián Soneto.
1: Ay, Dios.
0: Me dicen acá por el auricular que me están gritando que no sé qué quiere esta gente re pesada. ¿Qué quiere, Franco Merlo? El informativo, las noticias. Mira, te lo voy a pasar. Esto es así. Vamos a ir con Argentina. Primero va a ser la primera noticia, amigo. La segunda va a ser Rosario. Y la tercera, obviamente, Mundial 2026, amigo.
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3: El gobierno nacional busca apoyos provinciales para el fin del régimen de zona fría y la anulación de las PASO. Santilli analiza convocar a los gobernadores en los próximos días. Puyaro es uno de los mandatarios con el que el jefe de gabinete intentaría cerrar acuerdos.
2: Rosario.
1: Insólito corte de tránsito en Rosario. Un semáforo se partió y cayó en plena calle. Una mano de la avenida Eva Perón quedó bloqueada y varias líneas de colectivo tuvieron que modificar su recorrido este martes a la mañana.
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3: Argentina se enfrenta a Egipto en busca de los cuartos de final. Scaloni evalúa meter 3 cambios en el equipo titular. La selección jugará contra Egipto desde las 13 horas por un pase a los cuartos de final. Scaloni confirmó que habrá cambios en la formación. Leandro Paredes integrará el mediocampo. El ganador del encuentro enfrentará en la siguiente ronda a Colombia o Suiza, que chocarán en el siguiente turno. El francés François Letexier será el árbitro principal del encuentro.
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3: Toma, saca la vela. ¿Cómo está el tiempo? ¿Tiempo frío? ¿Se machuchaja? La jodilla.
1: Bueno, 1 grado, 6 décimas la temperatura, la humedad del 90%, cielo ligeramente nublado, máximas para hoy 19 grados, cielo parcialmente nublado. 9 de la mañana, 18 minutos, ya te informamos, seguí con la música que más te gusta.
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0: bailar.
1: Bueno, mi negro. Para todos los niños, sí, que les gusta la morocha también esta canción. Vamos. Vamos.
2: Chicos, son Lomas, Vero de Santa Lucía, Corrientes. Si hablamos de lugares locos en que tuvimos que ver un partido, en este caso el Mundial, ¿se acuerdan de algún lugar loco? Uno lo vi en un hotel, por ejemplo, no sé, me acuerdo del Mundial pasado. En este fueron todos normalitos.
1: Estoy pensando, no, me parece que el lugar loco. Bueno, la final la vi en Uruguay, qué sé yo. Lugar loco.
2: No, está bien.
1: No sé, diferente.
2: En el laburo, en el celu, ¿dónde lo viste? Me muero de la risa, no me dejan estudiar. Chicos, besos para todos. Buen día para los dos, chispas de ribeños. ¡Qué frío! Mirá el del circo, dice. Parece que está en Alaska. Claro, porque mandan la foto. La voy a compartir en el streaming para que no se lo pierdan ustedes. La gente del stream. Es como un circo que está ahí armando todo.
1: Ah, ¡uy, la helada que hay ahí!
2: Dejá, hermano, no armé.
1: Mamadera.
2: Arma en septiembre.
1: Y bueno, hay que laburar vacaciones de invierno. Chicos, buen día. Estoy con mi cuñada trabajando tempranito. Venimos para salir y ver el partido en casa. Espero valga la pena haberse levantado temprano haciendo alfajores tipo santafesinos libres de gluten. Beso para Marcia.
2: Oh, es alcohol. Cántalo. Al recuerdo.
1: ¿De qué?
2: De tu amor. Un adicto. Soy un adicto a ti, Leo Messi.
1: Chicos, buen día, dúo del amor. Dicen acá. Con todo esto del partido de Argentina, qué sé yo, no sé si lo hablaron a la mañana, pero Sol de Junín nos dice, hay algo de lo que no hablaron.
2: ¿Qué cosa?
1: Un adicto. De la hermosa historia que subió Vicky de Agustín, que le puso magnético, lindo, hermoso, precioso, de todo. Y se nota
2: yo no,
1: que
2: no hablé más. Mica me prohibió hablar de mi novia.
1: Mentira. Fíjate que después... Que después piensa que tengo algo contra ella. Te quiero. Mira, la metí una vez. Vos también me retabas.
2: Todas las palmas arriba.
1: Mande.
2: Es que no sé. Sí, ayer me desperté de la siesta con. Me dice, Vicky te ha mencionado una historia. Bueno, la verdad que me sorprendió, no me lo esperaba, muy bonito.
1: Chevita, te voy a pedir rum cuando puedas.
2: ¿Cuál?
1: Si lo pillo por la calle, dice prrrm, no puedas.
2: Pone lo que quieras. Pone lo que quieras. Agarra el volante y llévanos a donde quieras. Mica, estoy trabajando acá en Funes. Saco las 12 para llegar más rápido a mi casa. Voy a tomar un autito de la aplicación. Aunque me arranque en la cabeza, no me importa nada. Pásenme algo de Tambiónica. Los amo. Vamos a Argentina.
1: A ver, chicos, buen martes. Son los mejores. Hoy toca ver el partido en la UFI. Siempre es un placer trabajar escuchándolos. En red estamos para la cachengue. Al amigo de mi hermano. Ah, no. A ver cuándo activa. Que el amigo ya empezó a mandarme mensajes también. Bueno, nunca me pasó.
2: Esta vez voy a ver el partido en la cárcel. En la cárcel de Piñero. Che, no se asusten, dice, la cárcel nueva que se está haciendo. No es que está adentro.
1: Y no sé. Tú no eres un bobo. Que mira, bobo. Da para allá, bobo. Dice.

0: Chicos, el lugar más divertido donde vi el partido es en el jardín de infantes junto a los peques y a las seños. Así que la pasamos bárbaro, dice Miriam Osano.
1: Qué lindo. Bueno, en la escuela también nos tocaba verlo. Sí, señor. Chicos, soy Paula de Rosario, son tan geniales. Arrancan siendo mi compañía desde tempranito y así 24-7 estamos mateando, estudiando a full y palpitando el partido.
0: Esta es nuestra versión.
2: Antes de entrar al baile me fumo un
1: cañón.
0: Como el chavo del 8. Chicos, y Paula de Rosario son tan genios, arrancan siendo mi compañía desde tempranito 24-7.
1: Lo acabo de leer ese mensaje.
0: Bueno, pero estaba pensando. Porque no se me escucha, pero porque no abre. Porque no abre el mismo mensaje.
1: Me pasa lo mismo con Santi Jacob. Me viene la tarde. Ya está.
0: No, pero si te pasa lo mismo con él.
1: La tarde.
0: Con Nico Silvero.
1: Con Nico Silvero, bebé.
0: Nico. ¿Qué hace mi mamá mandando mensaje a la radio? Dice Valentino Ricci. Bueno, fanática.
1: Dejala. Acá dice.
0: Toma.
1: Yo vi el mundial pasado, la semi, en un albergue transitorio.
0: Bueno,
1: no queremos preguntar qué pasó.
0: Deja, no pasa nada. Esquina rural, Chajarí, vendiendo, haciendo el aguante, nos mandan videos. Vamos todavía.
1: Dejala a tu mamá en paz, toma. Valentino. La amamos a Miriam. Que es unas tortas riquísimas.
0: El que traiga el bizcochuelo, riquísimo el bizcochuelo que hace. Muy bueno el bizcochuelo.
1: Las escucho desde Virasoro Corrientes. Soy Daniel, un abrazo.
0: Qué hermosa pareja que hace Mica y Agus, laboral de
1: gracias,
0: Santa Fe.
1: Un
0: beso para Mirta, para toda la banda. Lo que me estoy riendo, dice la gente. Bueno, está pasando bien.
1: Es la idea que lo pasen bien, que nos entretengamos hasta la 1 de mediodía. Ahí sufrimos.

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1: Amo mi bandera. Oroño y Pellegrini, está la bandera en lo más alto. Una foto que nos manda Pablito Juárez. Así que hermoso. Si pasás, estás en la ciudad de Rosario, pasás por ahí, metele bocinazo nomás.
0: Tenemos banderas también acá en el estudio. Todo se tiñe de celeste y blanco. ¡Vamos, Argentina!

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0: En esta super lista hay mucha música.

0: muévelo.
1: Meta, meta. Dale, ¿qué?
0: You like to.
2: I like to move and move.
1: ¿Qué dice la people?
2: Mover el bote. ¿En qué andan?
1: El año pasado vi el mundial, bueno, en el 2022.
2: Claro, el mundial pasado.
1: El mundial pasado. Como empleada en un comercio de Santa Fe Capital, hoy lo veo en el mismo lugar, pero como dueña.
2: ¡Ah!
1: Muy bien.
2: ¡Mi amor!
1: Ahí tenés.
2: Es la dueña de mi vida. Buen día, me divierto mucho con ustedes. Son unos genios. Vamos a Argentina hoy. Anulo Mufa, dice Robledo, se gana. ¿Me lo digo o no lo digo?
1: No lo digo.
2: No adelanto ningún.
1: No, ay, no.
2: Qué sé yo, no sé, uno no sabe ya qué decir, ¿me entendés?
1: Cuando no sabes qué decir, lo mejor es no decir nada.
2: Silencio.
1: Silencio. Y lo rolón.

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2: Vamos, gente, todavía.
1: ¿A dónde vamos?
2: ¿Qué dice la people? A YouTube, nos vamos un ratito.
1: Bueno.
2: Desde España, dice, espantando, yo creo que es esperando el partido. Vamos, che.
1: Espantando gente.
2: Claro, claro.
1: Agus, Mica, me encanta la dupla que hacen, son unos genios, me hacen reír siempre. Somos Gio y Mary de Casilla, le mandamos un beso muy grande. Y también a Diego Gandino y a toda la familia que está escuchando con Romy Herkovich, todas las chicas, la nena, no sé para dónde van, pero le mandamos un beso muy grande.
2: Un besote, chicos. Soy Gloria, a mí esta vez me toca verlo en la oficina. Esperemos que no venga ningún desubicado, será algún trámite. Beso, por favor.
1: Bueno, familia leprosa, dice Diego, te pido que alentemos. Hoy Argentina se tiene que cobrar lo que le hicieron a Moisés en Egipto.
2: Cualquiera.
1: Ya tiraron la bronca por cualquier cosa.
2: Pero Moisés.
1: Tiraron la bronca por cualquier
2: cosa. Pero no vieron la película. Moisés libera a los judíos en Egipto. ¿Qué le hicieron? Moisés era el hijo del otro hijo del faraón.
1: Pregunto. Al contrario. Como Cabo Verde nos hizo sufrir, sí, y todo, pero nos cae bien. Egipto, sí, ¿nos cae bien sí o no? O neutro.
2: Se agrandaron un poquito.
1: Pero mejor. Día... A mí me gusta que pase eso. ¿Sí? No.
2: Tenemos 26 Messi.
1: Sí, sí, me gusta. Bueno, como pasó con Países Bajos en el otro mundial.
2: Uy,
1: a mí,
2: sí.
1: Me gusta que hablen porque lo picantea un poco a Messi, a los jugadores, y eso me copa, la verdad.
2: Chicas, buenas. Mica, ayer te vi. Uy, a dos.
1: Ayer la vi por ahí.
2: No estaba ni fumando, ni tomando, ni llorando, por los
1: la gente que ¿dónde te estabas? Ve.
2: Nada, no sé. Yo sí.
1: El faraón versus Mirta, sí, Legrand, dicen acá. Vida desde Florencia, Santa Fe, les deseo un gran día. Vamos a Argentina. Tienen unos stickers. A ver, fanático de las motos, de una avícola, de la cerveza y de la Krypton.
2: Ok.
1: La motito.
2: Bueno, bien ahí. Me gusta la gente que empieza con las teorías. Moisés era judío adoptado por la princesa de Egipto, pero no era egipto. Egipciano, claro. Egipcio.
1: Egipcio.
2: Egipciano.
1: La egipciana tenemos nosotros.
2: La lenteja.
1: Sí, sí, sí. Sí, Rocío, se trabaja hasta el mediodía. Vamos. Buena foto que nos manda Selfie. Beso para vos, Ro.
2: Con toda la Argentina hoy. Chicos, buen día. Soy César. Acá estamos pintando con mi hijo Isaías en Funes. Laburamos hasta las 12 después a ver la selección más grande del mundo. Saludos. Pásenme un tema de Anuel.
1: Ok. Buen día, chicos. Speed. ¿Viste? El muchacho, el streamer. Que me cae muy mal, la verdad. No me gusta.
2: A mí tampoco me cae bien.
1: ¿Usará la de Salah hoy? Pregunta. Ojalá, porque todas las que usó quedaron eliminadas. Así que ojalá que sí.
2: Chicos, pasen pobre diabla, Seba, por favor, para explotar la mañana. Gracias por la compañía.
1: Si no, te la cantamos nosotros. Pobre diabla. Se dice que se ha visto por la calle donando.
2: O mejor ponemos la canción, ¿no?
1: Sí, sí. ¿Cómo? Creo que va a estar mucho mejor. Hay algunos audios.
2: ¿Qué dice?
3: Muchacho, Moisés, sí, era hebreo.
2: Ay,
3: fue criado,
2: bueno,
3: por la princesa egipcia,
2: claro,
3: como Egipto,
2: no,
3: pero después salió a liberar al pueblo hebreo a la tierra de Canaán.
1: ¡Toma!
2: Ella es docente.
1: Esa es una reina. Se llama Sol.
2: A ver, muchacho, a ver,
1: sí,
2: si no organiza vos.
1: Sí.
2: ¿Sí? ¿Sí? No entendemos que Moisés era hebreo. Bueno, bueno, tranquila, no se enoje. Estamos de vacaciones.
1: Vos sabés que la máxima figura de Egipto, de la selección de Egipto, tiene mucho calor en los partidos y en la pausa de hidratación dice: ¡Mójame! ¡Mójame! Y en el asado lo mandan a Salah. Porque bueno, es lo único que sabe hacer. No sabe hacer, pero sabe Salah. Entonces lo ponen ahí. Las pirámides contra el obelisco, dicen acá.
2: A ver qué dicen acá, chicos. Buenas. Buen día. Siempre firme con ustedes. También el mundial pasado trabajé como empleado. Este mundial, como dueño en el mismo lugar.
1: Muy bien.
2: Escuché que un oyente también está igual que yo. Muy bien. 4 años le tomó. Y ahí llegó.
1: Estoy trabajando con la app. Dice, a las 13 se corta, obviamente, para alentar a la selección. Pasa el tema de Ángela y de la planta. Besos para todos.
2: Yo creo que hay gente a la que no le interesa mucho el mundial, pero...
1: Sí, son los menos. Sobre todo en esta instancia son los menos, pero hay mucha gente, sí.
2: Sí, me pasó en un mundial, creo que fue 2014, 2000, por ahí. Ir por la calle y no había nadie. Desierto total.
1: Uy, encima 2014. No me vas a acordar esa final. Dios mío, hasta el día de hoy me duele.
2: Fue tremendo.
4: Esto dice así.

0: Muy buen tema, Don Omar. Ayer la vi y hoy la voy a ver a la selección argentina.
1: Vamos todavía, tenemos muchas noticias. No solamente la selección argentina sigue siendo protagonista de este mundial, otras selecciones también, y se viene cada vez más picante, ¿eh?
2: En Estados Unidos hay un barrio que se llama Argentina. Y donde está Argentina, vamos a estar nosotros. 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
1: España acertó en el final y le ganó a Portugal en el último partido de Cristiano Ronaldo en un Mundial. Este lunes en Dallas, los campeones del 2010 lograron el pasaje a cuartos de final de este 2026 y sueñan con repetir. Mikel Merino aprovechó la siesta portuguesa en la última pelota y ya va por Estados Unidos, o por Bélgica en realidad, en el horizonte Francia.
0: Exactamente, lo decía bien Mico, ¿cómo me arruinó el pro de Bélgica? Yo digo, Estados Unidos, siendo local, el último anfitrión, tiene que hacer un poquito de fuerza. Había puesto empate y no, Bélgica goleó a Estados Unidos y enfrentará a España en los cuartos de final con un doblete de Charles de Cateler. Los Diablos Rojos se impusieron por 4-1 en Seattle. Eliminaron al seleccionado estadounidense y enfrentarán a España el próximo 10 de julio en Los Ángeles por un lugar en las semis del Mundial 2026.
1: Una provincia decretó asueto administrativo para este martes por el partido de Argentina ante Egipto. La medida va a alcanzar a todas las áreas del Ejecutivo de Tucumán. Mi país. Mi Cumán o Tucumán. Incluidas las escuelas públicas. El gobernador Osvaldo Jaldo reconoció que se trata de una decisión polémica.
0: Se picó entre Mbappé y una senadora paraguaya. De hecho, salieron unas publicaciones ahora hace unos minutos también por comentarios racistas en su contra. Nunca permitiré tanto odio. La legisladora Celeste Amarilla descalificó al futbolista con expresiones como camerunés, colonizado, resentido, rico nuevo, prepotente, feo. La Federación Francesa de Fútbol anunció que se va a presentar una denuncia penal contra la dirigente política.
1: Y ahora sí. Repasamos los partidos del día de hoy. Ay, una del mediodía, no tenés que hacer nada. Solamente mirar a la escaloneta Argentina versus Egipto y mirá que subimos un video en un ratito.
0: Ok, 5 de la tarde, el segundo partido de la jornada, Colombia versus Suiza.
1: Vamos a ver qué sucede, siempre acompañándote aquí desde FM Vida.
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0: Vayan a ver su vida, la publicación, la FM Vida Rosario, con la formación de Egipto. Está bien rara esa formación.
1: Confirmada la formación de Egipto y está en FM Vida Rosario. Ya voy a verlo.
0: Está bien rara, pero está vayan a verla, porque está muy divertida.
1: Bueno, estamos a segundo nada más de las 10 de la mañana, ya en la previa, podemos decir, del partido.
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3: Muy insegura.
0: Vayan a ver su vida, la publicación, la FM Vida Rosario, con la formación de Egipto. Está bien rara esa formación.
1: Confirmada la formación de Egipto y está en FM Vida Rosario. Ya voy a verlo.
0: Está bien rara, pero vayan a verla.

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0: se le olvidó.
1: Bueno.
2: ¿Qué cosa?
1: No te olvides, hoy a la una del mediodía, bien, o una de la tarde, como quieran decirle. Fue de Argentina.
2: Che, estoy como Agus. No pude hacer el pro, dice. Media pila, gente.
3: Fenómeno.
2: Eli de Santa Fe, claro. Pasa que los resultados son muy sorpresivos.
1: Exactamente. Chicos, buen día desde Venado Tuerto esperando el partido. Beso grande.
2: Ayer por casualidad encontré la radio y la verdad que no dejo de escucharlos. Son mi dial favorito a partir, bueno, de ayer. Una oyente nueva que tenemos, Cintia, le mandamos un beso.
1: ¿Desde dónde, Cintia? ¿Desde dónde nos escuchás?
2: Parece que Córdoba.
1: Ahí va.

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1: Siria, al menos 18 heridos en dos explosiones en el centro de Damasco durante la visita de Macron. El Ministerio del Interior aseguró que el punto donde se produjeron las detonaciones se encuentra fuera del perímetro de seguridad establecido por la estancia de Macron.
0: Argentina.
2: Científicos alertan por una grave fuga de cerebros debido a las políticas del gobierno nacional. La Academia Nacional de Ciencias Exactas, Físicas y Naturales cuestionó la situación de la Comisión Nacional de Energía Atómica, el freno a ingresos en el CONICET y la falta de financiamiento para investigación.
0: Región.
1: Ataque incendiario y nota mafiosa en una escuela de Villa Gobernador Gálvez ocurrió en la noche de este lunes en la institución Perito Moreno, ubicada en Alvear al 2100. En las inmediaciones del establecimiento hay cámaras de videovigilancia.
0: Tiempo.
2: 6 grados la temperatura a esta hora, está lindo, se está poniendo lindo el día, la humedad del 78%, cielo ligeramente nublado, máximas para hoy 19 grados con el cielo parcialmente nublado. 10 de la mañana, 14 minutos, ya te informamos, quédate escuchando la música que más te gusta.
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1: Vamos, hola, buen día, chicos. Mire, nosotros tenemos a Sueto para ver a la escaloneta. Muy bien, saludo para la banda. Ivana de Formosa, me parece que nos manda esto.
0: Beso grande para Ivy. Sí, acá nos dicen, llegó un mensaje a través de YouTube. Hola, chicos.
1: Hola.
0: Hoy que puedo verlos, quiero que me muestren a Oneto.
1: Bueno, pero le voy a pedir que se ponga una mano en el pecho porque tiene un tremendo fondo, así que como si estaría sonando en este momento el himno nacional. Tan.

0: Bob, hoy prócer.
1: No, no,
0: tiene pinta de prócer.
1: Sí, sí, sí, sí.
0: ¿Qué hace?
1: Nuestro Capitán América. Criado a Chinchulín.
0: Y a Bizcochito Don Satur.
1: Muy bien.
0: Te queremos, Evita, te queremos.
1: Muy bien, vamos todavía.
0: La también.
1: Había arrancado fuerte, no sé si se me pinchó. Fue como un fósforo que prendió y después la música. ¿Qué pasó?
0: Dijo,
1: la vamos a picar hasta las 12, dijo.
0: Sí,
1: no pasó nada.
0: Le damos manija.
1: Vendió más humo que Caruso Lombardi, no sé, que Brian Sarmiento, no sé qué pasó.
0: Acá ya empezaron a los besos los choferes de Valenciana. Dice, bueno. No nos conozcamos, che.
1: Chicos, buen día, ¿cómo están? Me encanta la buena onda que tienen, la buena energía. Los escucho todos los días del trabajo. Es María José.
0: Un beso para la Majo. Chicos, buen día. ¿Cómo andan? En la pastelería desde Arequito. Un beso grande. En el mundial el pasado me tocó casi todos los partidos en el trabajo. Vivía en Villa María. Este año, por suerte, no. Hoy toca verlo con la familia Carla.
1: Hola, Carla. Carla, mamita. Tiene pinta de gatero. Te dice, no, un respeto para nuestro operador, por favor.
0: Pero usted no sabe con quién está hablando.
1: No tiene mascota. ¿Tiene mascota? No hay mascota. No tiene mascota.
0: Perritos. Que se meta un baile de Michael. O neto, que el público lo reclama. Pará.
1: Nosotros te hacemos el sonido, si querés.
0: Pará,
1: está pensándolo. Se hace rogar, Buen día, saludos desde Bella Vista, Corrientes. Los escucho todos los días, son unos genios. Maribel Franco.
0: El Seba está como, canalla, ¿qué pretende usted de mí?
1: Hoy es el día más feliz de mi vida. Compartí un video en TikTok y se hizo viral.
0: ¡Yay!
1: ¿Y saben qué? Lo compartió Anto, la mujer de Messi. No, no puede ser.
0: No, mándalo a ver si lo vimos. Si lo vimos es viral, si no, no. Ay, claro. ¿Quién era? Yuya.
1: ¿Quién los conocía?
0: ¿Quién era?
1: Che, posta, mandá el video que lo queremos ver.
0: Por lo menos me chumé.
1: Genera curiosidad.
0: Chicos, los veo en el trabajo. Escuchar el audio. ¿Cuándo juega Argentina?
1: Hoy, señora. Buen día, Osmica. Le pueden mandar un saludo a los chicos de la novena de Coronel Aguirre, que el sábado salieron campeones. Obviamente, felicitaciones.
0: Beso grande. Quiero
2: ¿cuándo juega Argentina?
1: Ahí está,
0: señora. Hay que empezar a venderlo eso.
1: Soy Sole. Trabajo en una heladería, cuenta. Sí. Y esto es bastante triste, dice. Dice, vos me querés decir, la gente que viene en invierno a comer, tomar helado, como quieran llamarle, ¿qué es eso? Es odio que nos tienen. El otro día con Cabo Verde entró una pareja, los miré y les dije, loco, ¿no son argentinos ustedes? Dice, hoy encima me toca turno mañana hasta las 16 horas. El que vaya a la heladería a la 1 de la tarde es un delincuente.
0: No quiere a su mamá.
1: Le escupimos el helado.
0: No quiere
1: a
0: su mamá.
1: Se lo calentamos al helado.
0: Odia a Messi.
1: Claro.
0: No será mucho. Igual, ¿en cuánto haces el helado?
1: No, es un toque, pero tenés que estar ahí como... Lo servís y mirás, ¿viste? Vas sirviendo. ¿Qué querías? ¿Menta granizada? No, flaco, te dije que menta granizada es el que no me gusta. Bueno, ¿qué querés que haga? Chicos, viajé anoche a verlo a Arjona, no lo supero.
0: Bien, ¿a dónde tocó?
1: Eso iba a preguntar, ¿dónde tocó? ¿Dónde estuvo?
0: Estamos en julio, creo que había sido.
1: Señora de las
0: fechas.
1: Cuatro décadas. Es de todo lo que me sale.
0: Ahí está. Desde Trenquelauquen, acá cocinando pechito de cerdo para los patrones. Besos.
1: Después hay otra que me gusta que dice:
2: yo
1: también es mi primera vez. Tuve sexo mil veces, pero nunca hice el amor. ¿No la conoces esa?
0: No me gusta.
3: Un poquito más lento, hijo.
0: Vida, buen día. De vacaciones en San Rafael, esperando las escaloneta y escuchándolos. Obvio, qué lindo.
4: Está todo el mundo de joda.
0: Acá, ¿vos podés creer?
1: Feli Gómez pregunta: la señora que pide que atiendan el teléfono, ¿no está hoy?
2: ¡Atendete!
1: ¡Para un poco!
0: A mí no me toca trabajar, pero justo me pusieron un turno médico 13 y 40.
1: No me la contéis.
0: Bueno, en el entretiempo, ¿no?
1: No me la constancia de voto.
2: ¿Cómo?
1: Hola, vida, saludos Richard, Joan y Martín desde la provincia de Calca, de Cusco, Perú. ¡Vamos! ¡Vamos, hermanos peruanos! ¡Aguante, Perú!
0: A ver, ¿qué más? Bueno, nos van contando, gente, ¿dónde trabajan? ¿Qué van a hacer hoy? Cierran a las 12, 12 y media, más o menos como el otro día. ¿Qué onda?
1: Acá Nati Pardillo dice: chicos, si la heladería no vende, cierra. Así que cuide su laburo, la chica. Pero pará, son unos minutos nada más.
0: Tranqui, ayer también lo hablábamos. Que cerró, que después te quejás que no hay venta. Es un ratito, nada más.
1: Que exploten las ventas hasta la 1.
0: Claro, y después, bueno.

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1: Excelente la radio, chicos. Vamos a Argentina. Gracias. Hoy desde Mendoza vacacionando estamos. Saludos para la del mensaje. Seguro es la dueña de una heladería.
0: Ah.
1: Con pasión empresarios.
0: Nati, que dice, ya que me quemaste, mandando un saludo y un feliz cumple a mi amiga María Cora, profe del San José. Vamos.
2: Andar.

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0: Resumen de noticias. 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
3: En esta super lista hay mucha música.

0: Nuestra superestrella de la mañana se llama Mika Migliore.
1: Ay, chicos, ojalá Dios te oiga, Dios mediante.
0: ¿Cómo venimos? ¿Cómo ven esa mañana? ¿Cómo ven esa previa?
1: Está manija, el agua está manija. Seba, te lo pido, por favor.
0: Ya prendieron el fuego, ¿qué pasó?
1: Te lo voy a mandar de aquel lado, en cualquier momento.
0: Me voy con Seba, no hay ningún problema. Sí. Ponemos música ya, ¿qué tiramos?
1: Y...
0: un cuarteto.
1: Tirate la tema. Chicos, buen día. Hoy no hay estética, la cierro. Mi mamá Olga se tomó un sueto, eso sí. Mañana vuelve como siempre, bueno.
0: Perfecto. Hoy no, mañana sí, hoy no se abre. Buen día, vamos a Argentina, la foto del perrito con la camiseta.

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1: 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Chirolita, ¿quién es este? Freak, so chic, freak out. Vino, ¿cómo se llama este? Este es un nuevo personaje. Es, puede ser esa canción. Se llama Gerardo, Gerardo dice la pucha. ¿Uno? Como lo veo más. Ahí está. O es un viejito. El pantalón está como muy arriba, Gerardo. ¿No?
2: Gustavo. ¿Me va a atender? Está cerrado acá, me parece.
1: No sé de dónde es. ¿Dónde trabaja, Gerardo? ¿Qué tal, Gerardo? ¿Cómo le va?
2: ¿Trabaja?
1: Sí.
2: Escuchá, te hace una preguntita.
1: Decime, querido.
2: Mira, hace una compra acá en la ferretería y me dice que está cerrado. Yo no sé qué.
1: Claro, porque es el partido de Argentina hoy, Gerardo.
2: ¿Qué juega?
1: Juega Argentina-Egipto.
3: Bueno, basta.
1: Se terminó. Así son los personajes, chicos. Un ratito.
3: El gaucho fue el que desapareció.
1: El gaucho no vino. No se sintió inspirado todavía para volver.
3: Lo estamos cuidando, dice Seba. Sí. Soy X de Concordia. Saludos para todos. Mirá qué buena onda. La gente que se va sumando del otro lado, gente de Concordia. ¿Por dónde estás a esta hora? ¿Y cómo te preparás para la previa, obviamente, que le metemos con todas las 13 horas?
1: Chicos, buen día, ¿cómo están? Los escuchamos la banda de Santiago del Estero. Cambian las canciones siempre las mismas. Bueno.
3: Ahí va.
1: Mirá una cosa, querido.
3: Se enojó.
1: Hoy no escuchaste la radio, entonces, porque hoy hubo de todo. ¿Qué querés? ¿Qué querés? Dale, vení. Se llama Víctor Hugo encima. Dale, Víctor Hugo. Dale, vení. Barrilete cósmico. Vení.
3: Yo quiero esa que dice... Quiero una mamacita que lo mueva otra vez. Que quiebre la cinturita, que... ¿No?
1: Yo quiero sabroso, yerba brava. Quiero un...
3: ¿Ya es hora de descorchar? Pregunta la gente
1: acá.
3: Es
1: muy temprano, pará. Me parece un montón. ¡Uea!
3: Para los fanáticos de los Guns.
1: Sí.
3: Prendiendo el fuego desde temprano. Vamos a Argentina. Saludos desde Villada, mirá. Rocío Monzón, la vecina es... Te juro, vive enfrente de mi casa.
1: ¿En serio?
3: Invita un asado, Rocío.
1: Desarate, chicos. ¿Cómo estamos?
3: Amigos, se te encarnó la camiseta y es la única que tengo. Sí. Es la única que tengo.
1: Regálenle una camiseta al pibe, pobre.
3: Me gusta la alternativa, me gusta la
1: azul. Es linda esa.
3: Pará.
1: Sí, yo quiero, si llueve, robo. Así se enoja más Víctor Hugo, dice.
3: ¿Y el locutor dónde está? El locutor ya vino.
1: Apareció,
3: sí, estuvo. Buen día, chicos, me acompañan siempre, los escucho todos los días. Somos Mai y Juli de Curu, Santa Fe. Saluditos para todos.
1: ¡Ay, ya! ¡Esta canción! Vamos a Argentina, ansiosa por ver el partido. Desde Ongamira, dice, somos de Rosario, beso grande, los miramos. Buen tema.
3: Bueno, un tema de la Mona. Saludos a la mejor radio.
1: Dale.
3: ¿Se puede escapar una birra?
1: Esperá, un cachito. No. Pancala. Bueno,
3: si no laburás, puede ser.
1: Ay, Dios. Chicos, buen día. Mi hermana que vive en La Plata rinde a la una del mediodía,
3: No, bueno, pero que no va. Ya
1: rapidito,
3: no hay otra mesa, no hay otra cosa.
1: 10 minutitos, rapidito.
3: Y sí. Rocío desde Tucumán. Quiero pedir tu cárcel, por favor. Besos para todos. Vamos, Ro.
1: Chicos, ojalá nunca los mediquen. Bueno.
3: No, bueno. Y eso que estamos tranquilos.
1: Sí. ¡Dale! Buen día, Marce de Rufino, Santa Fe, ahora mateando. Dentro de un rato nos juntamos con amigos a ver el partido. Choripaneado, hoy no se trabaja. ¡Vamos, no, Marce! No.
3: Sale esa salsita criolla. ¿Mayonesa al choripán, sí o no? Ojo lo que respondes. ¿Mayonesa al choripán, sí o no?
1: ¡Uy, qué rico!
3: ¿Qué rico qué?
1: Sí, mandale mecha.
3: No, mayonesa no se le pone.
1: ¿Por qué?
3: No se le pone mayonesa al choripán.
1: Cada uno lo coma como quiera.
3: No, el choripán, el rico, se le pone mayonesa al feo.
1: Al rico
3: al
1: no se le pone ninguna aderezo.
3: Al de campo que tiene ya sabor, no se le pone mayonesa. Se arruina con mayonesa.
1: ¡Vamos!
3: Chicos, una ansiedad por el partido. Saludos desde Firmat. ¿Qué dice la banda firmatense?
1: Wow.
3: ¿Mayonesa al choripán, sí o no? Criolla te la puedo aceptar, sí. Pero mayonesa no.
1: Criolla, sí.
3: Un poquito.
1: Cierra
3: un
1: taller a las 12.
3: Chimi de última, si te gusta algo, pero mayo no. Mayonesa no.
1: Yo sí. Mándale mecha.
3: ¿Qué dice la
1: ketchup,
3: gente?
1: Ketchup.
3: Las ketchup. Hola, hay audios.
4: criolla al chori.
3: Criolla, papá.
4: Una criolla bien potente.
3: Oh, oh, oh. Esa de que las que no te dejan besar después.
1: Uf. Bueno, que te deja como ardido.
3: Mayo no, dice. Au. Chicos, olis, a mi hija le hacen entrar a trabajar en el jardín de niños 12:30.
1: Madera.
3: Pobre, la mamá se llama Euge.
1: Bueno, los niños no sé si van a ver el mundial o no, el partido. Debe ser un aburrido ese Víctor Hugo. No le insulten, che.
3: Elaborando milanesas mientras escuchan la mejor compañía de ustedes. Un beso desde Pavón. Buena foto que nos mandan.
1: Beso grande para la gente de la lavandería. Vamos, selección, estamos laburando. Somos Jaque, Pau y Gachi. Todas las mañanas las escuchamos.
3: Que el gaucho tire el resultado. Dice, el choripán es chorizo, pan y nada más. Hasta un chimi te puede aceptar. Lo que manda por acá Damián.
1: Vamos todavía.
3: ¡Eso!
1: ¿Qué opina el gaucho del chori con mayonesa?
2: El chori, más si come como vos quieras, nomás. Vos lo sacamos, bueno, lo preparamos nosotros con la tripa. Sacamos la tripa, la rellenamos nomás y ahí se prende el fuego.
1: Ustedes crían a los cerdos. Va a parecer la se fue.
3: Sí, ya
1: le quería preguntar algo interesante.
3: Como tocó el timbre y se dijo, ¡ey! Nos queremos chiquitito nomás y le damos maicito, le damos al coche y le damos cariño también para que quede más tierno, ¿viste?
1: No, este no grita, es el otro. Seba dice que antes gritaba más el gaucho. No,
5: ese. ¡Es Jesús María! ¡En la tierra de la doma! ¡En la tierra del jinete! ¡Del mate! ¡Ay, Micaela! ¡Hoy! ¡Ay!
6: Para ver si aquella china que se me ha ido.
3: ¿Qué pasó?
1: ¿Me va a decir algo? ¿Te va a... ¡Ay, dale!
5: ¡13 gaucho. Horas! ¡Se para la Argentina! ¡Se une el corazón gaucho! ¡Para matar al egipcio!
3: ¡Están saliendo el
1: Ahí está.
3: Manda saludos a la gente.
1: ¿Terminó?
3: Ya está, amiga, ya está.
1: ¿Por qué no empezás teatro, amigo?
3: Sí, debería ser.

0: chicos, buena. Hola. Me estaba por enojar con lo del choripán, mira, sin mayonesa, pero imposible con la locura que carga.
1: Pero que son opiniones, después cada uno lo come como quiere, con mostaza. ¿Le puedo mandar un saludo a mi madrina que nos está escuchando desde la agencia de Quiniela?
0: Solamente porque tiene lindo nombre, Ninfa.
1: Ah, Ninfa, le mandamos un beso muy grande. Lindos los dos, re buena onda, trabajando y escuchándolos.
0: Mi vida, beso grande. La agencia...
1: Agencia de lotería. ¿Qué número sale en el 16, Madrid? A ver que nos cuentes.
0: Pero cierra, se va a ver el partido.
1: Y sí, obvio, se es cortado.
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0: Una mujer mordió a una policía para evitar que la secuestren el auto durante un control de alcoholemia. Esto ocurrió en Chubut. La agresora terminó detenida y la agente tuvo que ser atendida en el hospital.
2: Rosario.
3: Intentaron estafar a una pareja en la compra de un auto mediante una falsa transferencia. Dos hombres realizaron una maniobra por la cual simularon el pago a un matrimonio que les vendieron su coche. Tras advertir la estafa, las víctimas hicieron la denuncia y la policía los arrestó.
2: Streaming.
0: Tras el escándalo por la fake news sobre el padre de Messi, Nico Chiatto confirmó que la pelea con Florencia Peña se judicializó. El creador del Luzu confirmó que la disputa con la actriz ya tiene intervención judicial y aseguró que prefiere mantener el tema en el ámbito privado.
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3: Va subiendo la temperatura. Bueno, una linda máxima tenemos para esta tarde. Mejor que ayer. Ahora 6 grados. La térmica 3 grados 3. Cielo ligeramente nublado y humedad del 78%. Lo mejor viene a la tarde. 19 grados la máxima con el cielo parcialmente nublado. Mañana también va a ser bastante similar. Miércoles con mínima de 5, máxima de 20 y el cielo parcialmente nublado. Hora 10, 55 minutos. 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
4: Aria Vega Ryan, caso la cosañita, premio ni a la boca.

0: Última horita juntos, queridos amigos. ¡Ay, qué momento! Pará, ¿por qué está de 12 a 14 ahora?
1: Sí, porque se adelantó, es de 11 a 14. Y tenés que adelantarte, es así. 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

0: más. La mandamos a Mika a prender el fuego. Ah, ya volvió. ¿Y cómo estuvo eso? ¿Cómo anduvo? ¿Se complicó?
1: Estaba un poquito húmedo el carbón.
0: ¿Qué le tiraste? ¿Le tiraste papel? ¿Qué hiciste?
1: Y lo prendí y le puse, como me enseñaste. La cosita así. Con las ramitas, con el diario.
0: Mi viejo me enseñó a hacer el fuego con la bolsa de carbón arriba de la parrilla. Hay gente que dice, no, no la prendas ahí porque se arruina la parrilla. Y bueno, después compra otra, amigo.
1: Bueno, sí. No te queda otra, tampoco es ella. Es un fuego,
0: última hora,
1: tanto.
0: Última hora, últimos minutos de la mañana.
1: Ay, qué momento, ya se siente esa emoción.

juega la celeste y blanca. 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

0: de este Manuel Turizo.
1: 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Correo Argentino, el gremio denunció un ajuste con despidos y cierre de sucursales en todo el país. El sindicato indicó que el gobierno avanza con un plan de achicamiento con vistas a una eventual privatización. Advierten por localidades que quedan sin servicio y por el rol de la empresa en la organización de los procesos electorales. Rosario.
2: 12 días sin Micaela y una búsqueda desesperada. Se están aprovechando de su situación, dijeron los familiares de la joven de 32 años, vista por última vez el 24 de junio al salir de su casa de Villa Manuelita. Reiteraron también la sospecha de que la mujer podría estar siendo retenida por personas que se aprovechan de su estado de vulnerabilidad. Sin su medicación, es una chica muy manipulable, dijo el hermano.
1: Mundial 2026. Las lágrimas de Cristiano Ronaldo luego de su último partido en Mundiales. El único futbolista en marcar en 6 competencias consecutivas había anunciado que sería su última participación mundialista. Su nombre dejará huella en el fútbol. 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
1: Gracias Lili, te queremos. 10 grados una décima tenemos en este momento, máxima de 19 grados. Hoy arrancamos con una mínima de 2 grados bajo cero, tremendo para usar el calefactor. 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

0: recuerden sorpresas.
1: Sí, sí, sí. ¿Qué recordamos?
0: Que recuerden que subimos un video de FM Vida Rosario de la formación de Egipto.
1: Antes que Gastón Edul, antes que TIC, sí, que DC, que DC, que Marvel, tenemos la...
0: Acá.
1: Formación.
0: Lo que él dice.
1: Tenemos la formación confirmada de Egipto en la vida. En FM Vida Rosario, date una vuelta ya. Comenta lo que quieras. FM Vida Rosario en Instagram, el último video. Y tenemos la formación y algunos audios que han llegado.
0: Me gusta. Escucha.
2: Está hermosa la radio, chicos. Los felicito. Un saludo para Mika. Mira, Agus y Seba.
1: Muy bien.
2: Para el show de los shows.
1: Sí.
2: Y para el locutor. Aguanta Argentina.
1: Es medio. El show de los shows. Gracias,
0: Clo.
1: Hay más.
3: La verdad que la radio está buenísima. Los estoy escuchando en el vestuario. Les manda saludos todo el plantel.
0: Te amamos, Messi. Me emociono. Bueno, chicos, los amamos.
1: ¿Puedo escuchar otra vez?
0: Sí, dale.
1: Déjenme soñar.
0: Ratito, a ver.
3: La verdad que la radio está buenísima. Los estoy escuchando en el vestuario. Les manda saludos todo el plantel.
0: Gracias, chicos. Gracias. Vamos a hacerle la arenga.
1: De todo.
4: Hola, soy Goku. Necesito la fuerza de todos los argentinos para ganarle a Egipto hoy. Quiero la ayuda de todos. Vamos, Messi. 12.
1: En el medio. Se escucha como un ruido. Como
0: está medio raro.
1: Está resfriado, Goku.
0: Está medio
1: ¿qué le pasó?
0: Raro. A ver.
4: Hola, soy Goku.
1: Radio.
4: Necesito la fuerza de todos los argentinos para ganarle a Egipto hoy. ¿Qué?
1: Hola, soy Goku. ¿Qué le pasa, Goku?
0: ¿Qué le pasó?
4: Con la ayuda de todos. ¡Vamos, Messi!
0: ¡Vamos!
1: ¡Vamos! El cielo resplandece.
0: A mi alrededor.
1: Me encantó.
0: ¿Qué dice la gente? Pensé que tú tenías audios de gente.
1: ¿Cómo que no? Si es de gente, es nuestra gente. Goku es nuestra gente. Messi es nuestra gente.
0: Goku.
1: Clos también.
5: Escuchada a usted.
0: Hola, bellos. Feliz martes, vamos. Viéndolos como siempre. Saluditos para Iván. Pide Get Lucky. Se puede ser de Daft Punk.
1: Bueno.
6: Hola, FM Vida, habla Al. Hoy ganamos 3-0. No problema. Saludo.
1: No seas Mufal.
0: Tómatela.
1: Estamos viajando a Córdoba con mi familia. Les mandamos un saludo muy grande. Vamos viajando. Mi mamá, mi papá, mi hermano y mi sobrino. Si pueden, nos gustaría escuchar alguna canción de Lucra. Ahora, no me tiraste ningún nombre. O sea, puede ser cualquier mamá, cualquier papá, cualquier hermano, cualquier sobrino. Se llama Ari, por lo que veo acá en WhatsApp. Y hay más audios.
7: Hola, Vida. Soy yo, Kiko. Hoy vamos a tratar con Argentina, Vida.
0: Muy bien.
7: No nos pido, chavo. ¡Chavito!
1: ¡Muy bueno! Lo grabó con un handy, pero me encanta.
7: Hola, Pita. Soy yo, Kiko. Vamos a tratar con Argentina, Pita. ¿No nos has visto, chavo? ¡Chavito!
1: 10 de 10 la imitación.
8: ¡Aquí! ¡Los argentinos estamos todos locos! ¡Oye, vamos a ganar! ¡Ajito! ¡Vamos a ganarle! ¡Triacelo!
0: No saben quién es.
1: Me hace acordar a otra cosa igual. No sé si hijito.
0: Para mí era como el libro gordo de, ¿cómo se llama?
1: Marcelo lo grabó.
0: Sí, Marce, beso grande. Bueno.
1: Son unos cracks.
0: Le faltó la frase, perdón. Sombreros, sombreritos, conviértenme en superhijitos.
1: ¿Cuánto? ¿De qué año es?
0: De nuestros viejos, imagínate.
1: 70.
0: Sí, por ahí.
1: Los escucho, vienes, trabaja desde Esquina Corrientes. Un abrazo para David.
0: Tengo la necesidad de escuchar la canción de Dragon Ball, dice Martín. Bueno, será,
1: ¿Cuál querés? ¿Cuál te gusta? No importa. ¿Esa?
0: Sí. Bueno. Para mí que es esa. Sí, acá está la chata del 3TV. ¿A dónde anda? En el mercado del patio. Bueno,
1: está bien estacionada porque siempre estacionan mal.
0: Después las
1: tenemos que pagar nosotros.
0: ¿A las multas?
1: ¿Tenés un poquito de audio? ¿Tenés un poquito? Pero cántalo con nosotros.
0: Dale.
1: Respira con nosotros.
0: Vamos. Mande.
9: Hola, Goku.
0: Goku.
9: El cielo
4: resplandece. Quiero la ayuda de todos. Vamos, Messi.
9: Volar.
1: No me sé la letra.
0: Tómatela.

0: No sé qué dice, la cantamos como cuando eran niños.
1: Como si un volcán hiciera una erupción.
2: Acá la encontré.
0: Derrite.
1: Derrite un gran glaciar. Podrás ver cerca un gran dragón.
2: Canta todo el mundo, dice.

0: Me gustó, puede sí. ser, como cábala. El tema de Dragon Ball.
1: Muy bien, tengo un audio cortito que me mandó la gente de producción. A ver qué dice este.
2: Hola radio, hoy voy con Argentina, Dido, ok. Hermosa la radio. Cerveza.
0: Está muy bien, sí, está muy bien.
1: Bueno, hay de todo. ¿Qué comieron hoy? Los queremos mucho, están locos, genios totales. Andrea sí. y la familia desde Diamante Entre Ríos.
0: Estamos locos, Andrea.

0: Resumen de noticias. Entre Ríos se presentó como sede oficial del invierno. El lanzamiento de la temporada turística se realizó en Buenos Aires. La iniciativa posiciona a la provincia como el destino donde la estación se vive desde el bienestar, el encuentro y la hospitalidad. Se abrieron los sobres de las licitaciones para adquirir maquinaria vial. La inversión supera los 12.000 millones de pesos, contempla la incorporación de 56 equipos que se sumarán al Parque Vial Provincial. El nuevo equipamiento permitirá garantizar mejores condiciones de transitabilidad de rutas y caminos. Frigerio destacó el respaldo estatal a la producción en Aranguren. Durante el 118 aniversario de la localidad, el gobernador afirmó que el Estado debe acompañar a quienes producen y generan empleo en una jornada que combinó los festejos con una muestra del trabajo y la actividad regional. Gobierno de Entre Ríos. 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

0: Ay, qué peligrosa esta ansiedad que nos agarra, chicos, por favor. Bueno, tranquilos, tranquilos que les vamos a hacer el aguante, los vamos a acompañar. Bueno. Acá dicen que pueden hacer voces, dos voces, de Stitch y Mickey. Bueno,
1: ¿cuándo juega Argentina?
2: Es que no nos salen esas voces.
3: ¡Soy Mickey Mouse! ¡Misca, Musca, Mickey Mouse!
0: Ahí está, la de Stitch no me sale.
2: ¿Cómo, ¿cómo decía?
0: La de Stitch...
2: Ojalá no significa familia.
1: Esto es así, lamentable, pero es así.
2: Claro.
1: Es así.
2: Oye, Bob Esponja.
1: Eres mi mejor amigo.

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2: Vamos derechito para el WhatsApp. Dale, Colo.
1: Colora, para vos, Mica.
2: Ya estoy volviendo a mi color igual.
1: Sí, es verdad. Pero está como apagado.
2: Que suene, que suene. Me gusta cuando suenan los bajos. Tenemos audios también, muchas imitaciones. La gente que se va sumando y se va copando.
1: Dale, mandale cumbia, perro. Comandale cumbia, amigo. Amiguero.
3: ¿Qué vamos a hacer esta tarde, cerebro?
4: Mirar el partido de Argentina.
2: Ahí está.
4: Y tratar de conquistar el mundo.
2: Muy bien.
5: Sácate la pollerita.
1: No, que hace frío.
2: ¿Para qué?
6: Arroja la bola, Messi, hace el gol, arroja la bola.
2: Muy bien.
1: Excelente.
7: Se viene Argentina.
2: Sí,
7: hoy es FM Vida, esta de fiesta. Aguante, Ana y Agus.
1: Ah, ese era de temprano, ese era de temprano.
2: Bueno.
1: De la botella.
2: Saludos para Ornella, dicen acá. Los caramelitos de Paredes y de Paul, claro, están haciendo la cábala.
1: ¿Dónde está Carla? Ahora habrá preparado el caramelo Carla. Chicos, nos escuchamos desde Chaco mientras hacemos empanadas para el almuerzo. Abrazo Fede, Nati y Aude. ¿Aude qué será? Audelia. No Aurelia, Audelia.
2: Audelaida.
1: Puede ser. Aude. No sé.
2: Pasen el ending de Dragon Ball, hermosa la letra. Se emocionaron. ¿Cuál era?
1: El ending. No me acuerdo. ¿Qué pasó?
2: No me acuerdo tampoco, estoy pensando. ¿Cuál era el ending de Dragon Ball Z? ¿Cuál era?
1: Depende en la
2: temporada.
1: Claro, exactamente. Hay uno que era con Bulma, me parece. Vida, buen día. Acá en plena producción de Ñoquis, esperando la selección. Manden un saludo para mi cuñada. Soy Luli de Florencia, Santa Fe.
5: La mano bien arriba.
8: ¿Y qué vamos a hacer esta tarde, Agus?
1: Tratar de conquistar al mundo.
2: Quiero.
5: Baby, te quiero.
1: Mira. Mi nena con mi perrita Lady, esto fue anoche. Y es que le quiero. Mandaron un videito, lo vemos, lo chequeamos. A ver qué están haciendo.
2: ¡Ay, no! ¡Elige!
1: ¡Uy! ¡Vamos! Es una perrita muy hermosa.
2: ¿Una
1: que, claro, le pusieron dos platos, uno con la bandera de Egipto y otro con la de Argentina, así que eligió Argentina. Uy, respiré, si no me muero.
2: Creo que no lo habría mandado, ¿no? Creo. Para, pa, pam, pam, pam, pam. Para la gente que está viajando, dicen viajando con mi papá por llegar y armar una picadita. Victoria y Federico, y dice.
5: Todos los solteros con las palmas arriba. Todos los solteros con las palmas arriba.
2: Acá viajando. Bueno, beso grande. La gente que viaja, ¿dónde lo escucha por la radio? Sí, se pone sí. El celu.
1: Se ilumina la radio, la esférica. Porque relataba así, ¿no? ¿Qué le pasaba? Vida acá viajando con mi papá por llegar y armar una picada para ver el partido. Victoria y Federico, dale que estamos recontra remanija.
2: Bueno,
5: ay, qué lindo es ser soltero.
2: Gran programa, chicos. Oneto.
1: Sí.
2: Sos un crack en la consola. Buenas cumbias, bien ahí.
1: A ver, cámara para Loper. ¿Qué hace? Saluda, tira besos.
2: Sí, no sabía que era
1: modo
2: viernes.
1: Modo pillo.
2: Mirá qué bien que le queda la bandera al Sebi.
1: No, es como, yo ya dije, me hace acordar al Capitán América.
2: ¡Oh! ¡Para vos!
1: ¡What's pega!
2: Pobre Brasil, siempre.
1: ¡No! Y mirá que. De acá. No lo estoy viendo a Salah en el.
2: ¿A dónde?
1: En el. A ver.
2: Fíjate.
1: En el campo de juego. No aparece.
2: A la izquierda.
1: ¿La mía o la tuya?
2: La tuya.
1: Está.
2: Más a la izquierda.
1: Onda, buena onda. Modo vacaciones activado, desayunando. Hay foto, frutita y mate.
2: Muy bien.
1: Corriendo al baño después, Romy.
2: ¡Oh! Meta. Che, la figurita,
1: ¿qué?
2: Claro, seguimos. Me tocó Messi en el primer sobrecito. Saludos a Nico.
1: Seguimos con
2: dicen, vamos. Dale, Loi.
1: Mica, no me abandones. No. Que sigo laburando la aplicación, por favor, por cábala. No miro el partido.
2: Ahí estamos, Clau. ¿Ella es Clau? Creo que sí. ¡Chii!

0: Viajando, pero trabajando, rogando llegar para ver a la escaloneta. Mientras me divierto con ustedes, gracias, los amo. Se chapamos acá en vivo nomás.
1: Pará. Un poquito de la cumbia de los trapos, si tenemos por ahí.
0: Ah, lo que pide.
1: Obvio. ¿Cómo vos?
0: Pide más que la... No, yo no pedí más nada.
1: Sí, que no.
0: Yo pedí solamente, quiero una mamá, si no me lo pusieron.
1: Sí, no.
0: Así que no
1: pega con la onda.
0: ¿Cómo que no?
1: Qué gente talentosa.
0: Gracias.
1: Fluimos
0: en el éter.
1: Dios los bendiga.
0: Que aumenten el sueldo.
1: Lo que me hacen reír, parezco la loca, riéndome sola. Venus de la Emilia, besito grande. Sos dale, loca, Venus.
0: Dale, Agus Mica, soy Sofi. Aviso que en Peli Richeri hay un choque.
1: Bueno.
0: Están bien, dice, pero vayan despacio, saludos.
1: Bueno.
0: Pellegrini y Richeri.
1: Allá.
0: ¿Suenan dos?
1: Sí. Turro.

0: perro, ¿no arrancó?
1: ¡Oh, oh! ¡Grande! ¡Sí, va reprendido, dice!
2: ¡Cómo le lava la bombacha a la suegra, dice! ¿Eh? Dice así, dijo, le lava la bombacha a la suegra, dijo.
0: ¿Qué pasó, perro? ¿No arrancó?
2: Mirá que yo la quiero, pero tampoco para tanto, a no ser que me... A mano no, a mano no. Va a lavar ropa en un programa lento de última.
1: No, no. Pero tenés que hacer una jugada.

0: ¿Cómo?
1: Una mano por ahí, la otra por ahí. Dale que sopo, dale que sopo, dale que sopo. Saludos para mi amor Jimena, que está en la guardia. Lo dice el celu que termina en 8.26. Ella me parece que baila, pero no baila vestida, baila de minifalda.
0: ¿En serio? Sí.
2: Bailas en minifalda.
1: ¡Para!
2: ¿Qué dice que me da?
1: Porque ya está esperando.
0: Juli dice, estoy esperando que venga mi novio para ver el partido, dale.
1: De leña para el carbón, mamacita.
0: Emiliano es el novio, tal, es el

0: agarra una sed, dice, hoy es viernes de bodegón, ¿qué pasó?
1: Y no sé, y no sé.
0: Pancito y atún, dicen acá. Rico.
1: Pancito y atún. Haciendo el pasito tuntún, vamos a recorrer algunas de las repetidoras oficiales que comparten con nosotros esta hermosa fiesta. Vaya, se llama FM Vida. Saludos para la gente de Santa Fe Capital, Vida Santa Fe 107.9. En Villa María, Vida 101.3. Vamos, Córdoba, mueva, mueva y baile. Bueno, en Paraná, FM Vida 95.7 en Entre Ríos.
0: Nos vamos para Bariloche, Vida Bariloche 98.9. Estamos en Sunchales también, 93.9. En Santa Isabel, Santa Fe 100.3. Y nos despedimos en Río Grande, Tierra del Fuego, en el 100.7.
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0: gracias, gracias, gracias, gracias, Eva. Te pusiste la 10. Vino con un dolorcito de panza, todo. Después lo recuperamos ahí. Así que muchas gracias. Bueno, ojalá. Primero disfrutemos del ritual, de todo lo que es estar juntos, unidos, y estos nervios que son hermosos, gente. La verdad que son re lindos. Yo ya estoy nervioso, pero bueno, ojalá que mañana nos encuentre con una súper, súper noticia y que sea lo que todos queremos.
1: ¿Dónde van a ver el partido? Sebas, Agus.
0: ¿Sebas? ¿A dónde?
1: En su casa.
0: En su casa. Yo voy de la suegra, le caigo a la suegra, así que le caigo a la Caro ahí. No llevo nada, obviamente, que se encargue ella de todo. Bueno. La re rata.
1: Maldita rata.
0: Ya demasiado que vine, suegra. Bueno.
1: ¿Qué van a comer de rico?
0: Me parece unos choris. Justo que hablábamos del chori, porque querían hacer como un asadito, pero como somos varios, dicen, hacemos algo más fácil, un chori, más rápido, más práctico. ¿Cómo? No, para. Decirlo al aire.
1: Animate.
0: ¿Qué tiene?
2: Empanadas de ciervo estofado.
0: Anda. Careta.
1: Estamos esperando la juntada de tu cumpleaños.
0: La carita.
1: Estamos esperando la juntada de tu cumpleaños.
0: Gracias, chicos. Se los quiere mucho. Bueno. Nos divertimos siempre. Así que, bueno, vayan a darle amor al video FM Vía Rosario en Instagram. Y nada.
1: Hasta mañana entonces. Ya llega Nico Irala, ya llega Santi Jacob. Amigo. Vamos a ver el partido juntos.
0: Obviamente.
1: Y los esperamos mañana. Ojalá que todo sea como lo soñamos.
0: Si no, mañana no vengo.
1: Sí. No, ¿cómo que no?
0: Sí, ahogo pena. Chau.
1: Mañana, chau.
3: Aguanta Argentina.

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0: Así estamos, gente. Nos estamos preparando, estamos alistando el equipo y ya está listo. Bienvenido Nico Arana a los controles. Peluchín, todo tranquilo, nos decía fuera de aire que le costó un poquito llegar a la radio. Mucha cantidad de autos. Bienvenido Santi Jacob.
1: Hola, pedazo de loco. ¿Cómo andan? Bien, bien, tranquilo.
0: Ay, no, no estamos tranquilos. No, no, emoción.
2: La escalunita, la escaluni.
0: Cuidado el micrófono.
1: Hoy, ¿cuál es la escaloneta? ¿Sí? ¿Qué me importa el micrófono? Lo revoleo por el aire.
0: Así loco, te lo van a descontar del sueldo.
1: Menos 2 millones. Quedaba en negativo. ¿Cómo andan ustedes? Bien, muy contento. Muy contento, con ganas. Vamos a jugar el partido. Jugamos todos los argentinos, los más de 40 millones de argentinos. Así que espero que estén en estado físico, ¿sí?
0: Estamos listos, preparados, con el alma puesta en la cancha, con los jugadores.
1: Estoy emocionado.
0: Arrancamos, yo también.

0: esto está pasando en la vida ahora. 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
1: El gobierno nacional busca apoyos provinciales para el fin del régimen de zona fría y la anulación de las PASO. Santilli analiza convocar a los gobernadores en los próximos días. Puyaro es uno de los mandatarios con los que el jefe de gabinete intentaría cerrar acuerdos.
0: Rosario.
2: Atención, el micro para personas en situación de calle suma una noche y hasta el mes de agosto saldrá lunes y miércoles. Rosario Solidaria y la Fundación Flecha Bus incorporaron una noche al esquema de salidas en medio del frío intenso en la ciudad de Rosario. Ahora podrán descansar al menos lunes y miércoles en un espacio confortable y tomar una infusión caliente.
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1: Newell's cosechó su primer triunfo de la pretemporada en el ensayo con Vélez. Tras la caída con Argentinos, los titulares de Newell's superaron 3-1 al Fortín en el José Amalfitani. Resta un amistoso más en su semana en Buenos Aires.
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2: Actualizamos el clima en la ciudad de Rosario y la región. Está fresquito, hay viento sur, así que a cuidarse las gargantas, mirá que te digo yo. 13 grados 8 décimas en este preciso momento, humedad de 50%, cielo ligeramente nublado. Llegamos al mediodía, 12 horas 14 minutos, ya te contamos toda la información que necesitas. Quédate con la música, ¿qué más te gusta?
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2: ¡Argentina! ¡Argentina! ¡La escaloneta ya llegó!
3: Dale, dale, dale.
4: Vos sabés que literalmente en este preciso momento estamos viendo la tele, ¿eh? La escaloneta ya llegó, ya está presente en Atlanta, está probando el suelo ahí, está haciendo la entrada en calor, los movimientos precompetitivos, así que nosotros estamos contentos. Sí, la escaloneta ya llegó, y ¿sabes qué llegó? Llegó la hora del almuerzo, y qué mejor unas pastas.
3: ¡Qué rico!
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3: Vamos, loquito 11. Acá dicen desde Roldán, trabajando, ustedes me ponen en el nitro que necesito para terminar y llegar a casa a ver a la escaloneta, ¿eh? Dale que
4: vamos, vamos a meterle. Lo único e importante, información de tránsito. Sí, por el momento no tenemos que lamentar nada ni informarlos de ninguna congestión vigente, pero hay que estar tranquilos. ¿Por qué? Porque por lo menos en el trayecto que hice yo y también con distintos audios que nos van llegando de la gente, estaba bastante alterado.
3: Hay un poquito de locura, claro. Toda la gente saliendo hasta ahora queriendo llegar rápido a casa. Bueno, tranquilos, todos vamos a llegar al mismo lugar, así que con calma.
4: Con calma. Yo sé que todos quieren cumplir cábala, que no, que yo el partido lo tengo que ver, no sé, estoy en Rucci, lo tengo que ver en Villa Gobernador Galvez. Y tranquilo, amigo, tranquilo, tranquilo.
3: Ya, ¿sí?, vas a llegar. Vida, quiero mandar un saludo para Eli, que está de guardia, le toca ver el partido en el trabajo, se quiere matar. Y se la quiero mucho,
4: ¿viste? Acá ya no silencia, fa, viejo, ¿cómo hablan? Dejen dormir a la gente que trabaja.
3: Loco.
4: No, arriba, arriba, levantate. ¿Qué me importa? Viejo, que está haciendo la siesta, vos juega la selección argentina, esto tiene que ser pum para arriba, dale.
3: Beso grande para la gente que está viajando, a Carlos Paz, somos de Roldán, Agustín, Elena, Ariana, Joaquín y Bautista.
4: ¿Cómo vienen las mesas? Yo quiero ver mesas, ¿de dónde lo ves? ¿Estás en el trabajo? ¿Ya están preparando? Nosotros acá estamos modo cumpleañito.
3: Mirá,
4: ¿sí?
3: Uy, para que no lo vea.
4: Sí, imágenes, sí. Tenemos palito, tenemos unas papitas, está la coquita.
3: Ahí va. Trajimos, estamos equipados.
4: Sí, tenemos
3: bien
4: todo,
3: ahí, va
4: todo,
3: de nuevo.
4: Todo.
3: Mira cómo están ahí.
4: ¿Qué pasó?
3: Están con la bandera argentina, sale así desde el auto, desde la parte de atrás, bandera argentina y enganchada.
4: Y banco pleno, ¿viste? Porque vienen las banderitas para el auto,
3: sí,
4: pero acá sacaron el mástil ya directamente. Tiene 3 metros ese mástil. Está muy bien, está muy bien. Bueno, ¿qué más? A ver, ¿con qué nos traen? Pellegrini, acá nos informan, sí, que está bastante colapsado, que Circunvalación también.
3: Echesortu está medio complicado, a los bocinazos, así que vamos con calma, repetimos. Perdón que seamos reiterativos, pero tranquilícense. ¡Tranquilos!
4: Vamos, vamos, vamos.
3: Y nosotros también los vamos a ir acompañando y vamos a ir relatando.
4: Nosotros los vamos a acompañar minuto a minuto. Tampoco esperen tanto cuando empiece a girar la pelota, pero bueno, esto es así. Hoy todo celeste y blanco.
3: Que también, tranquilos, ¿eh? Tranquilos.

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0: bajo cero. Me gustaría que otra cosa esté bajo cero, ¿no?
1: ¿Qué cosa?
0: Sí, una latita, una cerveza. ¿Cómo que no? Y bueno, una sin alcohol, ¿podemos? ¿O no?
1: No, amigo.
0: ¿Sin alcohol?
1: Hay niños del otro lado mirando.
0: Ah, bueno, perdón.
1: Hay que, no, no. No, viste a gente.
0: Bueno, ¿sabes qué? Le puedes poner, viste lo que te venden en las playas que vienen con camisetita de fútbol.
1: Sí.
0: Ese coso para refrigerar.
1: Está bueno, bueno que mantiene ahí la temperatura.
0: Y no parece que es una latita.
1: Es verdad.
0: Así que.
1: Chicos, yendo a buscar las empanadas crudas, las pongo en el horno y a la cama. Como el primer partido. No podemos dejar nada a la suerte. 5 partidos y las 5 veces haciendo lo mismo. ¿Sabes?
0: Vamos a full con el protocolo de santificación. Sí. Hay que prender velitas, sahumerio, palo santo, agua bendita, sacar la mufa.
1: Todo,
0: es así.
1: Todo.
0: Hoy vamos contra las momias.

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3: Resumen de noticias. 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El lanzamiento de la temporada turística se realizó en Buenos Aires. 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Se abrieron los sobres de las licitaciones para adquirir maquinaria vial. 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Frigerio destacó el respaldo estatal a la producción en Aranguren. 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

0: Vamos, guacho.
1: ¿Qué sabes vos? Dale, ¿qué sabes? Que hoy juega Argentina, ¿sabes? Bueno, amigos, vamos tranquilos, con calma. Vos sabés que estamos visualizando mesazas, visualizando si la fila del súper. Viste que hay mucha gente que se acuerda de comprar fiambre hasta ahora. Dejen tranquila a la señora de la granjita. Teníamos data de que estaba bastante complicado el tránsito por Circunvalación. Ahora le vamos a estar mencionando bien. Tenemos un audio de por medio. Y lo único de decir que tener paciencia, ¿sí? Tratar de evitar zonas colapsadas.
0: Exactamente. Todos queremos llegar, obviamente, a ver el partido. Hay algunos accidentes para tener en cuenta. Y como decía Santi, lo vamos a repasar en dos minutitos nada más. Esperando. Me agarro unos nervios.
1: No falta nada. Mirá, faltan 20 minutos. Sí, nosotros de igual manera estamos vendiendo que la data de tránsito. Ahora la vamos a preparar bien también para que ustedes tengan la idea de qué tramo de Circunvalación evitar, si hay algún inconveniente por alguna otra zona, autopista, ruta, lo que sea, para que estén informados, ¿sí?
0: Así es. Gente, nos vamos a quedar con ustedes. Obvio que les hacemos el aguante. Mucha gente que no mira el Mundial y acá vamos a estar hasta las 3 de la tarde y no lo miren. ¿Qué va a ser?

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1: Ahora sí, estamos con toda la información de tránsito y las voces de ustedes del otro lado.
2: Eso mismo, nos salvamos entre todos, amigos. Y vamos a tratar de llegar a tiempo para el partido. Si llegamos un poco pasados, no pasa nada. Lo importante es llegar tranquilos y llegar sano y salvo, ¿sí? Nos informan de dos accidentes por circunvalación, ¿sí? El primero lo tengo por este lado. Nos cuentan que hubo un accidente en circunvalación entre Uriburu y Seguí, mano a Victoria. Vendría a ser entre mano de sur al norte.
1: Exactamente. ¿Okay?
2: Esto es Uriburu y Seguí, o Seguí, como quieras mencionarlo, mano a Victoria.
1: Y el otro es circunvalación mano al sur, yendo para Buenos Aires, a la altura de Ayolas. Este es uno de los accesos sur, por las dudas. Reiteramos, muy complicada circunvalación, así que aflojemos un poquito, saquemos el pie del acelerador.
2: Tengo un audio, mandé, ¿sí? Para respaldar la data, sí, si les sirve a ustedes. Hola, ¿qué tal?
3: Siguiente circunvalación, acceso sur, de norte a sur, circunvalación y Ayola.
1: Claro.
3: Un lío el tránsito.
1: Bueno.
3: Un lío.
1: Tranqui.
3: Eso llegan todo tarde del partido.
2: No, sí, bueno, sí. Amigo, tranquilo. Bueno, eso es lo mencionado, ¿sí? Doble accidente por circunvalación. También nos cuentan que se produjo un choque de Richeri y Ceballos, evitar la zona. Había un audio que me había gustado ahí que decía, bueno, muchachos, aguante Argentina. Creo que es este. Hola.
4: Hola, chicos, buenas tardes. Vamos a Argentina todavía.
1: Vamos.
2: Hola, Marisa.
4: Recordarle, por favor, a la gente que el pedal del medio es el freno.
2: Está bien.
4: Que lo usen en las esquinas.
1: Te quiero.
2: Está bueno para recordarlo,
1: te,
2: ¿sí?
1: Quiero,
2: por si alguien se olvidó. Y también mirar que hay un hexágono, ¿viste? Rojo.
1: Sí.
2: Que dice pare.
1: Exacto.
2: Más allá de que tengas la derecha y está ese cartel, hay que frenar.
1: Le mando un beso grande a Lu, mi instructora, que cuando me estaba enseñando a manejar me dijo, el cartel de pare es como el semáforo en rojo, tenés que frenar. Vuelvan con calma, che, que todos queremos llegar a casa y ver el partido con la familia.
2: Eso mismo. Así que vamos tranquilo, vamos con calma, vamos prendiendo el palo santo, el sahumerio, agua bendita.
1: Ya prendieron
2: bendita,
1: un sahumerio.
2: Velita, sí había.
1: En el pasillo de la radio, ¿viste?
2: Había una humareda.
1: La baranda.
2: Decía, ¿qué están quemando acá? Medio raro.
1: Pachuli.
2: Todo. ¿Qué más decirte? Ah, ¿sabes qué? Palo santo no, es otro. No es el que te hace levitar. Te hace levitar quizá porque estás con energías puras.
1: Acá tenemos la consulta de una oyente que dice, chicos, ¿qué tal? Buenas.
2: Hola.
1: Ella es Mani. El viernes pasado, cuando empezó el partido, estaba pasando la aspiradora. Hoy creo que también sigo con la cábala. ¿Qué dicen?
2: Sí, ¿cómo que no? Hay que cumplir todo tipo de cábala. Todo lo que vos creas que haya ayudado a la selección argentina el partido anterior, hacelo. Hacelo. Recontracelo.
1: Bueno,
2: mucha gente, ¿sabés qué hizo? No te digo criticó, claramente no, pero dudó cuando Scaloni, el partido anterior, viste que Bubista se llama en realidad, el técnico de Cabo Verde.
1: Sí.
2: Le entregó una insignia al
1: banderín
2: del partido, Scaloni, decía, nunca tenés que agarrar nada que te dé el rival previo a un partido.
1: Tampoco
2: bueno,
1: tanto, era un buen gesto.
2: Bueno, viste, pero uno piensa, modo bilardista, o decir, este me quiere meter la mano en el bolsillo.
1: Bueno, che, pobre Bilardo, genio total. Chicos, queremos que venga la luz, barrio San Cayetano, desde ayer sin luz, queremos ver el partido. Vamos a la EP, pónganse las pilas.
2: Barrio San Cayetano,
1: sí.
2: A ver alguna cuadrilla que esté de guardia, supongo que querrá ver el partido, pero hay mucha gente del barrio que quiere ver el partido también.
1: Bueno, mucha gente que nos está mandando también el resultado posible, no lo vamos a decir,
2: no vamos
1: por
2: a mencionar
1: para
2: nada.
1: Mufar,
2: no,
1: así
2: no,
1: que,
2: yo dudas. Venía haciendo zapping y estaba escuchando y voy haciendo zapping mientras voy en el auto y había en otra radio estaban diciendo los resultados, que no, que íbamos a ganar 4-0, que no sé qué, y no anulaba Mufa. Yo me estaba volviendo loco como oyente, digo, ¿qué dice este tipo? Digo, anulo Mufa, yo estoy de acá para allá anulando Mufa.
1: Amigo, bien, ese antihechizo nos va a resultar.
2: Siempre, sí. Bueno, yo acá con camiseta nunca la uso puesta, siempre en el hombro.
1: Muy bien, es una buena cábala.
2: Siempre.
1: ¿Promesas mundialistas aparecieron ya o no?
2: Y yo me pelo.
1: Ah, es verdad.
2: Si Argentina sale, anulo Mufa antes que nada,
1: sí.
2: Partido a partido, yo me... Chau.
1: ¿Las cejas eran?
2: No.
1: A la ceja no.
2: Está pidiendo un montón.
1: No me acuerdo, porque no me acuerdo.
2: No, me corto el pelo, pero a uno. Ahora bajé la apuesta, ¿no? A cero no, a cero es mucho. Pero sabés lo que voy a aparecer, cabeza de rodilla.
1: Yo también, me corto el pelo.
2: ¿Te vas a pelar?
1: No, pelar no.
2: No, bueno.
1: Tampoco, pero cortito, me voy a cortar el pelo cortito.
2: ¿Carré? Más arriba.
1: Sí,
2: un hopo,
1: sí,
2: a los Justin Bieber.
1: Me gusta.

0: bam, barabaram. Vamos, Argentina, locos.
1: ¿Cómo
0: vamos,
1: suena?
0: Vamos.
1: Este es el loco Avicii haciendo Wake Me Up. Es el momento de despertarse. ¿Por qué? Porque en este preciso momento están a nada de entrar los jugadores al estadio.
0: Fotito de la gente que nos va mandando también de cómo están en este momento. Están comiendo, ¿qué hay? Puré, una milanesa napolitana.
1: Qué rico.
0: Tomando buenos brebajes.
1: No, mirá lo que le mandaron a mi amigo José.
0: ¿Qué?
1: Buenas. No me podés llamar bajo ningún punto de vista a este momento para pedirme un volquete urgente.
0: No, no, hermano.
1: ¿Qué gana de joder?
0: Está bien, a lo mejor lo necesitas.
1: Hay gente laburando,
0: pero,
1: viejo. Sí, bueno, pero está jugando Argentina.
0: Decile, dame 45 minutos y te lo mando. ¿No?
1: No, una hora y media, dos.
0: Por lo menos entretiempo.
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0: Ahora sí, gente, se viene con Tutti.
1: Se viene con Tutti, vamos. 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
0: Están ingresando en este momento los jugadores, tanto de Egipto como de la selección argentina, al estadio en Atlanta. No, es una belleza ese estadio.
1: Mira lo que ponen acá.
0: ¿Qué dicen?
1: Tutankamón versus la Chiqui Legrand.
0: Mi papá me mandó ese meme también. ¿Qué hace?
1: Vamos la Chiqui que le gana a Tutankamón. Bueno, ¿qué decirte?
0: Estadio, por favor, inmenso.
1: Esto es en Atlanta.
0: Sí, en Atlanta.
1: Sí, qué lindo lío. Qué linda la escaloneta, qué lindo los 11 jugadores. Vamos a Argentina nomás, viejo, dale.
0: Recuerden también que hoy a las 5 de la tarde, Suiza versus Colombia. Les va a tocar verlos acá los chicos también con la Majito.
1: Y recuerden la información de tránsito que les estábamos contando. Estaba complicado Circunvalación y Ayolas y Circunvalación entre Uriburu y Seguí.
0: Exactamente. ¿Sí? Por las dudas, ambas, en la de Ayolas es acceso sur.
1: Uno era acceso sur.
0: Sí, y el otro es mano al norte.
1: Eso mismo, acceso sur, el de Ayolas, mano al norte sería mano a Victoria, el de Uriburu.
0: Así
1: ¿sí?
0: es. Les bueno. vamos a seguir contando, pero vamos arranca la escaloneta. Vamos.
2: Vamos, Argentina, vamos.
3: Esto dice así.

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0: con sonidos caribeños. Tenemos que informarte que ya está jugando la selección argentina versus Egipto. Lo veo bien a la escaloneta, la veo tranquila, pausada, no acumula cansancio por lo que se ve, así que estamos tranquilos.
1: Anulamos Mufa como siempre, estamos con Nico Herrera en los controles, Santi Jacob, Mica Migliore, quien te habla, y nos vamos a quedar haciéndote el aguante, ¿eh?
0: Es un placer, atención conductores, si replicamos que está bastante complicado el tránsito, sí, para quienes tengan que llegar a sus hogares, Circunvalación y Ayolas, mano al sur, y dijimos Circunvalación entre Seguí y Uriburu, mano al norte, mano a Victoria, vendría a ser, sí, tratar de evitar la zona, y quien esté en el lugar, con paciencia.
1: Por las dudas les vamos a ir contando si hay actualizaciones del tránsito, y los vamos a seguir acompañando en vivo. ¡Juega la carnita! ¡Dale!

0: juega la celeste y blanca. Vamos, Argentina.
1: ¡Di María está!
0: Y si juega Argentina, la vida

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0: Tete Manuel Torizo.
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Hoy juega la Celeste y Blanca. 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

0: Vamos, Argentina, vamos, mi negro, no me afloje.
1: Argentina, yo soy y más en las malas todavía.
0: Siempre.
1: Si soy argentino en las buenas, no me preguntes en las malas. Dale que terminó el primer tiempo. En este preciso momento estamos en el break, como diría un estadounidense. ¿Qué decirte?
0: Datos del tránsito, perdón, amigo. Sí. Por ahora nada, todo tranquilo. Solamente agregar eso.
1: Ok, gente que esté circulando nos avisa. Cuando empezó el partido, aproximadamente una horita para atrás, estaba bastante complicado. Circunvalación y Ayola, mano al sur, y circunvalación entre Seguí y Uriburu, mano al norte, mano para Victoria.
0: Sí, todo despejado ahora, así que dale tranquilo nomás.
1: Nada, ¿qué decirte? A ver, bien, vámonos nosotros, vamos con la nuestra. Está jugando bien la selección argentina, falta quizás profundizar un poquito más, pero bueno, no se pierde la ilusión nunca, nunca jamás, menos ahora.
0: Se van al jardín en el entretiempo, me muero muerta.
1: ¿Cómo?
0: Vamos, Argentina. Bien, ay, amor, qué lindo. Bueno, tiene que entrar ahora.
1: Me gusta que tiene las banderitas pintadas en el cachete, tiene un moñito de la
0: trenza que tiene las Frozen. Trenzas,
1: mamá también, a full. Bueno, un beso a las chicas.
0: La tenemos a Ina, de 10 años. Dice, soy de los Quirquinchos, esperando el comienzo del partido. Nos mandó hace un ratito ya.
1: Vamos a mandarle energía para escuchar.
0: Dale.
1: Sí, vamos a mandarle energía a Leo. Las necesita en este momento. Lamentablemente falló un penal. En realidad se lo atajaron, ¿sí? No es que lo erró, pero son cosas del fútbol. Lo importante es seguir adelante, viejo.
0: Vamos, gente, ¿eh? ¿Qué están comiendo de rico? Nosotros comimos unas empanaditas. Santi se la jugó por el equipo. Trajo unas saladitas también, una cocucha.
1: Me puse la 10.
0: Sí, la verdad que sí, amigo.
1: Está medio espumoso tu vaso. ¿Qué tenés en la cantimplora?
0: No tengo nada.
1: Vos no tenés Fernet, ¿no?
0: No tengo nada.
1: Ah, qué desastre.
0: El otro día probé Fernet con una gaseosa light. Estuvo bastante bien. No estuvo tan mal.
1: Bueno, Joaquín Levington la toma con Pepsi.
0: Sí.
1: Con Pepsi Black.
0: Sí, estuvo bien. Bueno, estuvo bien.
1: El que tiene plata toma lo que quiere.
0: Sí, señor.
1: En el entretiempo, a ver si llego al otro trabajo, nos dice Vale por acá. Bueno, mucha gente hace eso, por ejemplo, banca, no sé, capaz que entras a las 3 de la tarde, pero para no llegar justito en el final. ¿Qué haces? Aprovechas ahora y te venís una hora antes.
0: O la gente que, claro, aprovecha el entretiempo, decís, bueno, estoy cerca de casa, me pego un pique, salgo del trabajo y tengo una amiga que le mando un beso grande, Agos Bianco, que se quedó en su trabajo, salía a la 1 y debe estar yendo a casa.
1: Le mandamos un beso a tu amiga. Bueno, ¿qué decirte? Es el momento de respirar, de meterle oxígeno al monoambiente, al living, a la familia, salir a fumarte un puchito si te hace bien, llamó urgencia si te está por agarrar un ataque. Pero vamos todos juntos, ¿sí?
0: Vamos todos juntos.
1: Como la historia de este país, todos juntos para adelante. Dale.
0: Vamos con todas.

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0: Dios, te pido nos ayudes, Dios. Si bueno, estás ahí.
1: Llegó el momento de usar hasta el último recurso, ¿sí? Decirle a la abuela que le haga esa macumba al televisor, sí. Decirle a mamá que prenda unas bengalas, un palo santo, un saumerio.
0: A mi abuela Marta, que se ponga con el grupo de oración de la iglesia San Antonio.
1: Mándenle un mensaje a la tía Olga que le cure el empacho a Messi. Gente. Acaba de empezar el segundo tiempo entre Argentina y Egipto, 45 minutos 10 segundos. En este momento la selección está perdiendo 1-0, pero vamos a revertir la situación, te lo prometo por Dieguito Marado.
0: Acá nos cambiamos de lugar, ya estamos
1: antes
0: haciendo
1: que nada,
0: las cosas diferentes.
1: Anulo Mufa.
0: Sí, anulo Mufa, por supuesto. Estamos haciendo las cosas diferentes, así que cualquier cosa hablan con Santi.
1: Ya nos mudamos de. Yo ya estoy viendo el partido en tres televisores distintos. Sí. Ya me fui a tres lugares del canal distinto. Nos cambiamos de silla. Recién hicimos un círculo a los Brujitas.
0: Todo, no sabemos qué más hacer. Chicos, buenas, ni Dios en la calle. Nos mandan un video que en este momento no podemos ver de parte de Mari.
1: No, no, ¿y qué va a hacer la gente en la calle? No importa si está trabajando, después seguí, después de las 3. Se juega la selección argentina, está jugando en este momento y nosotros continuamos.

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Vamos a seguir dando batalla, gente, vamos, vamos, que esta pasión no se termina nunca. 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Vamos, locos. A ver, ¿quién más de este lado? Maxi de Lincoln. Buenas, yo no entiendo nada de fútbol, hay que trabajar igual. Muy bien, vamos todavía, les hacemos el aguante. Hasta las 3 de la tarde estamos con Santi Jacob, Nico Irala, Mica Migliore que te habla, la que llega, Escazú.

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0: 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Nueve minutos de las 3 de la tarde, amigos míos. Abrimos una nueva hora en FM Vida. Lamentablemente, yo creo que sigo por el impulso. Mi garganta no sé si va a poder. Tuve mucho miedo. No veía la luz al final del túnel. Lamentablemente, el equipo sigue demostrando que tiene lo que hay que tener para pasar de fase, sí, para representar al fútbol argentino. Lastimosamente hay muchas almas de por medio que sufrimos minuto a minuto. Nico Irala en los controles, Santi Jacobi quien te habla en la voz. Y la presentamos a la señorita Majo Giordano.
1: Vamos, viejo, buenas tardes, ¿cómo estamos, Nico? Dale, dale, dale. Che, qué manera, escúchame.
0: Diego, qué manera de sufrir.
1: Yo le voy a contar
0: favor
1: a la gente. Santi se fue en un momento, empezó a meter goles a Argentina, dijimos, te quedás allá. Y Santi los venía gritando con delay. Entonces con la Mica nos enterábamos con el grito del Santi. Y el Santi ahora no puede hablar, pero bueno, vamos a elección todavía.
0: En cuatro televisores fui paseando. Fui al comedor. Íbamos perdiendo. Estuve acá, no salía nada. Fui al estudio de Nico Irala, no pasaba nada. ¿Sabes dónde tuve que ir a ver el partido?
1: Al lado del productor de Radio 2.
0: Al lado del productor de Radio 2, a César, que le mando un abrazo grande, pero bueno, se armó un lindo equipo ahí.
1: Le tuviste que pedir disculpas porque le gritaste el gol en la cara, no sé qué hiciste.
0: Lamentablemente, hombre, para mi equipo de trabajo soy muy cabulero, ¿sí? Bueno. Cuando las energías no son positivas en un ambiente, hay que ir rotando. Gracias, Majito Giordano, ¿estamos listos para empezar?
1: Vamos.
0: Hay más vida y no podemos parar. Avanzamos el día juntos con mucha música. Prendete a la tarde de 97.9. 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
1: Un motociclista internado en Rosario tras chocar contra un perro en la ruta 21. El siniestro ocurrió en la jurisdicción de Figuera. La víctima sufrió un traumatismo de cráneo y su familia pide concientización sobre la tenencia responsable de mascotas.
0: Mundial 2026. Ahora sí, en una remontada inolvidable, Argentina venció a Egipto y está en los cuartos de final del Mundial 2026. Yasser Ibrahim en el primer tiempo y Mostaza Sikó en el segundo marcaron para los africanos. Lionel Andrés Messi, el 10, el número 1, el imparable, falló un penal en la etapa inicial que hubiera posibilitado el empate al biceleste en Atlanta. Apunte.
1: La municipalidad arregla calles de Rosario durante las vacaciones de invierno. El intendente Pablo Hapkin presentó el plan de calles invierno 2026, que prevé para julio 70 cuadras y 8.500 metros lineales de nuevo asfalto.
0: Tiempo. Actualizamos el clima en la ciudad de Rosario y la región. 18 grados, 2 décimas es lo que define y detalla el Servicio Meteorológico Nacional, acompañado con una humedad del 31%. Cielo algo nublado, 15 horas, 14 minutos. 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
2: ¡Argentina! ¡Argentina! ¡La escaloneta ya llegó!
3: Ay, no, basta, basta, basta de Argentina. Necesito vacaciones de la selección argentina, viejo. Ya no se puede así. ¿Qué esta manera de sufrir,
4: por favor? La historia de Argentina en pinta, te digo. Es hasta último momento, Dios es así. Mío. Si no sufrimos, no somos nosotros.
3: Dios mío, le quiero mandar un abrazo grande a Cevito Neto. Mando un audio. Vos sabés que, viste que en casa de Herrero, cuchillo de palo.
4: ¿Por qué?
3: Porque hay que chequear los audios. Pero si me manda un audio, yo confío en él.
4: A ver, mandale.
3: Hola, Chiche.
5: ¡Ganó Argentina nomás!
3: El Santi hace un ratito. Che, pero ¿cómo le cambió la voz al Seba?
4: Se puso agudo el Cevita. Che, ¿qué onda? Escuchame, estamos esperando por el ganador de esta tarde, 5 de la tarde, Suiza o Colombia.
3: Chicos, tuve mucho miedo. Yo les voy a ser totalmente sincero. Soy muy pasional y un poco profesional. No tengo voz en este preciso momento. Intento calmarme y mantener las revoluciones. Tuve mucho miedo. Voy a admitirles a ustedes, no veía la luz al final del túnel.
4: Qué gracioso, por favor.
3: Muchas cosas en la cabeza.
4: No, fue terrible.
3: No encontrábamos la solución, viejo.
4: Sí, nos cambiamos de lo... Esto es de verdad, nos empezamos a cambiar de lugar, lo mandamos de afuera, empezamos a cambiar entre nosotros de espacio. Bueno, y se logró.
3: Terrible mufa resulta ser yo.
4: Sí, vos afuera.
3: Yo afuera.
4: Y ahora más los puntuales.
3: No.
4: Los mundiales, todos los partidos.
3: Yo no lo veo más, yo no lo veo más acá. Pobre la gente de Radio Dodo. Dice, qué pesado el pibe de la vida. Bueno, amigo, ya está.
4: Escúchame, sea donde sea que lo ve el productor de Radio 2, te tenés que ir con él a verlo.
3: Sí, es así. Más, le quiero mandar un abrazo grande a César, productor de Radio 2, está con Jesús Emiliano ahí relatando el partido. El tipo, la paciencia que tiene echarme fue una locura. Porque el Santi le comenta, a ver, son periodistas deportivos, obviamente están muy instruidos, y yo hablaba desde el lado termo. Le digo, no pasa, no funciona, ¿por qué no se mete? Digo, que el Dibu vaya a cabecear.
4: Mandaste gente al psicólogo, yo te escuché. Mandaste jugadores al psicólogo.
3: Sí, no, pero también a mí.
4: Pero es normal, es normal, lógico.
3: A ver, hay una gran realidad de que fue un golpe bajo el 2-0 y había una caída anímica en el equipo. Terapia grupal a nivel país.
4: Sí, pasa. Escúchame, chicos, corazón salió del chat. Vamos, Argentina, carajo. Bueno, queremos saber sensaciones. Cuéntenos ustedes, porque acá, bueno, el Santi no tiene mucha voz y queremos saber de ustedes qué andan haciendo. ¿Cómo vivieron este mundial, este partido, por supuesto, con el corazón en la garganta, como todos?
3: Está el negro de este lado.
4: A ver, mandale,
3: negrito, dale. Querido, ¿cómo le va a usted? Hola, el cordobe.
6: Santiago, ¿cómo paremos de sufrir, loco? Vamos, culiao, disfrute y alegre,
3: caramba. Vamos, culiao, che, no soy el único afónico.
4: No tiene voz,
3: che. A ver, a todos los afónicos del otro lado. Hola, ¿qué tal? ¿Cómo le va a usted? Sí, lo escuchamos.
4: La
3: bubucela. Bueno, el otro día me criticaban, decían, Santi, dejá de joder con la bubucela automática, que no sé qué. Te agarrás rápido, ¿sí? Un caño de plomería. Más o menos una pulgada, cortale un metro, le cortás el cabezal y con un globo te armás una bubucela automática.
4: Los vecinos contentos. Escúchame, quiero ver las repes de las reacciones de Santi con todos los goles. Bueno, están filmadas.
3: Están filmadas posta.
4: Están filmadas de verdad. Así como si Miquita las empieza a subir o hace algo.
3: No sé si lo va a subir, si no lo digo algunas palabritas un poco que...
4: Sí. Hay algunos pip que hay que agregar. Pero bueno, son los festejos del gol, viejo. Es así.
3: Ay, Dios. Qué manera de sufrir.
4: Firme hasta las 6 de la tarde. Vamos.

0: La calle es un caos, te digo, ya amiga que estuvo saliendo, que se fue en el colectivo, dijo, esto es un desastre, está toda la gente tocando bocina.
1: Lindo,
0: la gente está como loca.
1: Totalmente. Vamos a favor de que la gente vaya al monumento, que celebre con la celeste y blanca, con el que no tiene nada que ver, que hay que festejar solamente cuando es la final, no importa.
0: No, ¿viste? Porque esta fue muy fuerte.
1: No, hay que vivir el momento, hay que vivir el momento, andá, celebrá, que nadie te diga que no podés ir al monumento, tocá bocina, abrazá a tu mamá, a tu papá, a tu abuelo, a tu perro, tirá el gato al techo, hacé todo, festejá, celebrá.
0: Sí, celebrá, aguanta
1: porque,
0: Argentina,
1: porque lo
0: papá.
1: Merecemos.
0: ¿Para qué dicen aguanta Argentina, papá? Se celebra con la vida y meta bocina. Bueno, vamos, meta. Meta quilombo en la calle y con nosotros también acá, por supuesto.
1: Muy cruel, muy cruel. No sé quién es el guionista de esta historia, pero pará, no puede ser. 70, 75 minutos, 2 a 0. No veía, yo realmente tuve mucho miedo. No, sí. veía la luz, gente. No veía la luz al final del túnel.
0: Pero llegó.
1: Llegó.
0: ¿Llegó de la mano de quién?
1: Y hay que elegir creer.
0: Decile que lo amas, decíselo.
1: Si te amo,

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0: Bueno, bienvenido sea todo el mundo a explotar el WhatsApp de la radio. 341-340-3200, todo celeste y blanco, a todos más argentinos que nunca. ¿Hay mucha gente en el monumento? Sí. La gran pregunta.
1: Hay gente, hay fotos, hay muchas fotos. Queremos fotos en el WhatsApp, sí, queremos audios, volviéndose locos y queremos fotos.
0: Sí, también. Yo tengo pregunta, el que no toca bocina, ¿por qué no toca? ¿Se le rompió? ¿Qué pasó? ¿La tiene que llevar al mecánico? Porque si
1: de Egipto,
0: no
1: ¿por qué
0: toca
1: no toca
0: bocina, no sos argentino. Claro. Si no, preguntale a mi amigo. Hola, señor.
2: ¡El que no toca bocina no es argentino!
0: Pero sí, hermano. Hay que festejar, viejo, hay que festejar. Che, quiero foto. ¿Qué onda el monumento? ¿Cómo la pasaron? ¿Cuántos de urgencia? ¿Alguien que tuvo que hacer RCP? A ver, ¿alguien se tiró a la pileta? ¿Alguien nadando en el laguito?
1: Hay gente que está festejando por videollamada también desde la pensión de Rafaela con el hijo que está festejando. Bueno, mientras podamos festejar y estamos cerca, eso es lo importante para
0: qué
1: todos.
0: Qué lindo, qué lindo. Bueno, che, necesitamos mensaje, donde sea. Mucho audio quiero yo.
1: Quiero majito, dale.
0: Quiero gente sin voz.

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1: Vamos, vamos, que ganó la escaloneta, viejo, y seguimos con las promociones mundialistas. ¿En dónde? 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
2: Con la ilusión intacta nos metemos en el WhatsApp de la vida. 341-340-3200, todo es felicidad, todo es celeste y blanco. Todo es Argentina. Estoy muy contento. Sí, de igual manera me siento un pecador. Sé que hay muchos del otro lado igual de pecadores como yo. Creo que ni en la final de Qatar 2022 se me llenó tanto cierta parte del cuerpo de preguntas, ¿viste? Que vos no sabés dónde tirar. No sabés ya de qué hilo tirar.
1: Y bueno.
2: O si no sale, no funciona. ¿A quién le rezo? ¿Le recé a todos los dioses? No entra la
1: católico,
2: pelota.
1: Católico, de repente.
2: Me tuve que ir a cambiar el slip 3-4 veces. Pero no. Disculpe.
1: Dale, quiero escuchar a la gente, vamos.
2: Hola.
3: No se puede sufrir tanto, loco, no se puede sufrir tanto.
2: Estoy con vos, hermano.
3: O sea, somos argentinos, está bien que tenemos que sufrir, pero no se puede sufrir tanto. En 20 minutos insulté, puteé, me alegré, lloré, canté, grité.
2: Fuimos todos. Siéntanse pecadores porque somos pecadores, viejo. Mucha gente dudó. Soy parte. ¿Por qué? Porque uno no sabe ya de dónde sacar energía, ¿viste? Pero nunca hay que desconfiar de no solamente del señor Díez, sino de todos
1: del
2: los
1: equipo,
2: jugadores.
1: Sí.
2: Y vos sabés que el portero que forma a los jugadores argentinos, al argentino mismo, ¿sí? En el día a día, deja el alma a cada minuto de su rutina. Y lo mismo se plasma en la cancha de fútbol.
1: Desde Colonia Aldao también nos mandan fotos, nos mandan registros, videos, que son 3.000 habitantes y todos salieron a hacer caravana por el pueblo.
2: Locura,
1: muy bien, vamos, meta.
2: Hola, ¿qué tal?
4: Vamos, carajo, Argentina.
2: Y sí, nena,
1: vamos, carajo.
2: Sí.
4: Hola, soy Pilar, estoy viajando con mi mamá. ¡Vamos, Argentina!
2: Vamos Pilu, vamos, dale. Vamos, explote el claxon. Che, tengo una nena, una niña, sobrina de tres pirulos. Hola, ¿qué tal?
5: Vamos, Argentina, te amo, Messi.
2: Oh, y el Mesías, sí. Hola, ¿qué tal?
6: La verdad que necesito un cardiólogo en este momento.
2: Todos.
6: Pero bueno. Messi, feliz, la verdad, Messi, que Dios nos dio un susto tremendo, pero bueno. Pudimos dar vuelta, se pudo dar vuelta el
2: ¿Estás llorando?
1: Emocionada.
2: Te quiero. No, Nancy, se
1: dale,
2: la voz.
1: Vieja, dale. En General Lagos también nos mandan que están festejando, en Carcaranía están festejando también.
2: Qué
1: para
2: lindo,
1: allá.
2: Qué hermoso. Mirá, lo tengo a Lea. Mirá que desconfío un poco de él, pero acá estoy con vos, amigo.
7: Armo bajo, Santi, la co...
2: No, bueno. Che, siempre al límite vos, loco.
1: Bueno, está bien.
2: Hola, Olguita.
8: Lolo, y venimos desde Merlo.
2: ¿Qué hace, Lolo?
8: Con mis abuelos y los vamos escuchando en la radio. Páseme en un tema, cualquiera.
2: Bueno, Lolo.
1: Pero dale, Lolo.
2: No, Lolo, pará que no, todavía no se enteró. Lolo acaba de ganar a Argentina,
1: dale,
2: está en
1: Lolo.
2: Los cuartos de final. 3-2, un partido del infarto. Lo único, les digo a vos, Lolito, y a los abuelos, que nosotros no somos así todos los días, ¿sí? Nos portamos mejor. Pasa que Argentina te deja así. ¿Qué más querés?
1: Escúcheme, a Vanessa la echaron, no pudo ver el partido. Dijo, vamos a Argentina. Dicen, por acá sí está la plaza en Arroyo Seco. Está hecha un despelote, muchísima gente ahí por ahí.
2: Escucha, el partido de hoy fue un antes y un después. Todo lo que haya sucedido a nivel cábala se respeta hasta el final de la competición. Yo, por lo menos, no tengo que ver el partido ni en el tele del estudio, ni en el tele del control, ni en el tele del comedor, porque nos fue mal, ¿sí? Es más, fuimos a almorzar hoy, le cuento a Majito, y apenas entramos al comedor, gol de Egipto.
1: Sí.
2: Al toque yo dije, nos vamos.
1: No, vos sabés que yo me imaginé. Me quedé acá solita, dije, estos chicos se fueron, y después Messi no pudo meter el gol de penal también.
2: No, después fue un tiro libre en el palo.
1: También. Bueno, estás destinado, todo en el comedor, están destinados a verlo acá, y vos, Santi, pobre con el productor de Radio 2.
2: Yo me voy para Radio 2, sí.
1: Desde Barrancas también, a puro festejo, nos dicen por acá, mandando el tercer gol desde el trabajo, nos mandan audios también por acá.
2: Ay, hola, ¿qué tal?
9: Sí, Zambón, andamos con mi mamá, Eugenia Malta, y con mi tía Vicky.
2: ¿Qué andan haciendo, chicos?
9: Recién pasamos por el puente de Lagos,
1: sí.
9: Tirando para Arroyo.
2: ¿Y qué pasó?
9: No, por el peaje. Pasamos por ahí y había un loco arriba de la cabina del camión.
1: El Santi.
9: Con una bandera, sosteniendo la bandera.
2: Pero más vale.
9: Somos de Figuera, imagínate, venimos.
1: Imagínate.
9: Vamos a Rosario. No sé con lo que nos vamos a encontrar, pero bueno. Así de locos son los argentinos.
2: Bienvenido sea, hermano. Bueno, bienvenido de Figuera a la ciudad. Vaya al monumento con bubucela, con bombo, con serpentina, con lo que sea.
1: Escúchame, en Junín, en Arroyo Seco, en Rosario mismo, también en un montón de lados festejando. Queremos tu audio y queremos tu foto.
2: Majo, me estoy por desmayar.
7: Te dice así. Ella

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0: Tela M, no trates de entenderlo, ya, directamente. Es así como dice el Chiqui Tapia, no trates de entenderlo.
1: Se vale todo, ¿oh? Si en el WhatsApp se vale todo, audio, video, foto, quilombo, queremos gente que esté agitando a esta hora, pero nos vamos a ir directamente a celebrar con todos los amigos de la Ronda Vida, sonando desde Santa Fe Capital, Vida Santa Fe 107.9 y en Villa María, Córdoba 101.3.
0: Le damos la bienvenida a esta gran familia, Celeste y Blanca, a la señorita de Río Negro y a los señoritos de Viedma 95.5. Estamos en la ciudad de Las Diagonales, en La Plata, Buenos Aires, 91.5.
1: Me quedo en Buenos Aires. Pergamino, Vida Pergamino, 103.7. San Nicolás, 93.5.
0: Me voy para el fin del mundo. Quiero una bandera argentina en El Faro, allá en Ushuaia. FM Glaciar, 100.7. Y me despido en Villa Mercedes, provincia de San Luis, 95.3.
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0: Che, no se sabe. Dice un abrazo grande para Salah, que se vaya caminando a las pirámides hasta la.
1: Y de, bueno, de algún pájaro che. Por ahí. Escuchame, Río Grande, Tierra del Fuego, nos dicen: vamos, Argentina está totalmente colapsado por ahí. Los autos, las motos, la gente, desde Carcarañá también hasta Ushuaia. Vamos, Argentina, vamos, carajo.
0: A mí me da risa que se ve que jugó el corrector acá. Dice: vamos, carajo, vida, vamos, Arjona. Dice:
1: está bien.
0: En vez de vamos, Argentina.
1: Vamos, Arjona.
0: Salió, vamos, Arjona, carajo. Vamos, Arjona.
1: Pará. Mujeres. Arjona está en Argentina. Es no nuestra cábala, te lo juro. Sí, te lo juro.
0: Que no se vaya hasta que termine el mundial. Le quiero mandar un abrazo grande a Manny, que empezó con nosotros 12 del mediodía. Dice: chicos, empiezo el partido pasando la aspiradora. ¿Lo mantengo o no lo mantengo? Y sí, es cábala ya.
1: Qué pregunta, te tenés que dar con esa. Escúchame, vamos a charlar de eso un poco, de las cábalas, de si la. Bueno, escuchábamos a los relatores que decían: escuchen, si ahora están sentados igual que en el primer tiempo, se me cambian todos de lugar.
0: La pregunta es: ¿qué hicieron para revertir la situación desde sus casas? ¿Qué hicieron?

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0: Seguimos acá, 4 sí, de la tarde.
1: Estamos
0: activos. Estamos presentes, Nico Irán en los controles, Majo Jordana y Santi Jacob. Por acá nos cuentan, mira, era tanta la locura que tenía en el 0 a 2 que agarré la bicicleta y salí a dar vueltas mirándolo por el celu. Vamos, Argentina, carajo, mierda.
1: Bueno, ahora sí, más que calmados le preguntamos a ustedes. Vos sabés que Argentina tiene esta tradición de... A ver, no es que creemos, nosotros lo sabemos.
0: Lo sabemos.
1: Que desde nuestra casa, no importa que estemos a miles de kilómetros... Un mínimo movimiento de silla, te cambiaste la camiseta, la retaste a tu mamá y la mandaste al baño, ¿viste? Cualquier cambio de energía es un granito de arena para que el equipo energéticamente le vaya mejor, ¿sí? Y nosotros te preguntamos, ¿qué hiciste para revertir la situación del partido el día de hoy?
0: Porque esto sabemos que lo hizo la escaloneta en la cancha y lo hicimos nosotros también, cada argentino
1: desde
0: su casa.
1: Obviamente nosotros. Sí. Nosotros acá con Mika, con Nico Irala y con la Majito hicimos el aquelarre de brujitas. Sí. Empezamos a girar en círculo, ¿viste? No sé qué pasó, había un duende en el medio.
0: Bueno, Santi empezó a molestar a otros trabajadores en la empresa.
1: Che, si mañana me llega un telegrama de despido, yo creo que está justificado.
0: No, pobre, es piola, César. Bueno, queremos saber cómo aportaste vos a la selección hoy.

0: esto está pasando en la vida ahora. Argentina. Un buque de guerra británico cruzó aguas argentinas sin aviso y Cancillería analiza una reacción. El paso de una embarcación militar inglesa a la altura de Santa Cruz y Tierra del Fuego incumple acuerdos internacionales. La Armada Argentina detectó la irregularidad que tensiona la estrategia del gobierno de Javier Milei para el Atlántico Sur. Rosario.
1: Intentaron estafar a una pareja en la compra de un auto mediante una falsa transferencia. Dos hombres realizaron una maniobra por la cual simularon un pago a un matrimonio que les vendieron su coche. Tras advertir la estafa, las víctimas hicieron la denuncia y la policía los arrestó.
0: Deportes. Ay, no nos da más el corazón. Lionel Scaloni se quebró y no pudo hablar tras el inolvidable triunfo de la selección argentina. ¡Qué grupo de jugadores hermanos!, sentenció el seleccionador. Entre lágrimas y con un nudo en la garganta, el director técnico argentino lanzó una frase y pidió perdón por no continuar con la entrevista.
2: Tiempo.
1: 18 grados la temperatura a esta hora en la ciudad de Rosario, 37% la humedad, cielo algo nublado a esta hora y parcialmente nublado para el resto de la tarde-noche, con una máxima prevista para hoy martes de 19 grados. A las 4 de la tarde con 13 minutos, ya te informamos, ahora seguís en compañía de las canciones que más te gustan.
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2: Vamos derecho para el WhatsApp de la vida, 341-340-3217, minutos de las 4 de la tarde. Lamentablemente se le pincharon las cubiertas a la escaloneta.
3: No, sí, mentira.
2: Sí. De las cenizas de la escaloneta, ¿sabés quién surgió, quién renació?
3: La de Fénix.
2: La infartoneta. Me gusta que está viralizándose una imagen que es la escaloneta versión infarto.
3: ¿Sí?
2: Es la infartoneta. Y nosotros tuvimos que cambiarle las cubiertas y decir que los tenemos a ellos. 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
3: Ahora, qué bueno que Scaloni haya tenido esta fe, porque estoy leyendo que dice: la sensación siempre fue que podíamos darlo vuelta. Los argentinos no podíamos parar de sufrir, y Scaloni tranquilo, tipo sereno. Y nosotros, desde el hogar, desde nuestra casa, cada uno dio un granito de arena, aportó su granito de arena para que la escaloneta gane hoy ante Egipto. Por acá nos dicen: chicos, desde que empezó el Mundial yo no me baño. Hoy iba a venirme, no, bueno, elijo creer, hoy iba a venirme a Argentina. Argentina empezó a perder y se me corta el agua, entonces ganamos. Así que no me baño hasta que termine el Mundial, perdón, pero tápense la nariz, dicen.
2: Scaloni mirando a todos los argentinos. ¿Qué pasa, muchacho? ¿Están asustados?
3: ¿Te asustaste?
2: ¿Qué pasó? ¿Te asustaste? No, sí, la verdad que sí, Leo. ¿Qué querés que te digamos? Che, acá nos cuentan, muchos, ¿sabés qué? Congelaron al arquero,
3: sí,
2: de Egipto. ¿Cómo puede ser que cada arquero que se enfrente a la selección argentina se transforme en figura? Sí. Es una locura.
3: Es una locura. Nos pone a prueba.
2: Lo único que a mí hay algo que me tiene la venita así, ¿sabés qué pasa? No, pero yo, porque me hago mala sangre, entro a los perfiles, no sé por qué hago eso.
3: ¿Quién de los jugadores?
2: No, entro a los perfiles de la Copa, de la FIFA.
3: Sí.
2: Y es increíble, todo supuesto país hermano,
3: sí,
2: todos criticándonos a nosotros. Bueno, siempre sí, desmereciéndonos triunfo, ¿viste? Argen FIFA, que no sé qué. Que...
3: Es fácil pegarle al mejor igual, ya sabés cómo es. Es muy sencillo, bueno.
2: Mira, yo te voy a decir algo. Es el famoso, ahora no es que porque estamos agrandados ni mucho menos, pero realmente es el famoso quieren bajarnos. Quieren bajarnos. Carne,
3: no sabe cómo hacer. Escúchame, me puse nerviosa, dicen por acá. Entonces busqué una escalerita y me puse a limpiar todos los azulejos, el extractor, todas las cocinas. ¿Te pintó la de empezar a limpiar todo?
2: Hay que ponerse energético. Tenemos audio.
3: Dale.
2: Hola, ¿qué tal? ¿Cómo le va a usted? Bienvenida.
4: Hola, chicos. ¿Qué tal? ¿Cómo andan? Yo me fui a acostar cuando ya iba 80 minutos por ahí. Me fui a acostar.
2: Está muy
4: y
2: bien.
4: Bueno, mi marido me avisó que...
2: Ella se ríe.
3: Arreí loca.
2: Ahora nos reímos todos.
3: Re crazy.
4: Que como es que había metido el gol de Egipto.
2: Sí.
4: Bueno, ya está, no me diga más nada.
2: Ya me voy a dormir yo.
4: Y después me avisó que metió un gol y bueno, ya me levanté y ya pues metieron el otro. Bueno.
3: Y así, una cosa lleva la otra.
4: ¿Qué va a ser?
3: Pastito loco.
2: ¿De qué se ríe? Está como el Santi.
3: Yuyito loco.
2: Se siente borracha ella.
3: Mi señora se tuvo que encerrar en el baño y ahí salieron los 3 goles. Saludos desde Arequito. ¿Viste? Fue ahí. Fue cuando tu señora se encerró en el baño, no fue antes.
2: Vos sabés que a mi mamá le hacíamos eso y la encerramos en el baño, pero lamentablemente se ve que yo lo heredé de ella, porque hoy me tuvieron, sí, que sacar a mí del estudio. Y sí, no iba por ese lado. ¡Hola!
5: ¡Hola, vida! ¡Qué alegría, Dios!
2: ¡Hola, papá!
5: ¡Qué alegría!
2: Muy bien, muy bien.
5: Yo me saqué la camiseta cuando hicieron el segundo gol, me saqué la camiseta, la tiré en la silla, la dejé ahí, me fui a otra silla, me corrí. Lo vimos en el laburo con mis compañeros, nos corrimos todo el lugar, cambiamos la energía y que sea lo que Dios quiera.
2: Vos sabés que sí, amigo. Justo estábamos hablando con Majo eso, que al momento en que nosotros decidimos empezar a rotar las sillas...
3: Ahí sucedió.
2: El relator, que no recuerdo quién era...
3: Hernán Feller
2: de TC Sport. Apenas decimos eso, exactamente usa las mismas palabras. Sí, dice, ustedes que están en casa, empecemos a movernos de la silla, cambiemos las energías. Es una locura todo esto.
3: Mi señora en el entretiempo me buscó el boxer rojo que usó todos los partidos de la selección. Estaba húmedo, así que lo secamos con el secador de pelo. Las cábalas son cábalas y se respetan, y cancelé el turno del cardiólogo porque sé que del Cora estoy bien. Es verdad.
2: Bueno, hoy fue un gran testeo. Si viste, vos estabas dudando.
3: Está 10 puntos, hermano.
2: A un cardiólogo no le gusta

0: Bueno, ahora sí, ahora más aliviado, continuamos con la rutina, con las actividades. Le quiero mandar un abrazo grande a Normi, que dice que casi se le vuela la tapa del cerebro. Hola, ¿qué tal, Normi?
1: Hola, chico, acá estoy con el corazón en la boca.
2: Ay, Normi.
1: El cerebro se me... la tapa del cerebro se me levantaba.
0: Casi vuela.
1: Me salía fuego del cerebro.
0: ¿Y ahora qué estás haciendo?
1: Ahora estoy yendo para Pilates y bueno, dejé de ver un ratito el partido como para sacar esa cábala que tengo.
0: Para despejar.
1: Y le pedí a todos los santos.
0: Ah. Está muy bien, está muy bien. Bueno, somos todos Normi.
2: Está bien, allá. Dijo, voy a relajarme a Pilates y hacer un poco de...
0: Pero sí, para allá está. ¿Hay fotos del monumento? ¿Cómo está el monumento? Quiero foto, está explotado.
2: Escúchame, hay que agradecer también a todas las brujitas, porque dicen, chicos, yo agarré y le curé el ojeo a Messi y a Romero en el anterior mundial. Este lo hice también, empecé a curar ojeos y funcionó, así que vamos todavía.
0: Sí,
2: gracias a la gente que congeló también.
0: No, no olvidar, recién me cayó la ficha, que el Cuti Romero es segundo gol consecutivo.
2: ¿Sí?
0: Contra Cabo Verde también fue el gol. Ojo con el Cuti, viejo, que es el San Cuti de la salvación.
2: Escúchame, nos quedamos sin internet en el celu y ahí empezó a hacer, bueno, se corta la línea entonces. De acá al sábado cortan la línea telefónica.
0: De ahora más todo en el celu.

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2: Resumen de noticias. 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

0: Mira, Emilia Merne, jet ski remix. ¿Sabes? Si llego a tener una moto de agua, no me importa que sea invierno. Agarro el jet ski remix y me voy por el río Paraná.
1: Y me llevan los dos.
0: Y pero claro, mira, esto es aprovecharse ya. Chicos, de los nervios, mi mamá lavó los platos que me tocaban lavar a mí.
1: No, dice, bueno.
0: Eso es aprovecharse, viejo.
1: Chicos, Roxy de Montecaseros también dicen: a mí me tocó la panza, entonces me hizo un té. Apagué la tele y me fui a arreglar las plantas. Cuando escuché el gol de mi vecino, prendí la tele, pero seguía con mi té porque es mi cábala sufriendo. Ahora me fui a pasear por la costanera. Bueno, está muy bien. Los nervios los vive como cada uno como puede.
0: Vos sabés que no hay nada más feo. Yo acá le gritaba los goles a las chicas porque lo estaba viendo en un tele que se veía unos dos segundos antes de que lo veían acá en el estudio. El momento en el que el vecino te grita el gol es horrible.
1: Es horrible.
0: Pero cuando es un momento así de tensión que uno espera el gol, es como un mimo al alma.
1: Me pasó en el mundial anterior. Viste que contra Francia, lo último. Claro. No. Nos gritaban todos los goles, pero no importa.
0: Es como que uno ya se desvanece, ¿viste? Solamente falta la imagen.

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0: Vamos derecho para el WhatsApp de la vida, 341-340-3200. Se armó, ya me volvió la voz, ¿viste? Un poquito, poquito. Se me pinche un poquito, pero está mejor que antes. ¿Qué decirte? Martes con sabor a viernes. Qué lindo, ¿verdad? Oh. Hoy es martes, ¿no? Yo ya estoy borracho. Yo...
1: Andá al kiosco. Cuando salga de acá, andate al kiosco y comprate una viga.
0: No, una.
1: Te iba a preguntar, mira.
0: No, Narnia, diría. Una birra nomás, ¿sabes qué? Le voy a fundir el fondo al maxi kiosco.
1: Mira, acá no sabes. Conocés con el kiosco.
0: Sí, olvídate. ¿Qué me iban a decir por acá? Que viste que el otro día estábamos charlando que supuestamente bajar la tapa del baño, del inodoro, sí. Supuestamente se tiene que hacer para que no se vaya la energía,
1: la plata,
0: el dinero y demás. Nos cuenta, chicos, la semana pasada los escuché de que estaban hablando, diciendo que hay que tener la tapa levantada en el baño.
1: Sí.
0: Se escapa la suerte si pasa eso, la suerte y la plata. Eso todos ustedes lo dijeron.
1: Sí, sí.
0: Yo lo hice. Y no caían los goles. ¿Qué hice? Bajé la tapa. Todo lo contrario que dicen ustedes. Digo, subí la tapa.
1: No, pero sos un loco. Era bajarla. ¿Y qué pasó?
0: Y cayeron los goles.
1: No, me diga.
0: O sea que se desmiente nuestra teoría.
1: Los muchachos, se cambió el ritual.
0: Listo, ya está. Tengo un audio.
1: Dale.
0: Hola, ¿qué tal?
2: No creer en las cábalas. Yo miré todos los partidos sin mi hija.
1: No.
2: Me senté hoy a verlo con ella. Primer tiempo íbamos perdiendo 1-0. Le dije, tata, andate.
0: No.
2: Así que se fue del partido porque ella veía el partido.
0: Hija mufa.
2: Se fue del partido con la novia. Terminamos ganando 3-2. Así que a partir de ahora.
0: Ya está,
2: todos
0: afuera.
2: Los partidos con la novia y yo en mi casa solo.
0: Bueno, hay muchos videos de, por ejemplo, a diferencia de este mundial, al mundial anterior, que nacieron niños que tienen 2 o 3 años, se hacen los videos de que ya directamente dicen, perdóname, hijo, pero es por la cábala. Y rajan al nene con la mochilita de Danonino.
1: Aparte pasa algo, las cábalas que empezaron desde el inicio de este mundial hasta hoy se tienen que cambiar, porque sufrimos tanto que la mitad del partido creamos nuevas cábalas, ¿me explico?
0: Sí.
1: De acá en adelante, el medio tiempo en adelante, son cábalas nuevas.
0: Yo ya no sé qué.
1: No sé.
0: Yo no sé ni cuál es, porque, a ver, yo creé cábalas de anticábalas. O sea, por ejemplo, okay, no sé, veía el partido con una gorra y después, como no funcionó, ¿qué hice? Me la saqué. Gorra. Entonces, esa cábala es nueva. Ahora
1: claro,
0: lo veo sin gorra.
1: Tal cual.
0: La cábala de la gorra quedó fuera.
1: Vos podías ver los partidos acá adentro. De ahora en más, tenés que ver los partidos afuera del estudio.
0: Yo lo veo afuera.
1: No, realmente, es verdad esto. Se crearon
0: nuevas cábalas. ¿Cómo le explico a Recursos Humanos que a partir de hoy no puedo ver más los partidos en el trabajo? Que lo tengo que ver en mi casa.
1: No, que los tenés que ver encima con otro productor.
0: Yo me voy a mi casa. Productor.

0: Mirá, el Pupi dice, che, yo hice la misma cábala. Tenía puesta una gorra de lana, me la cambié por una visera. Parece algo, una boludez, pero al parecer funcionó.
1: Viste, funciona. Bueno, de ahora en más, amigazo, es esa la cábala. Mirá acá, vos que sos media brujita, Majo. Tenés este tip, se la tenemos a Romy, Bruji Tips. Escucha bien, chicos. No es cábala, pero en el segundo tiempo pusimos del lado del arco nuestro una tijera. Y del otro lado, un cuchillo.
0: Apa.
1: Arco ajeno, cuchillo. Okay. Arco local, tijera.
0: Bueno, ya lo tenemos entonces para el próximo partido que va a ser el sábado.
1: ¿El por qué?
0: Sábado, no, no hay por qué. Elegimos creer. Sábado 11 o 10 de la noche.
1: Me toca de nuevo acá.
0: No, mejor.
1: No, qué locura.
0: Escúchame, y en un ratito vamos a conocer contra quién nos vamos a estar enfrentando.
1: Nah, Infantino está complotado con los de recursos humanos acá.
0: Te viejo, quieren acá a toda costa.
1: Hacen labura 24-7.
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0: Bueno, ya vayan descongelando los jugadores. Ya está, ya se terminó. Siguen todos los jugadores de Egipto congelados en los freezer de las brujitas.
1: Van a terminar como cola de pingüino. Che, acá nos dice Matt que medio conspiración, mi amigo. Dice, yo creo que nos hacen sufrir para que nos enganchemos más los guachines, dicen. Como que esto es toda una movida publicitaria para que estemos más metidos en el mundial.
0: No, esto es Argentina, es Argentina.
1: Una publicidad de obras sociales para ataques cardíacos.
0: No, no lo entendería jamás. En casa de mi hija llegó la amiga con la bebé sucia, con los pañales sucios. Mejor dicho, la bebé se ensució en el primer, segundo gol y no le cambiaron los pañales hasta que no terminó el partido. La bebé con los pañales sucios de principio a fin.
1: No, olvídate. Sí. Hasta el sábado. No. Hasta la espalda.
0: Que le iba a hacer mal.
1: No, bueno, que se, por el país que haga todo.

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0: chicos, dicen, qué manera de sufrir el primer tiempo. Me vine a laburar un rato. Cuando llegué ya perdíamos 2-0. Mi señora y mis hijas se fueron a la pieza y me dejaron solo. Entonces, ¿qué pasó? Argentina mete el primer gol y ahí me tomé un whiskito. Metió el segundo gol y me serví otro y entonces ganaba. Me estoy re borracho ahora. ¿Cómo? Y mis hijas y mi esposa están en la pieza. Vamos, Argentina, carajo.
1: Mirá lo que hace. Dos cosas es Argentina. Una, darte ganas de trabajar. La segunda, clavarte un whisky a las 4 de la tarde. Pero está muy bien. Bueno, abrimos una nueva hora en FM Vida. 6 minutos de las 5 de la tarde. Majito Giordano en la voz. Santi Jacobo es quien te habla. Nico Irala en los controles. Realmente estoy muy contento de estar trabajando en el día de hoy. Ay. Sí, no, en serio. Estar compartiendo con ustedes sus anécdotas. Cómo energéticamente dimos vuelta el partido. Cada uno con sus manías, con sus cábalas.
0: Y es lo que decíamos. ¿Cómo puede ser que te den vuelta un partido? 2-0 con 3 goles a los últimos 20 minutos. Ahí es una locura.
1: No, la remontada fue épica. Fueron 3 goles en 15 minutos. ¿Por qué? No hay por qué.
0: No hay por qué, porque lo tenemos a él.
1: Hay que creer nomás.

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1: Científicos alertan por una grave fuga de cerebros debido a las políticas del gobierno nacional. La Academia Nacional de las Ciencias Exactas, Físicas y Naturales cuestionó la situación de la Comisión Nacional de Energía Atómica, el freno a ingresos en el CONICET y la falta de financiamiento para investigación.
0: Tecnología. Microsoft despide a más de 4.000 empleados para volcarse de lleno a la inteligencia artificial. La reestructuración golpea a Xbox, que concentrará la mayoría de bajas y se va a desprender de importantes estudios de desarrollo de videojuegos. La baja en las ganancias y el freno en el crecimiento del Game Pass obligaron a un fuerte cambio de rumbo financiero. Mundial 2026.
1: Enzo Fernández habló tras el gol de la clasificación. Este grupo nunca se da por vencido. El autor del tanto para el heroico triunfo ante Egipto valoró la fortaleza mental de la selección argentina, que revirtió un 2-0. El volante reveló la descarga personal tras volver a convertir.
0: Tiempo. Actualizamos el clima en la ciudad de Rosario y la región. Abríguense más que nada si están a la vera del río Paraná, sí, en el monumento. 16 grados 8 décimas en la ciudad de Rosario y la región, humedad 42%, cielo algo nublado en este preciso momento. 5 de la tarde, 14 minutos. 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
3: Qué lindo el aprendizaje que nos dejó la escaloneta hoy. Sí, a nunca bajar los brazos, nunca darse por vencido. El famoso 1% de fe, 99 posibilidades. Bueno, así, viejo, así. Sí, cara de perro fue, como siempre. Chicos, soy Fabián. En el golpe... En el gol, golpe no hubo. Golpe casi se da mi señora. Dice, en el gol de Enzo se desmayó de la presión. Bien argentina es.
2: ¿Cómo se va a desmayar?
3: Se fue cantando al hospital. No, pero está muy bien.
2: Está muy bien, chicos. Se desmayó, igual es una banda, pero está bien, pareció bajar.
3: No debe ser la única.
2: No debe ser la única. Cuando nos metieron el segundo gol en Egipto, yo congelé al arquero y al plantel completo de Egipto, por supuesto. Dimos vuelta al partido, entonces lo hice. Después también en el segundo tiempo. No me pregunten por qué era tanto la desesperación que actúa así.
3: Tenemos un audio. Hola, ¿qué tal? ¿Cómo le va a usted?
4: Pues yo ninguno de los partidos de Argentina lo miré. Este partido me senté a mirarlo y fue terrible. Me levanté.
3: Está bueno cuando tenés la personalidad de aceptar que estás mufando a toda la selección argentina. Que vos decís, che, mira, nunca vi el partido, voy a verlo. Y te das cuenta que no está saliendo todo bien. Y vos decís, vuelvo a mi cábala. ¿Cuál es mi cábala? Lamentablemente no mirarlo.
4: Claro, hermano. Casi a los. Cuando faltaban 20 minutos y me fui al negocio. Tengo un negocio, un almacén, y me quedé ahí. Hablando con la vecina, metió los 3 goles a Argentina. Creo que la cábala es no mirarlos.
3: Y está muy bien.
4: Un beso grande. Infartada, pero me estoy yendo al otro negocio a trabajar igual.
3: Le quiero mandar laburante. Un abrazo grande a Marcia, se llama ella, recontra laburante, y encima nos salvó las papas.
2: Nos salvaste,
3: Marcia,
2: fuiste vos, de verdad.
3: Así
2: te lo digo.
3: Que mande la ubicación.
2: Escúchame, acá también nos salvaron. Chicos, yo estaba lavando los platos cuando Argentina hizo el primer gol y mi hija a los gritos me dijo, mamá, te vas a quedar lavando esa sartén hasta que termine el partido. Y así fue, lo salvé yo con mi sartén.
3: Pero ya está sacándole el teflón a la sartén. Bueno, no pasa nada, hasta que termine el partido. Chicos, yo me fui llorando a plancharme el pelo para ir a trabajar. Y Argentina empezó a meter los goles.
2: ¡Ay!
3: Entonces, ¿cuál es la cábala? Llorar mientras te plancha el pelo.
2: Y te vas a trabajar.
3: Listo, siempre, ahí en el trabajo, en la bodega.
2: Vida, nosotros 2-0 lo pusimos al arquero de Egipto en el freezer y funcionó. Contra Cabo Verde hicimos lo mismo. Yo elijo creer, yo también elijo creer.
3: Hay que elegir creer, siempre se elige creer. Lo último que se pierde es la esperanza. Hola, ¿qué tal? ¿Cómo le va a usted? Va, eso es lo que nos enseñaron hoy, ¿sí? Porque viste...
2: Sin miedo al éxito.
3: Yo te lo dije en serio, 70 minutos. No quería ser pesimista, yo pongo las manos en el fuego por esta selección, pero viste que no veía la luz al final del túnel, y yo ya no sabía de qué hilo tirar. Dice así, hola.
5: Chicos, acá casi en el ECA, pero nos fuimos al monumento al final, acá, vamos Argentina, che.
2: Dale, che.
3: Vamos a Argentina nomás, tengan cuidado porque se pronostican lluvias para la noche.
2: ¿En serio?
3: Sí, es el llanto de todos los países que nos quieren ver caer.
2: Bueno, el llanto.
3: Pero no.
2: El llanto de la gente de Egipto. Bueno, vamos a Argentina todavía, carajo.

0: chicos, yo me metí a bañar y Argentina hizo el primer gol. Entonces mi papá me gritó, no vas a salir hasta que termine el partido. La cuestión es que el partido terminó y mi papá nunca me avisó. La pregunta es, ¿puedo salir o me quedo hasta el sábado?
1: No solamente que no puede salir del baño, no puede salir debajo del agua. No. Vos imaginate cuando ya el calefón no de más, no importa si hace menos 10 grados abajo del agua, va a estar como Joaquín Levington, que después de que debía como 25 millones en agua.
0: Si no era de agua, era de luz, algo así también. Terrible.
1: Bueno, será gran Joaquín Levington. ¿Qué más tenemos? Mensaje 341-340-3200. Tenemos un audio por acá. Hola, ¿qué tal? ¿Cómo le va a usted? Bienvenido.
2: ¡Chicos!
1: Este es mi amigo, el de Leca, el que estuvo más cerca de Leca, pero llegó al monumento al final.
0: Escuché lo que hicieron por acá. La cábala de mi mamá es no mirarlo también y con el primer gol justo metió una pizza al horno. Ahí quedó la pizza hasta que terminó el partido. Quemadísima la pizza, pero Argentina pasó a cuartos de final, viejo. Vamos todavía.
1: A ver, eran dos caminos. ¿Y qué preferías? ¿Rasquetear la parte de abajo de la pizza hasta que salga lo quemado o que Argentina quede fuera del Mundial? Y es muy, muy sencilla la respuesta.
0: Y tal cual.
1: Te come la pizza. Sí,
0: bueno,
1: ya está,
0: con
1: olor a quemado.
0: ¿Cómo ayudaste vos a la selección también a ganar este partido que se sufrió? Se sufrió hasta el primer cooling break, hasta el segundo cooling break.
1: Y no crean que no ayudamos. Cada granito aportado por argentinos suman, energéticamente hablando.

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1: 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También. Este es un recomendado. Coral, quiero más. Sí.

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0: son unos sinvergüenzas. Nos cuentan por acá, chicos.
1: ¿Pasó?
0: Me parece que me pasé con la cábala.
1: A ver.
0: Mi cábala era la bandera en la mesa y tomar a Amargo Obrero así, cuando como a lo loco. Y
1: de la botella.
0: Y como estábamos perdiendo, tomé un poco de más y ahora en el trabajo veo que se me está moviendo todo. Pero ganamos, viejo, ya fue, no importa.
1: Bueno, por las dudas lo cuidamos. Sí, sin nombre, sin apellido. No sos vos, amigo, se está moviendo el mundo.
0: Nos mandó la foto, se bajó la mitad de la botella. Es una banda, es un montonazo.
1: Es un chingüengüencha, porque él sabía que tenía que volver al trabajo. ¿Viste cuando se había cortado en el laburo? Por ejemplo, salís al mediodía, volvés tipo 6 de la tarde.
0: Sí.
1: Ya es chingüengüencha, era más pomelo que amargo. Y vos le pusiste 80-20.
0: Está bien.
1: Desubicado.
0: Para pasar el trago amargo.
1: Bueno, es un momento feliz para toda la República Argentina. Oficialmente estamos en cuartos de final. 3-2, un partido para el infarto contra los faraones, contra Egipto. Así que nosotros tenemos muchos audios para escucharlos a ustedes. ¿Cómo vivieron el final? ¿Cuál fue la cábala? ¿Cuál fue el granito de arena? ¿Sí? Para ayudar a la selección argentina, nos cuentan en el WhatsApp.
0: Y 0-0 Suiza contra Colombia, esperando al ganador para enfrentarlo el sábado.
1: Que venga quien quiera.
0: Que venga quien quiera.

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2: Últimos 15 minutos de esta terna. 341-340-3200. Majito Jordán en la voz. Santi Jakubkov es quien te habla. Nick Ural en los controles. Tenemos metralleta de audio, ¿sí? Pero antes tenemos una recomendación. 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
3: Meta, entonces vamos con audio. Quiero saber qué hizo la gente para que la escaloneta hoy tenga otro triunfo.
2: Hola, ¿qué tal?
4: Yo todos los partidos los vi con mis amigos y mi nene. Esta vez el nene, que tenía fiebre y está enfermo, lo vio con la mamá. En el entretiempo le mando un mensaje y le digo: cambiámelo, vestímelo, que lo voy a buscar para ver el partido. ¿Qué pasó?
2: Lo fuiste a buscar.
4: Miramos el segundo tiempo y lo dimos vuelta.
2: Estamos bien.
4: Son las energías.
2: Y sí, papá.
3: Energía joven.
2: Hay que traer las energías. Sí. Nombre del nene, así le ponemos San Felipe.
3: Y que se venga a la radio también.
2: Pero siempre, ¿por qué no? Bueno, quedó así. Primer tiempo con la madre, segundo tiempo con el padre y así sucesivamente. Hola, ¿qué tal? ¿Cómo le va a usted?
5: Mi cábala es mi sobrina. Partido anterior.
2: ¿Qué pasó?
5: Lo miramos juntas. Hoy iban perdiendo. Le digo: Abril, ¿te venís? Dejá de dormir, te venís ya.
2: Abril estaba gaga. No quería ver el partido, Abril.
5: Cayó, querer reventar. ¿Sí? Cayó a casa y metieron 3-2. Tomá, querer reventar.
3: Sí.
5: Vamos, Argentina, vamos, Messi, te tenemos fe.
2: Vamos, vamos a full. Dale, 341-340-3200. ¿Sabés que me estoy dando cuenta yo? Que otra vez se me está cortando la voz. En cualquier momento salgo.
3: No, dale.
2: Sí. A lo coco así.
6: Chicos, yo no lo miro por cábala, pero. Ah, yo no soy mufa.
2: ¿Qué pasó, amigo? No se entendió nada.
6: Chicos, yo no lo miro por cábala, pero. Ah, yo no soy mufa.
2: No, no pasa nada.
3: No pasa nada, pero no lo mires igual.
2: Por la duda,
3: no lo vuelvas a mirar.
2: Sí. Hola, ¿qué tal?
7: Hola, vida. Nosotros nos enteramos cuando hizo el primer gol porque no nos andaba el tele. Y uno de los chicos estuvo teniendo la antena del cable para poder mirar el partido. Saludo para todos los pibes de la fábrica de polietileno, Jorge de Cajé, aguante la vida.
2: Mira, yo te tengo que mostrar algo, Majito, acá. Abrazo grande, eso, para la fábrica de Bijiji. Mandó una foto, mi amigo, y está teniendo el cable coaxil, así, arriba. Ese muchacho se calambró si estuvo 90 minutos,
3: hermano,
2: más.
3: Que te hagan vaquita y te vas a un quiropráctico. El brazo acá, mira, el hombro no se lo quiere.
2: No solamente la sesión de masaje, este muchacho fue el verdadero héroe sin capa.
3: Él nos salvó. Él fuiste vos.
2: Por ahora fue el mejor de las cábalas. ¿Por qué? Porque el tipo puso su cuerpo, su sangre, puso todo por la selección argentina.
3: Puso sus articulaciones, que un montón.
2: Y está muy bien. Hola, ¿qué tal?
8: Hola, gente, ¿cómo andan? Buenas tardes.
2: Hola, amigo.
8: Yo no creo en las cábalas. Creo en este equipo. Vamos, Argentina.
2: Vamos, vamos, Rafael. Creemos en los argentinos que fueron a representar, ¿sí? Que ponen todo lo que hay que poner para poner al país lo más arriba posible, ¿sí? Hola, ¿qué tal? ¿Cómo le va a usted? Últimos audios.
9: Yo lo apagué. Cuando hizo el segundo gol de Egipto, lo miré también y lo apagué. Lo apagué y hizo el gol Messi.
2: Chao.
9: Hizo el gol el Cuti.
2: Sí.
9: Lo prendí.
2: Ok.
3: ¿Y?
9: No pasaba nada, lo apagué.
3: ¿Lo apagaste?
9: Hizo el gol Messi.
2: Y lo prendiste.
9: El último que hizo Enzo lo apagué también.
3: Claro.
9: Y cuando escuché que mi hijo gritó, lo volví a prender. Así que...
2: El control remoto, flaca, decidiste.
3: Televisor apagado, disculpame, son las cábalas.
2: El televisor es de Géminis.
3: Ay, escúchame.
2: Es cambiante, mi amiga.
3: Y hay gente que también coincidía cuando el relator de Teis Sport, que era por donde estábamos viendo nosotros, Hernán Feller, dijo: cambien ya mismo de posiciones, de lugares, cambiamos la energía. Es algo que nos reúne a todos los argentinos. Y acá estamos.
2: Eso mandaban en audio y nos pasó a nosotros. Un oyente, es verdad lo que dice Majito. No sé dónde quedó ese audio, pero justamente decía eso, que apenas el relator dijo que había que cambiar de lugar, de energía, hay que ayudar a la selección argentina desde nuestra posición, todos hicimos algo.
3: Sí.
2: Así que también agradecerle a él.
3: Y ellos lo saben. Ellos saben que nosotros también ayudamos.
2: Bueno, hasta acá llegamos, por lo menos por mi parte. Yo creo
3: no,
2: que
3: pará,
2: mi...
3: ¿qué? Por 10 minutos.
2: No, mi garganta ya no te puede acompañar más.

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1: Si vos tenés un plan, yo también tengo un plan. ¿Qué te parece si usamos la celeste y blanca por todos los puntos del interior del país? Abrazo grande a la capital provincial. Estamos en Santa Fe 107.9 y llegamos a Villa María Córdoba 101.3.
0: En Entre Ríos también estamos, Paraná 95.7, Chajarí, Vida Chajarí 103.9.
1: Me voy para la Patagonia, San Martín de los Andes, Neuquén 94.1. Sonamos en Cutralcó 87.9.
0: Le damos la bienvenida a quienes se suman desde provincia de Río Negro, Viedma FM Mega 95.5 y en Esperanza, Santa Fe 103.9.
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0: Sí, se va feliz. Nico Irala en los controles, que se va muy contento. Con Santi Jacob también, que se retiran. Y Santi, todavía no recuperaste la voz, hermano.
1: Y la verdad que
0: yo
1: sí,
0: sé que pensás que sí, pero
1: felices.
0: No.
1: Bueno, no se recuperó, pero lo importante es que estamos en una fase más de la Copa. Está feliz Messi, está feliz la escaloneta. Estamos felices nosotros, todos los argentinos. Niño, jubilado, pensionado. Todo el mundo está, bueno.
0: Todo el mundo está feliz. Bueno, es verdad. Escúchame, ¿qué te vas a hacer ahora de lindo?
1: ¿Qué
0: te
1: voy a hacer?
0: Disfrutar, hacer algo. Mira, yo te voy a al contar. Monumento, andate.
1: Me voy a comer de mis viejos un arroz amarillo, así que me vuelvo loco. Y al monumento podría ir, sí, como que no, recontra, sí.
0: Dale, ¿por qué no? Que eso es de
1: más,
0: Egipto,
1: creo. Totalmente a favor de la gente que va, que dice, no, no hay que ir hasta la final, es mufa, bueno, que no, anda a festejar.
0: Estamos en etapas eliminatorias, a mí me parece que sí se puede,
1: hay ya que ir a festejar,
0: claro.
1: Sí, la celeste y blanca bien representada. Nos vamos, ya llega Nico Silvero, ya llega el señor Juan Manovarini. Juanmita va a estar extasiado.
0: Yo no me quiero ni imaginar. Escúchame, nos vemos mañana.
1: Nos vemos mañana. Se quedan con Majito, nos vamos. Chau.
0: Chau, Niquito. Chau, Santi. Nos vemos.

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18: 6 de la tarde, 3 minutos. Bienvenidos a todos a La Vida No Para. Majo Giordano, quien te habla. Juanma Novarini en los controles. Bienvenido, Juanma, querido. Que como siempre, nunca, nunca, nunca me va a dejar sola ni me va a dejar a pata. Gracias, Juanmito.
19: Hola, linda.
18: Gracias, gracias.
19: Hola,
18: por la compañía. Bueno, pues ahora le tenemos que dar la bienvenida a él, que hola, lo repatriamos, genial. Que llegó. Ayer me dejaron totalmente sola, sin nadie. Nico Silvero en la voz, gente.
20: Hola, ¿cómo estás? Majo Giordano. Hola, Juanma Novarini. ¿Qué pasó ayer? Tenía que venir Martín Monserrat.
18: No sabe, no responde. No sabe, no responde.
20: Pero
18: no,
20: escúchame, no vino. No vino Martín porque yo vine. Literal, vine el domingo por él. Y ayer me dijo, pero yo voy el lunes. No apareció. Directamente. Me quiere decir algo, Juanma.
21: Recién me están bajando los huevos.
18: No, bueno. ¡Para! ¡Para un poco!
20: Recién le dice Santi a Juanma: ¿estás contento, Juanma? Y dice: estoy emocionado, no estoy contento. Porque sufrimos demasiado. ¿Lo vieron acá el partido?
18: Qué manera de su. Es increíble.
20: Sí.
18: Increíble.
20: ¿Es cierto que Santi Jacó mira en otra radio el partido?
18: Bueno, pasó después del. Esto lo hablamos un poco, sí. Ahora lo vamos a seguir hablando. Lógicamente, después del segundo cooling break, del segundo tiempo,
20: sí.
22: Tuvimos que cambiar.
18: Cambiamos todas las cábalas. Santi se fue afuera. Sí. Se fue a molestar a un productor de Radio 2.
22: Recalculando.
18: Y ahí empezamos a ganar.
20: ¿Vos te quedaste acá?
18: Cambiamos de lugar acá adentro, ¿no? Hicimos de todo.
20: Ah, hicieron de todo.
18: Sí.
20: Bueno, menos mal que hicieron eso, porque si no, estábamos fritos, ¿eh?
18: Yo tengo buenas noticias.
20: Sí.
18: El programa se empieza puntual.
20: Vamos todavía.
18: Oh, bienvenido.
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0: Bueno, contame, contame, Silvero, qué pasó, cómo viste ese partido, ese la clasificación a cuartos de final ya, esperando por nuestro rival.
1: En un momento cuando estábamos 2-0, estábamos ahí hablando en el grupo de familia, digo, ya está, quedamos fuera, no hay nada más para hacer.
0: No.
1: No hay nada, había perdido totalmente las esperanzas, ¿viste? Estaba como...
0: ¿En serio?
1: Sí, ya nos habían metido el segundo, o en algún momento nos metían el tercero.
0: Casi que hay quedaba, tres bombas, claro.
1: Sí, quedaba muy poco tiempo, creo que no sé si 12, pero 20 minutos por ahí quedaba, ¿o no? Vos decís, ni ahí le metemos dos goles en tan poco tiempo, yo, ya está. Yo ya me veía, es más, ahora en un ratito voy a contar una anécdota, pero yo tenía un cumpleaños el sábado,
0: sí,
1: que quedó suspendido, en realidad se hace, pero más tarde.
0: Ok.
1: Porque dijo, vamos, pero lo suspendió hace como una semana, ponele, que dijo, nosotros vamos a jugar el sábado, vamos a pasar a jugar. Casi le mando un mensaje a mi amigo Nico Chiarello y le digo, che, esto es culpa tuya. Menos mal que no boqueé porque salió bien la cuestión.
0: Era el Real Mufa.
1: Porque si no era complicadísimo. Sí, sí, sí.

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1: Un buque de guerra británico cruzó aguas argentinas sin aviso y Cancillería analiza una reacción. El paso de una embarcación militar inglesa a la altura de Santa Cruz y Tierra del Fuego incumple acuerdos internacionales. La Armada Argentina detectó la irregularidad que tensiona la estrategia del gobierno de Javier Milei para el Atlántico Sur.
0: Rosario.
2: Intentaron estafar a una pareja en la compra de un auto mediante una falsa transferencia. Dos hombres realizaron una maniobra por lo cual simularon el pago a un matrimonio que les vendieron su coche. Tras advertir la estafa, las víctimas hicieron la denuncia y la policía los arrestó.
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1: Scaloni calificó el triunfo ante Egipto como inolvidable y destacó que Argentina nunca bajó los brazos. La sensación era que lo íbamos a dar vuelta, fue lo que dijo el director técnico durante la conferencia de prensa posterior al partido por octavos del Mundial 2026. Consideró que el equipo generó muchísimas situaciones y que mostró un fútbol totalmente distinto al del cruce anterior contra Cabo Verde.
0: Tiempo.
2: 14 grados, 6 décimas. La temperatura a esta hora en Rosario con cielo algo nublado. Parcialmente nublado para la noche de hoy. Para mañana miércoles mínima de 5, máxima de 20 con cielo parcialmente nublado durante toda la jornada. A las 18 y 17 ya te contamos lo que tenés que saber. 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
2: Siguen llegando fotos de los festejos. La gente todavía sigue festejando. No sé en las calles cómo están por acá los accesos, más que nada a la radio, a la ciudad. ¿Qué onda? ¿Está muy congestionado?
3: No, por acá era normal el tránsito. Por lo menos no tuve inconvenientes en venir. Por las dudas vine más temprano. Hoy digo, no va a ser cosa que llegue tarde. Pero todo bien. Me parece que el problema más grande es yendo para el monumento y esa zona.
2: Yendo más para la zona del centro de la ciudad.
3: Bueno. Exactamente. Pero por este lado, normal, como todos los días, básicamente. Che, estamos en vacaciones de julio. Sí. Así que queremos saber también en qué andan ustedes y cómo vivieron el tema del partido y demás, ¿eh? Si bien ya vienen hablando desde hoy seguramente, porque el partido que terminó tipo 3 de la tarde, ¿no? Más o menos.
2: 3 de la tarde, un poquito antes
3: y ya arrancaron
2: y ahí
3: ustedes.
2: Ya arrancamos.
3: Exactamente.
2: Imagínate que estábamos con todo el agite, claro.
3: Eufóricos.
2: Bueno, y la gente nos iba contando cómo lo fue viviendo el partido. Y ahora nos pueden contar del post del partido también. A las 6:20 de la tarde, en un martes también, que como dice Nico, estamos en vacaciones. Y estamos esperando al próximo rival de Argentina. Puede ser Suiza o puede ser Colombia. 0-0 en este momento. Ya comenzó el segundo tiempo del partido.
3: Perfecto, ¿eh? Así que, che, ojalá que ¿quién nos tiene que tocar? ¿Colombia o no? ¿No? ¿No? ¿Al revés, Suiza? ¿Para vos, Suiza? Y... ¿Vos, Majo? ¿Qué pusiste en el...? Acá Juama, que sabe mucho, dice, Colombia ya nos conoce, ya jugamos mucho con ellos, nos tiene que tocar Suiza. Yo igual le tengo miedo a cualquiera que venga a partir de ahora.
2: Mira,
3: A Juama le pasa lo de, yo le estoy poniendo 3-0, 2-0, digo, no, voy a bajar la expectativa para el próximo partido, porque estoy con las expectativas muy altas, y si bien... No, está saliendo todo bien. Hoy fue tremendo.
2: Fue tremendo.
3: Hoy fue terrible.
2: Bueno,
3: sí.
2: ¿Qué estás diciendo? Chicos, soy el único que tuvo la sensación de que el partido estuvo arreglado. A ver, nuestro programa no va por ese
3: arreglado?
2: Lado. Pero ¿cómo va a estar arreglado un partido que lo ganamos a los últimos 15 minutos? No tiene ningún sentido lo que están diciendo.
3: Pero porque yo calculo que, viste, que los locos pedían penal, pero no fue penal.
2: No fue penal.
3: Bien el árbitro, muy bien el árbitro, que teníamos miedo también porque era francés el árbitro.
2: Claro, era. Le están sacando la palabra de la
3: mano. ¿Viste?
2: Le contaba a la gente, Juanma, quiero opinar. Informado. Y Nico Silvero, que es periodista deportivo, y siempre lo decimos, ya tenía la información.
3: Claro, escúchame una cosa. Así que bueno, qué sé yo. ¿Qué te estaba diciendo? Que viene el árbitro, viene el arbitraje, ¿no? La jugada polémica estuvieron bien cobrada, dice Juan. No estuvo arreglado. ¿Por qué arreglado el partido?
2: Sí, porque viste la gente, claro. Hay muchos argentinos, anti-Messi también. Bueno, es lo que yo digo. Nosotros nos vamos a hacer un análisis de todo eso, pero ¿cómo va a estar arreglado? Mira, Santi no podía más de los gritos. La gente también acá en la empresa, todos los gritos. Mira si va a estar arreglado un partido así.
3: El mejor jugador nuestro fue el árbitro, dicen por ahí.
2: No.
3: Totalmente equivocado. Vamos a bloquear a cualquier anti-argentino que esté del otro lado.
2: No se vende patria, che. Desde Concordia, Entre Ríos, nos están escuchando y nos mandan fotos. Ahí están, siguen festejando todavía. Bueno, siguen los festejos a más de 3 horas después del partido.
3: Acá dicen que el gol anulado a Egipto está mal anulado, entonces. ¿Por qué mal anulado?
2: No estaba mal anulado.
3: ¿O sí?
2: No.
3: Había sido full previamente, dice Juanma. Claro, eso sí fue full.
2: Juanma,
3: el penal de que pedían los egipcios no fue penal, claro. No le hizo nada.
2: Basta. Se van a ir todos bloqueados.
3: Vamos a terminar peleando todos.

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0: Para J Balvin haciendo Roma. Esta es mi alarma, ¿eh?
1: ¿Sabes qué? Esta mañana, bueno, me levanté temprano y viste que arranca con todo.
0: 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Se escribe T-Y-C-S.
2: Gracias por contarme cómo se escribe.
0: Por favor.
2: Escúchame, esto es terrible. Yo le tuve que contestar, es un vendepatria. Dice, ¿qué pasó? ¿Qué vendepatria? Soy realista. Si fuese vendepatria no hubiera gritado los goles. ¿Cómo vas a decir eso?
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0: María Bertubante, lo que suena ahora. Mira, tenemos a nuestro técnico Valen Ricci, que algo está tocando, está solucionando algún problema, no sé qué está pasando. Vamos a Argentina, carajo, dice. Saludos del más allá, así que le mandamos un besito grande.
1: Me empecé a asustar,
0: Valen.
1: Digo, empecé a ver textos raros ahí, digo, ¿qué pasó?
0: Es hacker y él nos va escribiendo cosas por la pantalla que nosotros vemos acá, güey, qué sé yo.
1: Pero además veo, allá no hay nadie en la CompuCentral, digo, ¿qué onda? Posta desde el más allá.
0: Gente inteligente.
1: Me da un miedo terrible.
0: Che, sí. No, dime.
1: ¿Con qué plata lo vamos a arreglar el partido? Dice, por acá, dejame, claro, no tenemos un mango. ¿Con qué plata se va a arreglar el partido? Escuchame,
0: después se enojan conmigo. Dicen, qué carácter podrido que tenés. Tenés que aceptar las opiniones de los demás. Sí, pero no este tipo de opinión.
1: Claro, una porque cosa el partido no estuvo arreglado. Una cosa es vos decir, bueno, me gusta esto, no me gusta tal. Ahí te podemos aceptar, pero decir que el partido estuvo arreglado.

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1: Vamos al WhatsApp de la radio 341-340-3200.
2: Hola, hola, gente linda. Bueno, yo vengo desde Fisherton hasta Oronio y Batles Ordóñez.
1: Sí.
2: Y bueno, me hice toda la ilusión que iba a estar tocando bocina, festejando, pero nada.
1: Cuatro horas.
2: Hay vehículos, sí, pero nada, ni una bandera, ninguna bocina.
3: Bueno,
2: una desilusión. Le mando besos.
1: Está desilusionada, pero terminó las 3 de la tarde el partido. ¿Cómo que ya está?
3: Terminó el partido.
1: Yo escuché un montón de bocinas por Avenida Presidente Perón. Yo vivo cerca de Perón y Francia, digamos, y por esa zona se escuchaban los bocinados. Es más, me intenté acostarme una horita después. No, primero costaba bajar las revoluciones.
3: Lógico.
1: Y después las bocinas no te dejaban dormir, digamos.
3: Claro, llegó tarde. Claro. Ya había pasado el partido.
1: Ya hace como 4 horas terminó el partido. Pero bueno, yo entiendo que cuando en el 2022, en diciembre, el 18 de diciembre, fueron eternos los festejos porque ahí salimos campeones.
3: Claro,
1: ahora hay que tranquilo, hoy la gente festejó igualmente.
3: Lógico, fue una etapa eliminatoria, obviamente que salió a festejar.
1: Sí,
3: pero no fue el mismo nivel que en aquel entonces, bueno, porque era una final.
1: Ella quiere que sigan de festejo, viste, que sigan tocando vos. Y igual yo estoy seguro que si vos tocás bocina y sacás alguna banderita argentina, alguien te va a seguir.
3: Lógico.
1: Sí. Así que de última hagan la prueba y nos cuentan. A ver qué más anda por acá.
4: ¡Hola, vida! Buenas noches, soy Ruth de Arroyo Seco. Aguanta Argentina, loco.
3: Dale, loco.
4: Me pasé la canción de Argentina, la de Martínez.
1: Qué rápido te Juanma.
3: Mano Barini, ¿con quién pensás que está hablando? Escucha.
1: ¿Vos te Juanma? ¿Es Juanma? Bueno, no suele ser tan rápido.
3: Ah, sí.
1: Ahí está.
3: Pico.
1: Macalister. Temazo.
3: Paredes, qué jugador. ¿Cómo?
1: Mano Barini.
3: Sí. Paredes.
1: ¿Qué jugador tenemos allá al otro lado? ¿Eh? Ahí al toque lo sacó.
3: Sí. ¿Quién es?
1: Dale. Vamos, loco. Toquen bocina al ritmo de la música.
3: Dale, bocinazo. Dale, loco, dale. Pa.
1: Todos los que están con la vida en el auto, en el camión, donde sea, con bocinazo. Ahí está.
3: Bocinazo.
1: Sí.
3: Dale. Vamos, Martínez.
1: Sí. Ahí está la señora que quería un poco de festejo. Dice, che, voy por la calle, nadie está tocando bocina.
3: Dale. Chicos, decir que el partido está arreglado no es una opinión, es ser un mala leche, tal cual.
1: Sí, vos, mala leche, que dijiste que el partido estaba arreglado. Vos que estás escuchando la radio todavía, ¿eh?
5: El que comentó eso seguramente no es titular ni con la señora.
3: Tenés razón, tenés razón. Poné los mates que trajeron la factura por acá.
6: Hola, chicos, buenas tardes. Fue un partido muy duro. Hoy entregamos el corazón, pero vamos a seguir por más porque nosotros somos argentinos y somos así, somos porfiados.
3: Los huevos.
6: Nada más para adelante. Esté el equipo que esté. Yo estoy acá con mis chicos y apoyamos a la Argentina.
4: ¡Vamos, Argentina! ¡La caloneta ya llegó!
1: La caloneta ya llegó. Qué linda la alegría, más allá de algunos por ahí medio malas ondas, qué linda la alegría de todo el pueblo argentino.
3: Yo me quiero quedar con la gente que se está volviendo loca con sus audios y con sus imágenes, ¿sí? Vamos, métele, agite, dale.

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0: Ryan Castro y Bad Gyal llegando de a poquito a las 7 de la tarde, Majo.
1: Ahí estamos. Y bueno, estamos todavía todos totalmente ilusionados. Colombia, sí. Suiza van a ir a tiempo suplementario a esta hora. 0-0 van, así que vamos a ver qué pasa. Y los vamos a enfrentar a cualquiera de ellos dos el próximo sábado a las 10 de la noche.
0: Che, acá dice, piden que el tema de Scaloni, Scaloni, Messi, McAllister,
1: La escaloneta.
0: Sí, de Juan Manovarini. Bueno, ese que esté en el puesto número uno de la Superlista.
1: Tranquito.
0: El próximo partido va a ser el Team FM Vida versus los Antipatria, dicen por acá. O sea, todos, pero un par nomás que andan por ahí, ¿o no?
1: Aparte, como si fuese un país que tenga la plata para comprar. Bueno,
0: basta.

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0: Nueva hora, 7 de la tarde, 8 minutos. Y seguimos acá presentes Juanma Novarini en los controles, Majo Giordano y Nico Silvero en la voz.
1: Juanma Novarini, que hoy está hecho una luz, impresionante. De rápido que está el rayo McQueen, un poroto, al lado de Juanma Novarini. Así que bueno, aquí estamos nosotros, contentos y por transitar una nueva hora. Bueno, para terminar el día ya, esta jornada, que muchos están de vacaciones también.
0: ¿Sí? Muchos, los niños están de vacaciones, sí. Los docentes también, por supuesto.
1: Exactamente, por lo menos aquí en la provincia de Santa Fe y en algunas otras provincias. Buenos Aires sabemos que arranca después y quizás alguna otra provincia arranca la semana que viene, ¿sí?
0: Así es. Nos dicen, chicos, qué manera de sufrir.
1: Ay, Dios mío.
0: Cuando íbamos 2-0, solo sí. Me salió a pagar todo, respirar y rezar. Acciones de mi psicóloga, fuerza desde Santa Fe, claro. Tuvo asistencia. Mucha gente que se desmayó. Nos mandaron mensajes y dijeron, che, me desmayé con el gol de Enzo.
1: ¿En serio?
0: Sí, pero de verdad, 100% real.
1: Y médico. Y ahí, sí, emergencia. Atención, emergencia, claro.

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1: Habló Milei tras la victoria de la selección. Lloré, me emocioné hasta las pelotas. Dale, ni me lo preguntes, es obvio, dijo el jefe de Estado. Acto seguido contó que vivió el partido en la Quinta de Olivos junto a su hermana Karina Milei, la secretaria general de la presidencia. Nosotros, ni te cuento, vimos el partido aquí con mi hermana en Olivos. Qué forma de sufrir, dijo el presidente, antes de deshacerse en elogios hacia el equipo argentino. Demostraron que no nos tienen que dar por muertos nunca, es lo que agregó.
0: Deportes.
2: Rosario vibró por el angustiante triunfo de la selección. Se desató la fiesta en el monumento. Miles de personas se concentraron en el emblema de la ciudad. Tras el 3-2 ante Egipto, el desahogo y los festejos se multiplicaron por las calles tras sellar el pase a cuartos de final del Mundial 2026.
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1: Lionel Messi habló de sus sensaciones tras la remontada ante Egipto. El rosarino se lamentó al final por haber desperdiciado otro penal. Los dirigidos por Lionel Scaloni pudieron dar vuelta a la historia en una increíble ráfaga goleadora en el Mercedes-Benz Stadium de Atlanta cuando se pusieron 2-0. La vi fea de verdad, es lo que dijo. Fue un alivio para todos por cómo se dio el partido. No es fácil levantar un 2-0, pero como siempre digo, este grupo no baja los brazos nunca, es lo que agregó Messi.
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2: 11 grados 8 décimas la temperatura a esta hora en la ciudad, 54% la humedad. Cielo algo nublado a esta hora, parcialmente nublado para el resto de la noche. Mañana miércoles, mínima de 5 grados, máxima de 20 grados, con cielo parcialmente nublado durante toda la jornada. A las 7 de la tarde con 17 minutos, ya te informamos, ahora seguís en compañía de las canciones que más te gustan.
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1: ¡Argentina! ¡Argentina!
2: Atención.
3: Sí.
2: El señor Juan Manuel Novarini tiene un regalo para la gente, para la escaloneta, para la...
3: Sí, va a pasar algo acá que ni nosotros sabemos que puede llegar a pasar. Nos acaba de decir, tengo un regalo.
1: Un tema, ¿sí?, que me acordé, que me emocionó mucho en su momento. Está. Para mí una de las mejores publis, lo que es Canción.
3: Ahí está, una de las mejores, una de las mejores publis. ¿Se escucha? Estaba saliendo al aire, pensé que no estaba hablando nosotros.
2: Muy bien, Juanma. Sí, se escuchó al aire.
3: Bueno,
2: regalo de Juan Manuel Novarini.
3: Cuando quiera.
2: Adelante.
3: Señor, ¿eh?

0: verdad. Digno para un partido como este.
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3: Sí.
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3: Ah,
0: qué,
3: qué
0: hermoso.
3: Escúchame, 2005. ¿2005 era?
0: ¿2005?
3: ¿Cómo 2000? No, no puede ser 2005. No. 2002 tiene que ser, ¿o no? ¿Eh? Este, che, piel de gallina, dice por acá, tanta gloria, tanto fútbol.
0: Qué hermoso.
3: Julio Brezhnev, cantante de Beta Madre, ¿eh? Nos dicen acá los oyentes, así que. Qué
0: sí,
3: lindo.
0: es verdad, 2002, sí. Sí.
3: 2002, sí. Me parecía porque tengo como vagos recuerdos de la primaria de ese momento y que te decían cantar en la escuela y demás. Qué lindo.
0: Piel de gallina, qué lindo. Juanita, mira, no sabíamos, nos dice, nos pidió permiso para este momento. Le dijimos, sí, por supuesto, lo que vos quieras.
3: Lo que vos
0: mirá
3: tengas ganas. Juan Manuel Barini, ¿eh? Así que bueno, ahí está. Qué espectáculo. A ver qué más anda por acá, hola.
4: Chicos, los que dicen que el partido estaba arreglado son mexicanos, la tienen adentro.
3: No, pará.
4: Quedaron con la pica.
3: Pará.
4: Por eso dicen eso. No le hagan caso.
3: Ahí está.
4: Malos perdedores. Soy Mari de Zona Sur.
3: Lo peor es que el que mandó mensajes es de acá, de Argentina, ¿eh? Porque yo vi los mensajes anteriores y alentaba por Argentina. Solamente hoy no sé qué le pasó, que dice el partido estaba arreglado, ¿eh? Así que
0: 347, no sé de dónde es, pero es de Argentina.
3: Es de acá, sí. Es de acá. Sí, fíjate, si vas a los mensajes anteriores,
0: sí, mira, nos mandaba foto del PRODE, de lo que iba haciendo.
3: Sí.
0: Ah, es de Oliveros.
3: ¿Es de Oliveros?
0: Ya le saqué captura.
3: Ahí está, de Oliveros. Bueno, ya nos vamos a encontrar muy pronto.
0: No, bueno.
3: Ya nos vamos a encontrar muy pronto. El 8 de agosto toqué a Oliveros, así que.
0: Ah, bueno, sí, encontrátelo.
3: Falta un mes todavía, así que ahí nos veremos las caras. Vos, antipatria.
0: Che, me gustó esta sección de bloque de canciones mundialistas.
3: Sí.
0: Me gustó. Más para un truco como el de hoy.
3: Tanto. Dale.

0: Suena Gato, de Ángela Leiva, dedicado al que dijo que estaba arreglado el partido.
1: Ah, por favor.
0: No terminamos. Arreglado para Argentina, dicen por acá. Íbamos 2-0 abajo. Hubieron un montón de falta de Egipto hacia Argentina sin cobrar. El gol de Egipto se anuló porque hubo una falta previa a la misma jugada.
1: Claro.
0: Como marca el reglamento. Y encima el tiempo adicional se extendió más de lo esperado. Algo que si Argentina se iba ganando, en realidad le daba más oportunidades a Egipto para empatar. Los que dicen que estuvo arreglado realmente no saben de fútbol o son dolidos.
1: Ahí está, listo. ¿Eh? Sea dicho y es así. Gracias por la compañía, los escucho como siempre. Estuvo excelente Novarini, se me cayó un lagrimón. Muchísimas gracias. Yeah. Saludos de parte de Daniel. El regalo que Juanma Novarini le quiso hacer a la selección y a
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1: Resumen de noticias. Entre Ríos se presentó como sede oficial del invierno. El lanzamiento de la temporada turística se realizó en Buenos Aires. La iniciativa posiciona a la provincia como el destino donde la estación se vive desde el bienestar, el encuentro y la hospitalidad. Se abrieron los sobres de las licitaciones para adquirir maquinaria vial. La inversión supera los 12.000 millones de pesos, contempla la incorporación de 56 equipos que se sumarán al parque vial provincial. El nuevo equipamiento permitirá garantizar mejores condiciones de transitabilidad de rutas y caminos. Frigerio destacó el respaldo estatal a la producción en Aranguren. Durante el 118 aniversario de la localidad, el gobernador afirmó que el Estado debe acompañar a quienes producen y generan empleo en una jornada que combinó los festejos con una muestra del trabajo y la actividad regional. Gobierno de Entre Ríos.
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1: Coral, quiero más. Sí.

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1: Área Vega, Ryan Castle, la cosañita, premio ni a la boca, chico.

0: dermicina para los dolidos. Ahí está, ahí me gustó. Ese es el mensaje. Ese, escúchame. Estamos todos contentos, estamos todos de buen humor, viendo quién, con quién vamos a jugar. Estamos en penales en este momento. Va ganando Suiza, sí, al menos por penales al momento. Y el sábado, 10 de la noche, se ve ahí el cuarto de final. ¿Cuál va a ser el ganador?
1: Ah, buen arquero tiene Suiza. Buen arquero, ahí estábamos mirando un poco lo del tema penales y demás. Así que bueno, hay que tener cuidado. Ahí está, de parte de Juanma Navarini, que recién le dedicó el tema Tanta Gloria, Tanto Fútbol. Dice Juanma, me parece que van a tener que entrenar un poco el tema penales.
0: Bueno,
1: los de la selección argentina. Sí,
0: bueno,
1: sí,
0: consejo, sí, de Juanma Navarini para la selección.
1: Consejo de Juanma Navarini para la selección. Así que Scaloni, si nos estás viendo, escuchando ahí, y de es lo que dice Juanma Navarini. Así que bueno. A mí me da gracia porque somos todos técnicos, ¿viste? Todos los de afuera opinamos, no, porque este debería hacer tal cosa, debería hacer tal cambio, ¿viste?
0: Sí, lo que yo no me banco, o sea, está todo bien con eso. Yo no me banco cuando la gente empieza a decir, no, porque no se lo merecía, porque compraron. Ah, déjate, ya está.
1: Literal que se mereció el.

0: Por lo menos de argentino, porque los de Egipto salieron a decir lo mismo, ¿viste?
1: Bueno, y lógicamente.
0: Que nos están regalando el Mundial, algo de eso leí recién en Rosario 3.
1: Pero yo eso lo entiendo, ¿entendés? Sí. Porque es el equipo contrario, porque no vive en la Argentina.
0: Porque se, Suiza, ahí está, mirá, Suiza, el rival de Argentina. Y ataja bien el arquero de Suiza a los penales, dice Juan Manovarini, que está prendidísimo Juan allá del otro lado.
1: Y sí, por supuesto.
0: Mirá, bueno, Suiza, nos toca el próximo sábado a las 9 de la noche. ¿Es el
1: 10
0: partido?
1: De la noche.
0: A las 10 de la noche, perfecto. Para las 10 de la noche tengo que tener el asado listo.
1: Ya ¿lo haces vos?
0: Y cuando, y sí, cuando gana, cuando me toca ver el partido en casa,
1: sí.
0: Hay que prender, esa es la cábala. Tengo que prender la parrilla, por lo menos la primera que me tocó fue hamburguesa a la parrilla.
1: Sí, ahora.
0: Hoy fue ahí un poquito de carne, unos chinchulines. Para algo hay que prender la parrilla. Y como ya cobramos, porque decíamos, ¿cuándo cobramos? Ya tengo plata, el sábado se hace el asado con costillas.
1: Ya tengo plata, me encantó.
0: Con todo. Ahí está, mirá el dato que nos tira.
1: Tiene razón. Argentina es el único sudamericano en carrera para la Copa en cuartos de final. Muy bien, Juanita, tenés razón. Vamos todavía, Argentina. Ahí está, para el vendepatria
2: que. Decide que se siente.
1: ¿Esto sabe para quién es?
0: ¿Para quién?
1: Para vos que estás escuchando Vendepatria.
0: Para vos, que sos de Oliveros y ya nos vamos a encontrar.
1: No, y no es el único, hay otro que yo también estoy acá discutiendo por el chat.
0: En serio, deja de discutir.
1: Deja de perder
0: energía.
1: Vení a la radio.
2: Argentina, yo soy.

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0: Es un día de alegría, ¿eh? Acá vende patria, no queremos.
1: Olé, olé. Se van a ir.
0: Estaban repicando los.
1: Váyanse a Egipto si no les gusta que Argentina haya ganado.
0: Loco, ¿qué te pasa? Ponete la camiseta de Suiza el sábado, ¿eh? Si tanto odias a este país, loco, ¿qué te pasa?
1: Escuchame, dicen, sí. ¿Cómo vamos a comprar un partido si tenemos que buscar oferta de alitas de pollo? Y sí,
0: claro,
1: es una locura. Sí. Yo tengo que ir al supermercado los jueves porque me hacen descuento.
0: Yo estoy esperando a ver, decía, che, ¿cuándo pagan? Bueno, pagaron hoy por suerte, pero si no era, estaba complicada la cosa, ¿viste? No hay un mango. ¿Con qué le vamos a pagar?
1: No.

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0: Manuel Turizo y también con Rey, que esto es Puñaladas, la versión remix nueva ahora. 8 de la noche, 4 minutos. Nico Silvero en la voz. Juan Manovarini en los controles y Majo Giordano.
1: Decilo, la última hora.
0: La vamos última a estar los tres juntos.
1: Claro. Estaba esperando ese momento.
0: Ay, sí, qué lindo. Bueno, ayer Juan me agarra. Mirá, sí. me voy a acordar de Juan ahora el lunes que viene. Dice, yo dije 8 de la noche, abrimos 9 horas. Me dice, es tu última hora. No, ¿cómo es mi última hora? Me
1: quedé hasta las 12 de la noche. Se quedó ayer un
0: pero me quedé con muy buena compañía con Juan Manovarini en los controles.
1: Vamos todavía, ¿eh? Bueno, señores, señores, estamos nosotros aquí en este 7 de julio disfrutando de la noche. Sí, estamos más que contentos. Ahora ya conocemos al rival del sábado, que es Suiza. Así que bueno, más que felices y a prepararnos para el sábado.
0: Claro, y a festejar. El que quiera festejar hoy también, etapa eliminatoria, así que está más que bienvenido. Bueno, y súmense con nosotros que nos queda última hora de los tres juntos, ¿sí?
1: Perfecto, porque si no estamos a las 2.

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0: del organismo en un contexto de creciente incertidumbre para la economía global.
1: Política.
2: El gobierno nacional busca apoyos provinciales para el fin del régimen de zona fría y la anulación de las PASO. Santilli analiza convocar a los gobernadores en los próximos días. Puyaro es uno de los mandatarios con los que el jefe de gabinete intentaría cerrar acuerdos.
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0: Suiza eliminó a Colombia por penales y jugará a los cuartos de final contra Argentina. Confirmado el rival de la selección, los helvéticos se impusieron en la tanda tras el 0-0 en los 120 minutos y enfrentarán a la escaloneta el próximo sábado, 22 horas, en busca de las semifinales.
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2: La temperatura en Rosario a esta hora, según lo que indica el Servicio Meteorológico Nacional, es de 9 grados 6 décimas, 7 grados 7 la sensación térmica, con cielo ligeramente nublado para lo que resta de esta noche de martes, cielo parcialmente nublado. Para mañana miércoles mínima de 5, máxima de 20 y cielo parcialmente nublado durante toda la jornada. A las 20 y 13 ya te contamos lo que tenés que saber, ahora seguís disfrutando de las canciones que más te gustan.
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1: Nombran a una argentina como economista jefe en el FMI. Silvana Tenreiro fue designada como nueva consejera económica y directora del Departamento de Investigación del FMI. Asumirá el 10 de agosto y encabezará una de las áreas clave.

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1: Quieren divertirse la
2: te manso, qué parte de la superlista.
3: Sí. Che, está triste, Majo.
2: No, me acuerdo.
3: Está triste.
2: No lo puedo remontar.
3: Está triste, Majo. Es como que habla de la superlista ahora. Porque estábamos viendo qué novedades tuvo la superlista el fin de semana. ¿Querés que te cuente, Majo?
2: No, porque aparte es irreproducible lo que te dije cuando me enteré.
3: Y yo también no puedo. Lo que te respondí, no puedo seguir al aire. Sí.
2: Es verdad.
3: Ya dije tantas cosas, mira.
2: No, cuídame, escúchame. Che.
3: Dos amantes fue el máximo ascenso. ¿Hasta ahí venimos bien o no?
2: Sí.
3: Godzilla, ¿querés ver los ingresos?
2: Sí, Godzilla me encanta.
3: Godzilla ingresó.
2: Sí,
3: CLB ingresó. Poco para vos ingresó. ¿Querés que te lea los eliminados?
2: Ay, Dios, me hace mal.
3: No, escuchá. No, hasta ahí viene bien, escuchá. Agustín Bernasconi con Yami Safdie, Besos en Pausa.
2: Ay, pero esa estaba buena.
3: Bueno, se fueron. Valentino Merlo con Mascarra, Buenos Días.
2: Ey, la piden un montón a esa.
3: Se fueron.
2: Pero si la piden un montón.
3: Nico Valli, Chofer y el Lobo.
2: No.
3: Típica Argentina. Se fue.
2: ¿Cómo me van a hacer?
3: Quedó eliminado, señoras y señores, de Típica Argentina.
2: Sí. ¿Viste? Mira, ¿cómo no me lo puedo creer? ¿Vos sabés la roja
3: que...? Pero escúchame, 45 semanas tuvo Típica Argentina. ¿Qué crees que después te cuento lo que le dije a Majo fuera de micrófono?
2: Qué terrible, che, no lo puedo creer.
3: Bueno, eso.
2: A veces se pierde.
3: Menos mal que...
2: Una roja que yo le di a Típica Argentina.
3: Sí. Lo bueno, es, ¿sabes qué? Que hay dos temas de Benja Torres en la superlista y me encanta, yo soy fanático de Benja Torres. Está Poco para Vos y está La Señal. Es más, yo no sé por qué no hay tres temas.
2: Ahora,
3: de
2: y no
3: Torres.
2: Tenemos otro hit futuro. Tenemos otro hit futuro de Lauta y Amigo de Artistas. Ahora somos
3: Amigo de Artistas con Tincho y Javi. Con Tincho y Javi. Esto se llama La Historia. Tenés La Rumbita, La Guaracha Gato de Ángela Leiva. Y Mike Towers con Bizarabia en Music Session 4266.
2: Escúchame, dicen. Quedó como Colombia, Típica Argentina. Fuera. Sí, no, fue, pará. Que de verdad es una canción que me gustaba un montón.
3: Está triste, posta. No me creía. Digo, ¿viste? Se fue la Típica Argentina, la superlista. Mentira, me dicen. ¿En serio, Majo?
2: Es que de verdad no te creía porque él me jode con esas cosas.
3: Así que bueno, ¿cuál es tu tema favorito? Ahora va a tener que elegir otro de la.
2: No, pero no se puede. ¿Cómo? Puñalada. Sí, puñalada. Pero ahora la cambiaron a Puñaladas. Ahora es como Manuel Turizo y Rey.
3: ¿No te gusta Rey y Manuel Turizo?
2: Godzilla creo que ahora viene a ser mi favorito.
3: ¿Godzilla tu favorito?
2: I like to move it, move. Está buena.
3: Podemos coincidir. ¿No te 45 semanas en la superlista? O sea que tu jardín coreanito será que más tiene ahora, ¿o no?
2: Ahora tiene mayor permanencia.
4: No, señor, está por hacer...
3: Posta. Pues está por hacer un año que está tu jardín coreanito en la superlista, ¿o no?
2: Terrible. Bueno, hay varias,
3: Señores, señores, hasta aquí el análisis de la superlista.
2: Hasta acá llegamos con la noticia de la superlista. Claro. Se cierra la superlista para hacer cheque.
3: Podríamos hacer el análisis de la superlista, ¿viste? Los lunes, por ejemplo, qué sé yo, venimos el lunes. Claro. Dice Juanma, así como los partidos de fútbol hacemos.
2: Tenemos que ver si. Sí.
3: El análisis de la superlista.
2: Tenemos que ser honestos también.
3: Está bien.
2: Brutalmente honestos.
3: ¿Se puede ser honesto o no?
2: Sí, ¿por qué no?
3: ¿Puedo decir entonces lo que dije fuera del aire? Digo, la Típica Argentina. No, mentira. No, es un demonio la Típica Argentina.
2: Fue del verano, lógicamente. Es como La Villa, son canciones del verano. Está bien, hay que darle lugar a nuevas canciones.
3: La Típica Argentina creo que viene de antes. Desde antes del verano.
2: Claro, sí, es verdad. Yo estaba entrando y estaba en Hit Futuro.
3: Y ya estaba. Típica Argentina. Majo estaba entrando desde hace un año. Terrible. Bueno, a ver quién anda por acá. Hola.
5: Hola vida, soy Pato. Pueden pasar la de Argentina, la escaloneta ya llegó.
3: Argentina, ahí está.
4: Argentina,
3: ese. Vamos.
4: La escaloneta ya llegó.
3: Qué rápido está Juan.

0: A alguien le queda medio raro con McAllister, ¿viste?
1: Fernández.
2: Escucha.
1: González.
2: ¿Y ahora?
1: Respeten los rangos. El rey ya llegó.
2: ¿Quién? Por favor, próximo sábado, puesto número uno esta canción.
0: Claro, ¿qué pasa que no ingresa este tema en la Superliga?
2: Me sacaste típica argentina, ok. Pone esta. Dale.
0: Bueno, ahí está. 341-340-3200. Pase un swing.
3: Estoy emocionado.
0: Juanma está emocionado. Dijo, no estoy contento, estoy emocionado, dijo hoy. Porque contento hubiésemos estado si estábamos tranquilos, pero sufrimos un montón. Así que.
2: Sí. Bueno, pero es la historia de la Argentina también. Sí. Es un poco de lo que estamos acostumbrados.
0: Estamos acostumbrados a sufrir.
2: Acostumbrados a sufrir.
0: En todos los sentidos.
4: El tema del mundial.
0: Sí. ¿Cuál es el tema del mundial? ¿Te gusta?
2: ¿Te gusta?
0: ¿Te gusta el tema?
2: ¡Bien! ¡Dale!
0: ¿Este tema mundial, sí? ¿Vos decís?
2: No, tendría que serlo. De Argentina, al menos.
0: Como el de la monja que va a quedar para la historia, este puede ser el del 2026, ¿o no?
2: Sí.
0: Sí, cuando el día de mañana, digamos. ¡Uy! ¡McAllister! Era del 2026.
2: Es el muchacho de esta nueva Copa del Mundo. Vaya, está muy bien.
0: Che, ¿quién más anda por acá? Buenas noches, vida. Pasen Swing de BTS. Saludos desde Varadero, dicen por aquí. Así que muy bien. Un abrazo.
2: Piden también la nueva canción de Quevedo. Bueno, también seguramente. Bueno, vamos a ver qué pasa, si tenemos novedades o no para la próxima Superlista.
0: Suena Max Carra.

0: ¿Qué futuro? Esto es La Guaracha. Oh, oh, oh. Manuel Turizo con Martin White.
1: Buen tema, que tiene ganas de ingresar hablando de la Superlista, haciendo ahí como una especie de resumen de lo que fue la Superlista el fin de semana pasado.
0: ¿Lo votas?
1: Está mal majo.
0: Sí, no, de verdad, no me gustó que se haya quedado fuera típica argentina.
1: Yo hace nunca, mira, está por ser un año que la conozco a Majo Solano, nunca la vi tan bajón como está hoy, llorando porque se fue la típica argentina de la Superlista.
0: No, porque encima es irremontable, no va a volver a estar. Bueno, qué sé yo, tenemos...
1: Puede ser que vuelva, hay reingresos en la Superlista,
0: Bueno, ¿qué futuro esto que se está yendo acá? Si te gusta, vos lo votás, qué sé yo, vamos a ver qué pasa el próximo sábado 2 de la tarde.
1: Majo. Fuerzas.
0: No.
1: Hay peores cosas en la vida. No, fuerza, vos podés.

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0: ¿Qué personajes se van a oír con Los Ángeles Azules? Esto es de la A a la Z, ese temazo para cantar de la A a la Z. A 20 minutos del final de este tridente, Juan Manuel Marini en los controles, Majo Giordano y Nico Silvero.
1: Qué lindo, 20 minutos no me quedan para irnos.
0: A mí.
1: Qué digo, 20 minutos, qué grado. Hoy me voy antes, dijo.
0: Mañana no hay clase.
1: Bueno, vacaciones para algunos, sí. Así que seguramente disfrutando del otro lado. Y nos cuentan ustedes en qué andan. Muchos que todavía andaban de festejos. Hoy,
0: Sí,
1: muchos que siguieron el festejo, que están ahí contentos por el triunfo de hoy de Argentina, que ahora hace un ratito conocimos que nos toca con Suiza el próximo fin de semana.
0: Ahí está, sábado 10 de la noche, lindo horario para ver un partido.
1: Lindo horario. Entonces,
0: lindo horario, horario peligroso también. Mm. ¿Con qué se ve? ¿Con asado o con picada?
1: Con asado.
0: Con asado.
1: Sí, yo ya lo tengo confirmadísimo.
0: Yo escuché mucha gente que dice picada para el partido.
1: ¿Solo picada? ¿Te cae mal el asado?
0: No sé yo. ¿Sí?

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1: A ver, ¿qué anda haciendo la gente a esta hora? Coco de Casilda nos saluda y dice, chicos, soy Coco de Casilda. Bueno, ajá. Coco, gracias. Bienvenido.
2: ¿Cómo tu papá o no?
1: Mi papá como
2: tu
1: Coco.
2: Papá Coco.
1: Es que memoria.
2: Como el kiosquero del barrio San Antonio de esquina.
1: Ahí
2: que
1: va.
2: Siempre le íbamos a comprar, vamos a lo de Coco, vamos, era Coco el kiosquero.
1: Ahí está, a tomar la cucucha ahí en lo de Coco.
2: Claro, exactamente. Chico, es el que te, viste el barrio que te fiaba, claro. Y después te, vos ibas y me debes tanto. Tú claro. Y le pagábamos y listo.
1: Sí,
2: éramos
1: sí,
2: tan
1: sí.
2: Pobres, mira.
1: Y pasa, yo también fiaba mucho. Teníamos un...
2: ¿Vos fiabas?
1: Sí, cuando éramos chicas. Cuando yo era chica
2: ¿o
1: había...
2: ¿O te fiaban a vos?
1: Me fiaban a mí.
2: Ah, ahí está. Digo, claro, yo fui, digo, ¿tú un kiosco que...
1: Tuvimos no, un kiosco igual. ¿Vota? Yo de chica, sí. Bueno, yo no, mi familia. Ah, no, lógicamente, yo era muy chiquita.
2: Sí.
1: Imagínate que era el sueño del pibe, porque era un kiosco de mi papá, que también era regalería, juguetería.
2: Mira.
1: Yo, chocha, me llevaba todos los juguetes, comía todos los alfajores. Pero después una termina así, ¿no?
2: Yo para mí, siempre dije eso. Si ponele, no, en algún momento me imaginaba, si acá hay un kiosco, yo como todos los chocolates.
1: Sí.
2: Pero creo que eso te dura un tiempo. Después te aburrís, ¿o no?
1: Me duraron un par de años. Duraron un par de años, te digo. Mucha gaseosa, mucho sándwich.
2: Sí, atención papá y mamá de Majo, ahora saben por qué se fundieron, ¿eh? Por qué se fundió el kiosco que tenían hace un tiempo.
1: Bueno,
2: sí.
1: Pero claramente era el kiosquero del barrio, allá de calle Ayacucho, me acuerdo. Y era típico pedirle fiado a mi papá. Y
2: Coco también,
1: sí, tal cual.
2: Chicos, ¿cómo andan? Dicen para acá, la única... Coco, ahí está Coco Jumbo. Coco Jumbo, ¿cómo está Juan?
1: Está muy rápido, vamos Juanma.
2: A mí me gustaría saber con qué acompañó el partido Juanma hoy. ¿Qué tomó antes de...? Porque estaba con todo. No.
1: Pero me hizo reír.
2: Es muy bueno, bien, los aplausos para Juanma hoy.
1: Me hizo reír genuinamente bien, Juanma.
2: Que nos está sorprendiendo, la verdad. Yo dije, ya está para el retiro.
1: Denle un aumento
2: hoy
1: a este señor.
2: Por favor, por favor. Chicos, ¿cómo andan? Dicen por acá. Sí, vamos.
1: ¡Fernández!
2: Hoy vamos full, ¿eh? Tenemos un programa raro, lo sabemos. Ya. Sí.
3: ¡El rey ya llegó!
1: Messi.
2: Todos tocando bocina, a quienes están ahí por circunvalación, a quienes están por las calles de Rosario o de la Ronda Vida. Todo al ritmo de la música, tocando bocina.
1: ¡Dale,
3: loco!
1: ¡Dale! Chicos, qué dolor, casi sí. Me da un infarto, pero ganamos. Acá se fueron muchos a festejar a la plaza, gracias por la compañía, pase Max Carr, espero que lean mi mensaje porque nunca me leen.
2: Mirá vos, que ahí fue el reclamo. ¿Vos sabés que cuándo fue que tuvimos partido?
1: Hoy.
2: El viernes estuvimos en vivo.
1: Sí.
2: El viernes. Y a la noche mandaba, cada localidad de la Ronda Vida mandaba dónde se festejaba. Por ejemplo, en la esquina, en el centro. San Lorenzo era la esquina de los cuatro bancos y demás. Y estuvo buenísimo porque iban reportándose, mandando fotos de los distintos festejos.
1: Ah.
2: Porque estábamos con Adri Olmos acá, dijimos, con el frío que hace no va a ir nadie al monumento. Pero viste que hacía mucho frío el viernes.
1: Sí, hacía frío.
2: Y la gente estaba yendo para el monumento con el frío que hacía.
1: Pero por supuesto.
2: Sí.
1: Mira, la infartoneta, nunca mejor. Ahí está, en vez de la escaloneta, la infartoneta fue esta, la del día de hoy.
2: Che, acá dicen, llegando a Rosario, después de pasar 2 horas frenadas en la autopista con una rueda pinchada,
1: alguna
2: canción de Lady Gaga. Y postdata, al sacar el carnet del auto, tienen que obligar a saber usar un gato y cómo sacar las tuercas, porque es dificilísimo.
1: Bueno, yo
2: acá,
1: coincido con eso. Nunca me tocó cambiar
2: una rueda
1: pinchada.
2: No.
1: Nunca. Y debería aprender a hacerlo, ¿o no?
2: Yo pensé que para sacar el carnet, no tengo yo el carnet todavía, me lo tengo que hacer, pero pensé que era algo que te exigían saber el hecho de cambiar la rueda de auxilio, eso. ¿No te lo exigen?
1: No,
2: mira,
1: no sé por qué
2: tenía... Bueno, entonces sí voy a sacar el carnet este año.
1: Sí, sacalo, pero tenés que aprender igual.
2: yo pensé que no, que te lo exigían.
1: No,
2: tengo que aprender a estacionar solamente. Yo ya dije, yo manejo en esquina
1: sin
2: carnet porque viste que en los pueblos... medio que
1: ya fue.
2: Echa la ley, echa la trampa.
1: Sí, pasa.
2: Pero acá no se puede. Acá me llegan a agarrar, me sacan el auto, me hacen multa, todo. Y me falta aprender a estacionar.
1: Bueno,
2: entre dos autos, digamos. Yo te estaciono sin nadie.
1: Claro, se estaciona generalmente.
2: No, pero para, viste, si hay dos autos y yo tengo el lugarcito en el medio.
1: Te mandás ahí de una.
2: No, ahí me complica, ¿no?
1: Bueno, es difícil.
2: Mucho.
1: El estacionamiento, al menos que haya cambiado ahora, cuando yo rendiera, lo primero que rendías. Primero estacionabas y si te iba bien, cosa que me fue mal 2 veces, la tercera fue la vencida, te ibas a hacer hacer todo el circuito. Que ahora creo, que alguien que me corrija, que no hay más circuito. Okay. Que es una cosa entre los conos que pasan los autos, una cosa rara. Ajá, no bien, lo sé. Bien. Así que capaz que tenés suerte, pero tenés que aprender a estacionar.
2: Tengo que aprender a estacionar igual. Sí, sí,
1: en bueno, cuatro puede ser. O tres maniobras, no me acuerdo.
2: No puede ser que cada vez que haya algún evento poner importante, yo tenga que ir a buscar lugar donde haya más espacio porque no puedo entrar entre el medio de los dos autos.
1: Es que es un sinsentido. Es un sinsentido. Bueno, y yo le conté ayer a Juanma que Mika va a aprender a manejar en moto.
2: Muy bien.
1: Así que vamos, que nos motorizamos todo el equipo de FM Vida, viejo.
2: ¿Cómo se nota que estamos cobrando bien? Espectacular.
1: ¿Cómo se nota eso?
2: Che, terrible, genios, dicen por acá. Buenas noches. Acá escuchando el Palo de la Vida, trabajando por la zona de Jovita. Saludos. Dice el Pocholo de Cañada Seca, provincia de Buenos Aires. Vamos, Pocholo, que quería que lo leemos, no lo leamos, ¿eh? Así que vamos, Pocholo. Te voy a hacer guerra puntito, Pocholo, porque nos mandan muchos mensajes así. Yo le mando puntito, puntito, puntito.
1: Guerra de puntito.
2: Ahí está, claro.
1: Chicos, ¿por qué no me leen nunca? Pero no sé, escribinos
2: porque
1: algo.
2: Porque te odiamos.
1: ¿No?
2: Porque te odiamos. No te queremos ver nunca más acá atrás.
1: Escúchame, no tenemos mensaje. ¿Qué sé yo? Escribinos algo.
2: Claro. ¿Qué puso?
1: Contanos de tu vida.
2: Pero no mandaste un audio y te lo pasamos al audio.
1: Ah, no, porque escuchaste. No la leímos, es verdad. No la escuchamos, pero no la leímos.
2: Buah.

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0: ahora sí, a muy poquitito de las 9 de la noche me despido. Fue un placer. Fue un placer, muchísimas gracias. Ayer me quedé hasta las 12, porque tú hubieras venido.
1: Hubiese venido ayer. Mirá, ayer literal pensé que vino Martín Montserrat.
0: No.
1: Digo, loco, boludo, que sí. Voy el domingo yo y vos venís el lunes. Sí, me dijo. ¿No apareció?
0: No apareció.
1: Bueno, le mandamos un abrazo a Martín Montserrat, que justo ayer se enfermó, tuvo ahí un percance.
0: Escúchame, los voy a dejar igual, sí, pero con excelente compañía. Juan Manuel Barini se va a quedar en los controles. Nico Silvero hasta las 12 de la noche.
1: ¿Y la excelente compañía cuál era?
0: Ustedes dos.
1: Ah, nosotros somos la excelente compañía.
0: Te juro.
1: Bueno, muchas gracias.
0: Te juro, juro.
1: ¿Mañana volvés, Majo?
0: Sí, mañana vuelvo.
1: Mañana miércoles preferiado. Sí. Atención, mucho que arranca en el fin de semana largo. ¿Sí?
0: Nosotros tenemos que censar mañana.
1: Nosotros censamos mañana, así que atención, lo que hacemos siempre antes de que empiece un fin de semana largo.
0: Programón.
1: ¿Sabes qué? Intenten copiarnos, a ver si les sale.
0: Quieren imitarnos y no saben cómo hacer.
1: ¿Viste? Chau. Algo que nunca se hizo.
0: Los quiero.

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1: La Berizzo, Mal Juego.